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1: Muy buenas noches, bienvenidos a este resumen de fin de semana, en lo más importante que ha acontecido en el ámbito nacional e internacional a través de Noticiero El Salvador Radio. Le contamos que el presidente de la República, Nayib Bukele, brindó esta tarde un importante anuncio histórico ante más de 30.000 jóvenes estudiantes, un total de 50.000 becas para que todos los jóvenes puedan continuar sus estudios superiores. Esta iniciativa ya beneficia a más de 14.000 jóvenes becados y que otros 25.000 se encuentran en proceso de certificación para ingresar a carreras universitarias, técnicas o cursos vocacionales. La inversión en educación es histórica, con más de 3.000 millones de dólares anuales, equivalentes al 8% del PIB, convirtiendo a este gobierno en el que más ha invertido en el futuro de la juventud salvadoreña.
2: Ese video antiguo que nosotros vemos de otros países, este va a ser nuestro video antiguo. Dentro de varias décadas van a ver este video, que va a ser viejo, y van a decir, ahí fue cuando El Salvador empezó a salir adelante, porque todos sus jóvenes decidieron capacitarse, esforzarse, trabajar y salir adelante ellos, sus familias y su país.
1: Además, destacó que el programa cuenta con el respaldo de un financiamiento de 100 millones de dólares por parte del Banco Interamericano de Desarrollo, con el que se busca garantizar oportunidades para las actuales y futuras generaciones.
2: Ahora tenemos 35 universidades y más de 30.000 jóvenes que nos acompañan este día. Esto está creciendo y está creciendo más rápido de lo que cualquiera hubiera pensado. ¿Y saben por qué? Porque El Salvador está demostrando lo que siempre supimos, que nuestros jóvenes lo único que necesitan es una oportunidad.
1: La transformación del sistema educativo es integral, desde la primera infancia hasta la educación superior, con infraestructura, tecnología, conectividad y capacitación docente. El presidente Nayib Bukele lidera una evolución sin precedentes en la historia de la educación de nuestro país. El vocero del Departamento de Estado de Estados Unidos, Thomas Piggott, indicó que el gobierno del presidente Donald Trump organizará una cumbre económica con El Salvador a fin de profundizar la alianza con nuestro país. Al mismo tiempo, señaló que otro objetivo de dicho encuentro es continuar promoviendo los intereses económicos compartidos de ambas naciones. La Embajada de Estados Unidos en El Salvador compartió este comunicado del Departamento de Estado, señalando que el presidente Nayib Bukele es el socio más valioso de la región para el gobierno del presidente Donald Trump.
0: Internacionales.
1: En Venezuela, las intensas lluvias registradas desde el sábado provocaron inundaciones y fuertes corrientes de agua en varios sectores de la Gran Caracas. También se reportaron afectaciones en Ojo de Agua, Baruta y otros sectores. Las autoridades advirtieron sobre precipitaciones con actividad eléctrica en Caracas y otros 10 estados, por lo que recomendaron evitar zonas inundadas y extremar precauciones ante posibles tormentas. Así la información en este resumen del fin de semana. Recuerde estar al pendiente de las emisiones de Noticiero El Salvador Radio, 12 del mediodía y 5 de la tarde, y por supuesto, los microinformativos sábado y domingo. Siga con la excelente programación musical de la Estación del Centenario. Buenas noches.
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Le damos la más cordial bienvenida a estas horas de programación en Radio El Salvador a través del 969. Y con esta canción de fondo que nos invita a recordar y a permanecer con la señal de Radio El Salvador para disfrutar con las baladas del domingo. Como usted más lo prefiera, porque usted puede ser parte de nuestra programación indicándonos qué es lo que quiere escuchar a través del 7682-9699 y también a través del teléfono directo 2500-4116. Importante deleitarse con nosotros en esta noche, una noche mágica. Si no está lloviendo, bajo el hechizo de la luna. Para acompañarle en los controles, Armand DJ, y juntos vamos a disfrutar con estas baladas que tienen una increíble letra, que fueron creadas con un tremendo sentimiento para ser inmortales en el tiempo. Buenas noches, somos Radio El Salvador y tu programa para deleitarte la noche de los domingos.

Gracias por permitirnos llegar hasta la comodidad de tu hogar. Algunos muy particularmente disfrutan de nuestro programa en sus audífonos. Agradecemos que nos confíe la lista de canciones por escuchar en esta noche a través de Radio El Salvador, la estación del centenario. En el dial estamos como a la mitad cuando usted nos va buscando. 969. Si tiene de los radios que tiene que mover la perilla para buscarnos, ahí más o menos en el centro. Pero si nos está escuchando y su radio receptor es de los que acepta memoria, por lo general, algunos tienen 4 o 6, tal vez 8 números, que son donde usted graba las estaciones que más escucha. Usted tiene que presionar el número 1 y dejarlo 3 segundos para que le quede grabado el dial 969, que es de Radio El Salvador, para que usted pueda disfrutar nuestra señal y nuestra programación en todo momento. Tenemos una programación muy completa, comenzando desde nuestra revista Para Empezar, de lunes a viernes a las 6 de la mañana, en compañía de Astrid Ábalos, Jaime Martínez, Ítalo Sigüenza y DJ Saúl Morales. A los que son fieles oyentes a la revista matutina de esta estación, les mandamos un fuerte saludo y también les invitamos a comunicarse con nosotros si quiere disfrutar alguna canción en especial. Baladas, baladas. Los domingos a esta hora disfrutamos baladas. Y si son baladas románticas, pues mucho mejor, porque algunos también pueden notar que algunas baladas tienen otro rumbo, tienen otro sentido, tal vez no son tan como románticas. Pero el objetivo de este programa es ponerle sentimiento, pasión, amor. Que el sentimiento de escuchar una canción que viene de una letra creada como un poema, para simplemente cerrar los ojos y suspirar y deleitarse con estas grandes canciones. 7682-9699. La invitación para que solicite su canción y si es de su agrado, también un saludo muy especial y el por qué quiere disfrutar de esa canción. Así no nos deja solos y nos enteramos de su compañía, que sabemos que está ahí. Sabemos que muchos están disfrutando, tal vez después de la cena, y disfrutan de Radio El Salvador. Vamos a continuar con más música, con una de esas canciones que tiene un profundo sentimiento, una letra que le dice a usted: ahí estaré para ti. Todo un poema convertido en canción a cargo de Bon Jovi. Sí, disfrutamos esta canción. Para que le dé volumen, y si está escuchando en sus audífonos, simple y sencillamente cerrar los ojos, deleitarse, recordar, junto a nosotros, Radio El Salvador, la estación del centenario.

0: En el dial. Radio El Salvador 969, su mejor compañía. Para deleitarse con baladas en la noche del domingo. Es momento para espacio de comerciales. Ya regresamos con más y para nosotros es importante, muy importante, saber qué quiere escuchar. Así es que repórtese con nosotros, 7682-9699.
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Tenemos la lista de canciones indicadas para una noche de domingo. ¿Con qué canción la enamoraron a usted? ¿Qué canción le dedicaron para que le pusiera atención al que hoy es el amor de su vida, con el que se ha quedado durante tanto tiempo? El que al pasar los años usted hoy considera como su amor verdadero. Como el amor de verdad. Gracias por sintonizarnos. Somos Radio El Salvador 969.

La canción que escucha es una bonita canción de Bon Jovi que lleva por nombre Lie to Me. Miénteme. Y relata la historia de una persona que simple y sencillamente se rehúsa a la verdad y prefiere mejor que simple y sencillamente le mienta. Gracias por disfrutar con la señal de Radio El Salvador 969. Todavía tenemos un par de canciones más para complacer. Puede reportarse con nosotros. 7682-9699. Somos Radio El Salvador.

Muy bien, no nos queda más que agradecer su fiel sintonía. Le invitamos a que siga con la programación de Radio El Salvador y a que sintonice mañana desde muy temprano la revista para empezar, posteriormente Rocky al aire en la señal de Radio El Salvador. Nos escuchamos nuevamente el próximo miércoles a las 8 de la noche. Siga en compañía de la Estación del Centenario.

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1: Hola, buenos días. En el lunes 24 de agosto les saluda Claudia Chicas. El presidente de la República, Nayib Bukele, se reunió con 30.000 jóvenes bachilleres de todo el país y anunció la entrega de 50.000 becas para estudios universitarios y técnicos, además del aumento en inversión educativa con el incremento de más de 3.000 millones de dólares anuales, equivalentes a más del 8% del Producto Interno Bruto. Este lunes, a partir de las 7 de la mañana, el Fovial comienza los trabajos de mejoramiento en la ruta Cutumay-Camones, los apoyos Santa Ana. Las labores finalizarán el 5 de septiembre. Hoy a las 3 de la madrugada con 7 minutos ocurrió un sismo magnitud 4 grados con epicentro frente a la costa de Guatemala, a 95 kilómetros al oeste de la Barra de Santiago. Una profundidad de 11 kilómetros, informó el Ministerio de Medio Ambiente.
0: Internacionales.
1: En el centro de Costa Rica, hoy a la 1:37 de la madrugada, ocurrió un sismo de magnitud 5.5. Dos minutos después se registró una réplica de magnitud 4.8 en la misma zona, informó la Red Sismológica Nacional. En Nevada, Estados Unidos, las autoridades ordenaron a 42.000 habitantes evacuar sus hogares debido a un incendio forestal de rápida propagación que se acercaba a la ciudad de Reno, impulsado por el viento.
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14: Así es, son las 6 de la mañana con 5 minutos, comenzamos con esta hermosa compañía, sobre todo usted que está del otro lado, que nos regala sus oídos hasta las 9 de la mañana y más allá, porque disfruta del centenario del FM, esta radio que ya forma parte de su vida desde muchas generaciones atrás. La escuchaba su papá, la escuchaba su abuelito, su bisabuelo, y así ha ido de generación en generación. Hoy queremos compartir con usted una semana más. Es la penúltima de agosto, pero la cronología de los días a él le trae todo el palimpsesto. Ya nos va a decir cuánto falta para terminar el año. Buenos días, bienvenidos. Él es Ítalo Sigüenza. Buenos días, buenos días. Bueno, le faltan 129 días para que se finalice el 2026. Pero hoy, si a usted le gusta la hamburguesa, en Estados Unidos es el día de la hamburguesa. Es quizá mi alimento preferido.
15: Aquí es todos los días el día de la hamburguesa.
14: En chatarra sí es mi alimento preferido. Ajá. Pero así de alimentos quizá la lasaña. Pero bueno. Bienvenidos, vamos juntos a compartir. Gracias por iniciar esta semana junto a nosotros. Vamos de aquí hasta las primeras 9 horas de este 24º día del octavo mes del siglo 26º del año del siglo 21. Así es el mambo, así es el mambo. Y frente a nosotros hoy sí, la ley y el orden, el balance, la que cumple lo que debe y paga lo que promete.
15: No como otros.
14: Ahí está.
15: Muy bien.
14: No como otros.
15: Me gustó, fíjense, eso quedó grabado, me gustó esa introducción.
14: Ahí está Astrid Ábalos.
16: Buenos días, queridos. Quiero ver.
15: ¿Cómo va?
16: Hoy vienen enchufados, bien
15: bañaditos.
16: Bien guapos, bien bañados, perfumados. Qué lindo que estemos juntos en este lunes, una semana más. Esta es la estación del centenario. Muy buenos días, les de Dios. Espero de verdad que hoy y toda la semana sea pues muy positiva, cargada de buenas cosas para ustedes. De verdad que sí. Se los deseo de todo corazón. Vamos juntos hasta las 9 de la mañana. Bienvenidos. Esto es Para Empezar. Saúl Morales, buenos días.
17: Señoras y señores.
14: Buenos días.
17: Dice Fabricio, buenos días, mi querido Fabri. ¿Cómo anda? Nahum también, buenos días. ¿Dónde andan aún?
16: ¿Dónde andan?
17: ¿Dónde andan? Bueno, vamos a darle también la bienvenida y a nuestro patrocinador. 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
17: ¡Qué señoras belleza! Y señores, ¿están listos para sus propuestas musicales?
14: Ay, es cierto, sí. Nosotros arrancamos con música, usted decide. Vaya. En el 7682-9699. Ese es el portal de comunicación.
17: Jaime directa. Martínez, sorpréndanos.
14: Vaya, esta canción nos sonó a nosotros en un lugar, en un establecimiento, y me quedó en la mente. ¿Escuchaste?
16: Parece trabalengua.
14: Sí. Bueno, resulta que les voy a contar esa historia si esta canción llega a ganar, porque siempre lleva una historia cada canción. Pero esta nos pasó a Astrid y a su servidor.
17: ¡Eddie Ray!
16: Si le pusieras soundtrack. Sí,
17: My Life Away.
14: Sí, ese Urban Country. Buenísimo.
17: Bueno, Astrid, sorpréndanos también.
16: Vaya, un clásico del pop en español que Moenia decidió revitalizar.
14: Ay, qué buena.
16: Con ese toque electropop único que tienen ellos. La vi pasar por ahí y dije, a ver, mira, con esta vamos a arrancar lunes. Ni tú ni nadie. Pero a cargo de Moenia, ¿ok? Suena rico para lunes.
17: 7682-9699. Aquí está ya la propuesta de Astrid y mi querido Ítalo Sigüenza, ¿qué nos trae de propuesta?
15: Esta canción originalmente fue pensada como un country western, realizada solamente en 2 horas, y quedó este resultado. La maqueta de esta canción fue realizada solamente en 2 horas, alcanzando posición 4 en los Hot 100 de Estados Unidos. Si son Asia, esto es Heat of the Moment.
17: Vaya, señoras y señores, aquí está la propuesta de Ítalo Sigüenza y su servidor, nada más y nada menos, que les trae este estilo, ¿eh? Así. Hoy venimos más ochenteros que nunca. Esta se llama Move Out y es de Nancy Martínez, la misma que nos dio Fortnite. Así que ahí denos su voto de confianza.
14: Si era un tipo de latino bastante.
17: 7682-9699. ¿Cuál quiere escuchar completa? ¿Quiere? ¿Quiere escuchar? ¿Quiere conocer la verdadera historia de esta canción?
14: Sí, sí, tiene una historia reciente.
17: Díganos a través del WhatsApp. Ay, voto por Jaime, voto por Astrid, voto por Moenia, voto por Eddie Rabbit. Asia es la propuesta de Ítalo, es la de Heart of the Moment. Puede poner Asia o puede poner ahí Ítalo. Y su servidor puede poner Nancy Martínez. o Saúl.
14: O un Nancy. ¿No?
16: Un Nancy puede ser.
14: Tiene que haber alguno.
17: Un Nancy de sticker.
14: Sí, es temporada de Nancy.
17: Vaya, César dice que vota por Jaime.
14: Vaya, César, ya vamos con
16: contando los votos.
17: Heidi dice que vota por Astrid. Fabricio vota por Astrid.
14: Venga. Hey, Fabricio, ¿qué tal?
16: Fabricio.
17: ¿Qué más dice por aquí? Deje ver. Moenia dice...
16: Nuncho.
17: Buenos días. ¿Por quién vota, Francisco? Dice que por Jaime.
14: Bárbaro Tocayo, buenos
17: Zurdo
14: días.
17: Dice, buenos días, vota por Saúl y Jaime. Telma dice que vota por Astrid. ¿Cómo quedó ahí el...
14: Híjole.
17: El la puntuación?
14: Yo no la llevaba. James. No, yo conté. Conté más para la canción de Rabbit.
16: Vamos otra vez. Betty estuvo con nosotros.
14: Sí, cierto.
17: Betty.
14: Sí, estuvo muy bien.
16: ¿Por quién vota? Vamos a ver.
17: ¿Por quién vota? Buenos días. No los encuentro. ¿Qué pasó?
14: Fuiste tú el cool. 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
16: Vale, ahí está. Sumándose Iván también. Vamos a contar los votos.
14: Vale, empecemos por...
17: Buenos días, dice... Voto por... Déjeme ver por aquí... ¿Por quién va a votar? Vamos a hacer el conteo en este momento.
14: Vaya, aquí ya estamos.
17: Iván, buenos días, dice... Voto por Jaime.
14: Uno.
17: Mi querida Betty... no ha dado el voto. Keila dice que vota por Jaime.
14: Dos.
17: Francisco vota por Jaime.
14: Tres.
17: Zurdo vota por Jaime y Saúl.
14: 4-1.
17: Telma dice que vota por Astrid.
14: 4-1-1.
17: César dice que vota por Jaime.
14: 5-1-1.
17: Heidi y Fabricio votan por Astrid.
14: 5-2-1.
17: Nahum vota 3-1. Por Moenia.
14: Moenia Astrid, ¿verdad?
17: Sí.
14: A ver, 5-3-1.
16: 4-1.
14: El 4 de donde vaya.
16: Dale pues.
14: Vale, pues.
17: Bueno, señoras y señores, ¿quieren escuchar la historia antes o después?
14: Yo creo que antes.
17: Dale, cuéntela.
14: Vaya, el contexto es este. Era sábado y era que la 1:30 más o menos, nosotros estábamos ya colocados en una mesa allá en las Sopitas Tanchito. Astrid Ábalos un poquito tensa porque era una experiencia que nunca había tenido Astrid Ábalos.
16: No.
14: Pero estaba en la meca de la sopa de pata.
16: Pues sí, ese era el chiste, ir a la meca de la sopa de pata. Pues,
14: nada podía salir mal y así fue. Nuestra querida Astrid comenzó estoicamente a probar ese jarabe, el elixir de la sopa. Y con eso no tenía problema.
16: No.
14: El problema era... todo lo que lleva, la sopita. Correcto. Que le da el toque.
16: Esas cosas, la tripa y la... Uh-huh. ¿Qué más lleva?
14: Lleva nervio.
17: Nervio.
14: Y luego unos vegetales que van en su punto.
16: Ese era mi problema, ¿sabes? Caldo, vaya, ahora ya sé que si yo voy a alguna cuestión en donde haya sopa de pata, puedo decir, sí quiero, pero caldo. Solo dame caldo.
17: El caldo.
16: Ya puedo decir eso.
14: Sí, ya con verdura. Sí.
16: Con verdurita. Ya lo puedo decir porque realmente no estaba bueno. El tema es lo otro que definitivamente sigue sin gustarle a mi paladar.
14: Pero hizo un gran reto porque por lo menos una porción, no podría calcularlo en onzas, pero por lo menos una sus dos oncitas de tripa consumió. Y eso sí hizo que cumpliera. Con el nervio no quedó a deber, pero me siento que ahí...
16: Pero
14: está bien.
17: Pero es...
14: El asunto es que fuimos los cuatro, ¿verdad?
16: Sí.
14: Y también llegaron para empezareños.
16: Sí, llegó Betty con su señor esposo, a quienes
14: Mau.
16: Sí. A quienes le damos las gracias, de verdad, porque se tomaron el tiempo. Sí, dijeron, bueno, vamos a acompañar a estos loquillos a la sopa de pata y allá donde estuvieron con nosotros todo el rato y la pasamos divertidísimo.
14: Sí.
16: Lo cierto es que ya no debo nada yo, ¿verdad?
14: Chele, solo falto yo.
17: Solo falta Ítalo.
14: Sí. Que el asunto es que nos despedimos, Jorgito Campos, el hermano, todas las señoras que cocinan y todo. Cuando quieran, venga. Vámonos pues. Y me dice Astrid, ¿y qué tan cerca está el centro?
17: ¿Qué tan estábamos cerca.
14: Sí. Si usted sale del Tinetti exactamente en esa calle
17: recta,
14: usted ve la cúpula de la Catedral Metropolitana.
16: Correcto.
14: Está como a unas 2 cuadras y media.
16: Como 4 cuadras.
17: Yo más o menos calculé.
16: Sí.
17: 4 cuadras.
14: Lo cierto es que se veía una nube que de pronto nos cubrió, ¿verdad? Uh-huh. Empezamos a caminar. Tal vez llegamos a tiempo. Bueno, dijo Saúl, por aquí se van, nos vemos, no sé qué. Y él se nos distanció. De pronto, íbamos bonito caminando. Mira, aquí está el Zurita, le digo yo, no sé qué. Y de pronto era como que, la chalupa navegando.
16: La mano de mi hermano.
14: Y miramos a la izquierda. Mira, ¿y esto qué es? Cuando dije esto, ¿qué? Ya estaba sentada Astrid en una mesa.
17: Ya. Fueron a una lotería.
14: La cosa es que cuando nos dice, mire, ¿cuánto vale el cartoncito? 5 centavos. Démosle pues. Empezamos con 25 y un momento cuando alguien le hizo así y ya dijeron la palabra, ¿verdad? Empezaron a contar, no sé qué, y son 9, ¿verdad? La cantadita, la chalupa, sí, la no sé qué, sí. Okay. Y en el interín sonó esta canción. Ahí va. Así que esa es la historia. Pero les vamos a contar más cositas.

0: El asunto es que conocimos a una señorita que se llama Jackie. Si nos está escuchando, un saludo, un abrazo fraterno. Y es que esto es una cultura bastante interesante. Yo creo que también no solo sale uno del estrés de cotidiano y tiene como técnicas, ¿verdad? Porque hay una cantidad de gente que llega ahí, pero es que la suerte o no sé si lo que vos querás, cómo funciona, pero lo que nos interesó son todos los detalles que pasan adentro, ¿verdad? Desde el señor que canta este juego de azar, que le pone otro toque. Hay una cámara que está viendo la balotita. Entonces hay circuito cerrado adentro. Hay como, contamos unas 4 o 5 pantallas, ¿verdad? Uh-huh. Y la gente está escuchando y viendo para constatar que sí es la figura que le salió. Pero nosotros nos íbamos apoyando, agarramos la onda quizás como a los $2.
1: Sí, al principio estábamos bien torpes aquí, tu compañero y amigo.
0: Sí, descanchadísimo.
1: Sí, totalmente. Y llegaba ya aquí a ayudarnos, ¿no? Sí. Esta va, ya la pusieron.
0: En todo.
1: Póngala en todo.
0: Qué bonito.
1: Y entonces ella nos ayudó bastante a ponernos pilas porque nos estábamos quedando atrás. Ya al ratito, como un par de minutos, unos 10 minutos, quizás. Unos 2 juegos.
0: Sí.
1: Ay, no, si empezamos a vivir de una forma diferente el juego, tan así que no nos íbamos nunca y estábamos va de darle y darle.
0: Pero es
1: porque
0: que
1: además estaba lloviendo.
0: El contexto era ese, la lluvia, porque cayó un talaguastazo de agua, más o menos como a eso de las, era que las 3 de la tarde, ¿verdad? Más o menos.
2: Sí, 3 de la tarde.
0: Y cayó como 45 minutos que de todo cayó.
1: Y mira, por lo menos para mí era la primera vez que yo viví esa experiencia de ir a una lotería. Ajá. Lotería de Atiquizaya, le dicen a eso.
0: No, la de Atiquizaya es un poquito más como clasificación C por los subidos de tono.
1: Por la forma en la que cantan los muñequitos.
0: La cantada, sí.
1: Ándale, vaya, esa es otra cosa que no me podía yo.
0: Ajá.
1: Pero es esta es una de las tradiciones populares y orales más ricas que tiene nuestro país.
0: Sí, sí, claro.
1: Entonces, se nos atraviesa en el camino una lotería.
0: Sí.
1: Y dije yo, este es mi momento para vivir esa experiencia, porque es parte de la cultura de nuestro país. Y no me arrepiento, mira, la pasamos chivísimo ahí.
0: Bueno, y la pasamos tan bonito que al salir el plan era ir al centro histórico.
1: ¿Sí?
0: Estábamos en el centro histórico, empezamos a caminar y llegamos exactamente a la plaza, enfrente del palacio. ¿Y qué había? Había un evento de folclore. Estaban celebrando el Día Mundial del Folclore y de entrada empezamos a transmitir ahí, ¿verdad, Asti? ¿Y qué más pasó? Contame en ese momento.
1: Bueno, seguimos nuestro camino cuando perdimos todo nuestro dinero.
0: Sí.
1: Y
2: bueno, al final era una inversión en entretenimiento.
1: Sí,
2: vale,
1: sí,
2: claro.
1: Sí, no, no, no. Por eso te digo, no nos arrepentimos, estuvo porque la verdad es que la pasamos de lo lindo, vivimos toda esa experiencia.
0: Uh-huh.
1: Bueno, dijimos, ya no tenemos dinero, sigamos nuestro camino, pues.
0: Sí.
1: Y entonces
3: El Catrín,
1: no, pero hay que destacarlo. Sí, el señor encargado
4: de
1: ser ahí la cantado.
4: Sí, igualito. Bandera de mi patria.
1: Igualito. Sí, muy bueno, muy bueno el señor que canta ahí las figuritas.
0: Sí, sí, sí.
1: La cuestión es que seguimos nuestro camino con dirección allá, veíamos la cúpula de catedral y pues ya vamos allá.
0: Chulada.
1: Y aquí estaba como que era Jimmy, como que era guía turístico, mira, allá queda, no sé,
0: claro,
1: qué cosa.
0: Claro, como yo paso
1: allá
0: por
1: queda,
0: el centro. Pues,
1: todos los días casi.
0: Casi que todos los
1: entonces,
0: días.
1: Entonces, llegamos, bueno, un almacén primero, nos metimos a curiosear ahí.
0: Un almacén chino.
1: Compramos algunas cosas.
0: No, le dije yo, mira, salgamos de aquí rápido. Porque mi niña, todos los están, mira qué chulo esto, mira.
1: Ya sabes que del mal que padezco.
0: Y el chinito así le hacía, mira, digo, aquí anda, vaya a comprar mucho, digo.
1: Que era impresionante todo lo que había ahí, porque desde las cositas así.
5: No le volverá a cantar.
0: Mínimas,
1: desde que valen monedas hasta grifos de lavamanos y, ¿sabes? O sea, cosas fuertes.
0: No, y un montón de gente. Mira, comprando y todo. Hay una efervescencia, el Salvador y el centro histórico vibrante. Vimos mexicanos caminando, extranjeros de todo tipo.
1: Mucho turista. Bueno, llegamos al centro y nos encontramos con que era el día del folclore, el día mundial del folclore. Uh-huh. Entonces ahí vimos que había actividad en el parque que está frente al Palacio Nacional, que se me ha escapado el nombre, ¿cómo se llama?
0: Plaza en la Gerardo Barrios.
1: Gerardo Barrios.
0: Así es.
1: Y entonces ahí habían presentaciones de compañías de folclore.
0: Élite.
1: Habíamos una compañía mexicana que estaba en ese momento y la verdad es que estaban dando un buen espectáculo y la gente estaba encantada y ahí estuvimos transmitiendo también. Y en eso dice el hombre, el presentador, bueno, ahora con ustedes esta compañía de folclore mexicano va a presentar el Jarabe Tapatío.
0: Sí.
1: Jaime, le dije, esta es tu oportunidad para pagar otra de tus deudas pendientes.
0: ¿Te acordás que estábamos pendientes con el Jarabe Tapatío?
1: El Jarabe Tapatío que no quiso bailar.
2: Sí. Lo grabó.
1: Sí, quedó ahí, se los voy a buscar. Y bailó su Jarabe Tapatío en la Plaza Gerardo Barrio frente a todo ese motivo. Pasé una vergüenza, ¿verdad? Pero...
0: Sí, no lo conozco.
2: ¿Viene con usted? No sé quién es.
1: Mentira.
0: Yo ya los mexicanos me dijeron, oye, no ¿quieres hacer una audición? Oye, ¿de qué parte de México eres?
1: Así no se baila, le dije. Bueno,
0: estás matando cucarachas. Estás matando cucarachas.
1: Él hizo el intento y se puso a bailar de Jarabe Tapatío, por lo cual doy fe y legalidad que ha cumplido otra de sus deudas.
0: Bonito. Luego entramos a la Plaza Universitaria. Hasta ahí nos alcanzó el tiempo. Pero mira, es que uno puede poner un plan de andar paseando y no lo recorres en media hora.
1: No.
0: Necesitas por lo menos unas 4 horas, porque entras a un lugar, te quedas ahí media hora. ¿Viste el carrusel? Bonito, ¿verdad?
2: Bueno, y va creciendo. Hoy inicia la etapa 8 para poder hacer creciendo el centro histórico.
1: Sí, bonito. Está todavía, ya te duelen los pies al caminar en el centro histórico, o sea, ya caminas más.
0: Sí.
1: Y nos metimos ahí por un sorbete artesanal de los famosos Santa Neco, ¿verdad?
0: Correcto.
1: Porque también andábamos como acalorados, es que realmente había sido, fíjate, desde lo del Tinetti, luego la lotería, y esto y lo otro.
2: O sea, a estas alturas ya llevaban, si contamos el Tinetti, como 5 horas en el centro.
0: ¿Verdad? Sí, nos echamos como 4 horas por ahí.
1: Andábamos en esto, y dijimos, no, vamos a sentarnos un ratito y ahí aire acondicionado, a full.
0: Sí,
1: y dije, no, aquí está bien, vamos por un sorbete de estos de carretón, y ahí nos sentamos un rato, seguimos la transmisión. Queríamos probar porque hay una máquina que me está ahí vendiendo Jaime, que hace los cafés estos de especialidad.
0: Un barista bot.
1: Ajá, un barista bot.
0: Sí, fíjate.
2: Vaya.
1: Probémoslo. Después del sorbete.
0: Correcto.
1: Lastimosamente la máquina no estaba encendida.
0: Sí, hombre.
1: Entonces no pudimos. Dijimos, bueno, ya que estamos aquí, vamos a conocer otro lugar. Había otro lugar bien fancy que habíamos visto pasar, que es esquina opuesta al Teatro Nacional. Antes de irnos para los Panchos, dijimos, porque teníamos el otro compromiso del aniversario.
0: Era que gira queríamos. Gastronómica.
1: Entonces,
2: gira gastronómica.
1: Sí, y nos metimos ahí a este lugar que se llama El Teatro de Lucas.
0: Yo creo que ustedes ya han ido cuando vayan y se estacionan o van caminando en la zona del Morazán. Ahí está esquina opuesta. O les queda enfrente del Teatro Nacional. Mira qué lugar más bonito.
1: Lindo.
0: Elegante. Todo el fondo negro y hay unas luces y todo eso. Entonces, nos echamos ahí un chai, ¿verdad?
1: Sí.
0: Y luego viene el que nos atendió, Héctor, creo que se llama.
1: César.
0: Bueno, y dice, bueno, miren ustedes, les voy a dar un tour por este lugar. Saben que aquí hay un sótano y nosotros, y como son edificios, claro, clásicos. Y nos llevó también a un sótano en donde uno puede hacer ahí una su reunioncita de amigos. Pues miren, pero qué lindo el lugar. ¿Y por qué Lucas? Porque así se llaman. Son 3 perritos que tienen ahí. ¿Qué raza es eso?
1: Yorkies.
0: Son unos que los pueden peinar y son bien lindos, ¿verdad?
1: Chiquititos.
0: Los peinan.
1: Sí, les puedes dejar crecer el pelo, les llega hasta el suelo.
0: Y ahí ya José, que es el encargado propietario, ya no estaba diciendo, nos invitó a ir. pueden venir, digo, quieren hacer una transmisión, con gusto, aquí estamos, miren, no sé qué, no sé cuánto. Y una, ¿sabes quién estuvo ahí? El hijo de Marito Rivera se presentó ahí.
2: Vi, justo eso iba a decir, hizo su, que hasta bailó como Michael Jackson.
0: Sí, lo hizo.
1: Realmente entonces, es un lugar muy bonito.
0: Usted está sentado ahí, echándose un cafecito, un postre, y ve de fondo como que está en Europa, se ve uno.
2: Vaya.
1: Y ahí veíamos pasar y pasar gente, porque bueno, como siempre, el centro histórico lleno de personas, salvadoreños y turistas también. Saludamos a un par de mexicanos que pasaban por ahí, vimos a unos señores que por el sombrero quizás vienen de Panamá, decíamos nosotros, y andaban lindísimos los señores. Y bueno, tanta gente que ahora se da cita en el centro histórico, es un lugar, el lugar, ¿sí? Imperdible, recomendadísimos todos los sitios, y nos hemos encontrado muchas personas.
0: Sí, a William, ¿te acordás? ¿O estuvo bien?
1: A William nos encontramos a...
0: Para empezareños que nos escuchan. Sí,
1: que nos encontraron por ahí y nos han saludado y hemos platicado y entonces felices nosotros. Vamos a una pausa, ¿verdad?
0: Sí. Muy bien.
1: Bye, bye.
0: Regresamos.

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8: 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Vamos con el reporte del tráfico. Fluida la circulación a esta hora en el Boulevard Constitución y calle Al Volcán. Si usted va a circular por esa zona. Por otro lado, se están reportando también una persona lesionada. Esto en el Boulevard Constitución. Para que si usted va por ese lado, maneje también ahí con la debida precaución. El Boulevard Monseñor Romero está en este momento fluida también la circulación. Esto es parte de lo que tenemos hasta el momento. 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

0: 22 minutos. Bueno, ya lo mencionaba mi querido Ítalo, hoy en los Estados Unidos celebran el Día de la Hamburguesa y aquí en El Salvador hoy es el Día del Mecánico.
1: Ey, de mecánico en general,
2: mecánico salvadoreño.
0: Mecánico salvadoreño.
1: ¿Ustedes tienen su mecánico de cabecera o han ido conociendo mecánicos a lo largo del tiempo?
3: Yo a lo largo del cara tiempo. Que
4: sí. No, yo gracias a él tengo uno. Quizá tendré ya con él fácil unos 15 años. Ya he visto los automóviles.
1: Va, el típico, él se la sabe de todas, ¿verdad? Tiene personalidad y de una te dice, tranquilo, no se preocupe. Pero hay algunos que son un poquito más. Pero
4: gracias a Dios, el mecánico que tengo es el único que, el automóvil actual que tengo, tengo 9 años de tenerlo. Uh-huh. Solo él lo ha visto. O sea, gracias a Dios
1: llegan a compenetrarse.
3: Me vas a pasar el dato porque el mecánico también requiere de una recomendación. Sí, ¿te has fijado? O sea, porque digamos, muchos hemos pasado también malas experiencias. Entonces no hemos quedado como pásame el de tu mecánico, porque si ya tenés mucho tiempo de estar con él, quiere decir que uno es bueno y dos es honesto con su trabajo.
1: Exacto. Esa es la honestidad. El tema de que sea consciente también con el valor que le aplica a los honorarios que
4: bueno,
1: te
4: vacuna. Este sábado me tocó porque lamentablemente un microbús le pegó al automóvil y tuve que hacer el valúo de la aseguradora. Sí. Llegué justo a eso de que son exagerados. Llego yo y le digo, mire, el golpe en el automóvil, sí, le vamos a hacer el valúo, le vamos a hablar y la aseguradora se va a comunicar con usted. Macho. Mire, le dije yo, ya que está con el golpecito, ¿cuánto cuesta pintarlo? $3,500 ¿Cómo le dije? Pintar este carrito chiquitito, porque es un carrito chiquito, $3,500
3: No, y me dijo. Digo, pues.
4: Y entonces dije yo, cuesta tanto porque seguro lo entregan rápido y todo. No, se lo entregamos en 8 semanas.
1: Y le quitan todas las piezas, ¿o cuál es la
3: cosa?
4: $3,500 No, gracias, le dije yo.
1: Ahí. 8 semanas, o sea, 2 meses.
4: 2 meses y $3,500 en pintar el carro.
3: Bárbaro, eso es lo que yo te digo. O sea, lastimosamente el gremio de los señores mecánicos automotrices se ha creado mala fama por Exacto. ese tipo de situaciones. A veces hay muchos que se aprovechan y quieren pues sacar la máxima raja posible. Sí. A lo mejor vas por una cosa que vale una nada y uh-huh. pues intentan ver qué más. Y eso está muy mal. Entonces a uno le toca andar pidiendo recomendaciones de gente que es honesta, que es correcta, consciente y hace su trabajo bien además.
1: Y se molestan a veces porque uno acuciosamente

0: malas también, que yo qué terrible. O ponerle, te quitan piezas que son originales de tu carro y entonces al ratito, o sea, te lo entregan bien y a las como al mes empieza a darte problemas otra cosa que no tenía el carro y te das cuenta porque lo llevas a otro mecánico y dices, mire, pero esta pieza se la han cambiado.
1: Sí,
0: se la tenía, o sea, ¿cómo?
1: Por eso, si usted tiene desconfianza porque no conoce muy bien al mecánico o algo, bueno, ese ojo al Cristo, como decimos, verificando qué es lo que usted era el problema del carro, sobre todo algunos que son vehículos algo vintage, ahora que ya todos vienen con sensores y que mire esto y esto, tuvimos que cambiarle este otro detalle. Chica, pero mire cuánto.
2: César, ¿quiere saludarnos, César?
3: Hola, César. Gracias por esa descripción, porque nos motiva uno a querer visitar el país. Gracias.
2: Ah, ok. Gracias, César. César. Sí. Ahí, César, por todo la info que ustedes estaban dando de la gira que hicieron el sábado.
1: Te va a gustar, César, sí. ¿Dónde es que está César? Ya nos ha comentado, ¿estás en Canadá, está César? Bueno, ya nos va a contar, pero si usted nos está escuchando fuera del país, lo que decimos es auténtico y es tan bonito estar aquí en este lugar que uno va descubriendo el nuevo El Salvador, ¿verdad?
2: Saludos, dice mi querida Betty, que tengan una semana bendecida, esperamos que Ita lo siga mejor, dice. Qué gracias.
4: Qué sí, bonita pareja. Gracias. Ya, aquí estamos en la lucha, en la lucha.
0: Lo ahí pasa seguimos. Es que desde el fin de semana ya en el Tinete andaba maluco, ya se sentía irritado.
4: Sí. Cabal. Pero ahora ya aquí le estamos echando ganas, ¿no?
1: Vamos, ánimo.
2: Bueno, ¿saben que hoy también es el Día Internacional de la Música Extraña?
1: Ah.
2: ¿Verdad? Ajá. ¿Qué música extraña han escuchado ustedes? Esto fue ideado en 1997 por el músico y compositor neoyorquino Patrick Graham, que quería ampliar los espectros musicales del público en general. Y para ello, pues el objetivo principal era conseguir que las personas pudiesen escuchar y tocaran tipos de música que nunca antes habían escuchado. ¿Alguna canción rara para ustedes que dicen?
1: Fíjese que, bueno, yo no sé si lo podemos enmarcar como raro, ¿verdad? Pero hay un compositor musical que es de los pioneros de la música electrónica, es francés, Jean-Michel Jarre o Jarre. Jarre tiene instrumentos bastante raros para hacer música. Y entonces lo que hace es que los ha ido mezclando, ¿verdad? Y ya en conciertos tiene un instrumento que creo que lo hizo un ruso. Que se toca solo como con variantes electromagnéticas, o sea, con las manos. Y ahí tienen toda la cadena de impresionante. Eso lo tomo yo como raro, pero no sé si lo podemos catalogar como rara esa música.
4: Vaya, sí, por cómo se hace, diría. Ajá, yo, pero sí. Cosas raras, la que se me viene a la cabeza es la de Bobby McFerrin.
1: Ah,
4: Don't Worry Be Happy, que todo lo que usted escucha, Bobby McFerrin lo hizo con su cuerpo.
1: Sí.
4: O sea, los sonidos de que se peguen el pecho, que se peguen los brazos, con la boca.
1: Sí.
4: Todo fue hecho exclusivamente con su cuerpo. Entonces creo que es una forma rara eso.
1: Sí. Ahí está. Sí.
2: ¿Qué canción rara o qué música rara ha escuchado usted? Dicen 7682-9699.
4: Porque el término raro, extraño,
1: sí puede ser dentro de lo exótico, digamos.
4: Bueno, ya. Y si lo agarramos de las canciones sumamente extrañas y raras que han sido exitazos, el Chacarrón.
1: También
4: sí, nunca te vas a imaginar que fuera un éxito.
1: No. O la cumbia del peine. La cumbia del peine. Hacer sonidos con un peine. Eso está raro.
0: Yo esto diría más bien canciones bayunca.
2: No
0: raras.
2: Raras.
0: Bayunca.
1: Sí, está bien bizarrón.

0: el hecho de ponía a grabar, agarré esta base y voy a hacerle una letra. No. Y hace el momento de hacer la letra, empezás a hacer eso.
1: Fíjate. O sea, por ahí sí. Te pasé un par.
2: La ahorita lo
1: solito,
2: veo.
1: Hay unas, bueno, hay canciones catalogadas como raras. Ajá. Dentro de el tema musical por el tipo de instrumento que ocupa. Sí. Ya lo decía vos, el de Bobby McFerrin, claro. Que hace de todo con su
0: cuerpo.
1: Con el cuerpo. Si fíjate que raro. Hay una canción de Pink Floyd de 1969 que está catalogada como canción o música rara. Uh-huh. Miren, disculpen mi inglés, pero dice: Several species of small furry animals gathered together in a cave and a grooving with a pict. Así se llama la canción.
0: Desde el nombre, ¿verdad?
1: De 1969. Y está compuesta, es una creación primero de Roger Waters, compuesta por casi 5 minutos de ruidos de animales emitidos exclusivamente con su voz y con su cuerpo. Reproducidos a distintas velocidades y rematadas por un monólogo que está recitado en un dialecto escocés exagerado. Va. Esa es una canción catalogada como rara, música rara. Uh-huh. Y me quedó la curiosidad de escuchar cómo suena eso. Vamos a ver, ahí está, 1969, Pink Floyd.
2: Ahorita estoy viendo aquí.
0: Bueno, si usted tiene alguna canción rara, no nos vaya a salir con tierra rara, ¿verdad? Que va a decir, esta
1: eso sería
0: puede
1: tierra
0: ser
1: rara.
0: Sí, correcto.
1: Sí, sí.
0: En todo caso, nos puede enviar una nota de voz, 7682-9699.
1: Hay otra canción también de los Beatles que está catalogada como rara, música rara. Yeah, Revolution, yeah. Por ejemplo. Ah. Ahí la encontró DJ Saúl. Vamos a escuchar.
2: ¿Cuál era?
1: Several species. Dale, several species. Como pronuncia la voz. A ver si la pronuncié correctamente yo. Several species of funny animals, no sé qué.
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0: Y al final dice:
1: ¡Tururú! Lo hice bien. ¡Éxito! ¡Éxito! Ahí está, mira. Todo eso fue hecho con la voz y con el cuerpo de Roger Waters.
0: Fíjate, pues.

0: sí, está en mi mente, sí. Se la había escuchado, sí, la había escuchado, pero en mi vida yo juraría que son animales que agarraron en un momento de inspiración y creatividad. Va, grabemos estos animales, pero jamás me imaginé que con el cuerpo de...
1: Va, y así pasa por 5 minutos.
2: Sí, ahí como que se estaba dando en el pecho,
0: porque sí, pero los sonidos de los animales.
1: Híjole,
0: como que esté escrachando, sí, algo.
1: No, no queda claro que está rara la cuestión. Entonces, hay otra canción que les decía que está incluida como parte de la música rara que ha dado la historia de la música, y esta es de los Beatles, es Revolution. ¿Por qué? Porque, pues, Revolution 9.
0: Ajá.
1: Revolution 9. Porque dice que es una composición de Music Concrete. No sé si lo dije bien también, porque está en francés. De más de 8 minutos. Esto fue creado por John Lennon y Yoko Ono. Entonces, está construida a base de bucles de cinta, ruidos de fondo, gritos, grabaciones encontradas y la repetición obsesiva de una voz que susurra number nine, number nine, number nine, number nine.
0: Fíjate. ¿Te imaginas a dónde tiene que andar ese cerebro para llegar a eso?
2: Sí, artistas tenían que ser, la verdad.
0: Bueno, le dejan una de Yoko Ono que no recuerdo cómo se llama, donde solo grita.
2: Solo grita la señora, y quería, pero, que le dieran,
1: sí, eso sí,
0: un Grammy,
1: bien,
0: por, un Grammy por eso. Otra canción rara.
2: Sí.
0: No me acuerdo cuál es, fíjate.
2: Pavo. No. Ya le estoy mandándole una.
0: Vale, pero sí que en esa, hay una donde solo grita.
1: Están todos los Beatles ahí y todos se le quedan viendo como, ¿qué estamos haciendo aquí? Ahí está.
2: No.
1: Y solo John Lennon así, mira.
0: Y todos así como...
1: Pues, sí.
0: Dale, va bien. Seguí.
2: Y tocando, ¿y qué pasa aquí?
0: Y se voltean a ver, ¿verdad?
1: Ay, Dios mío.
0: Sí, tendrán ellos pensamientos de trágame tierra.
2: Chuck Berry tuvo un problema, en conflicto con la señora cuando estaba en un videoclip que entraron.
3: No. Le apagaron el micrófono.
1: Sí, se lo apagaron.
3: Se lo apagaron.
0: Es que es rara.
3: Dice. Rara,
2: extremadamente rara.
3: Ah, Nieto, el gato volador chacarrón. ¿Cuál?
0: Tequila.
3: No es rara, está, pero es un hit, Tequila. Tequila.
0: Vaya, pero Tequila no la siento tan rara, digo yo.
3: No.
1: Únicamente porque es lo único que dicen es Tequila, pero de ahí pues toda la canción tiene sus compases y su orden normal, pues.
3: Vaya, dice Dianita, buenos días, para mí Abraham es la de los Iliacuriaki, el de Valderrama.
1: Abraham es la bañera, sí.
3: Ah, dice César que vive en Suecia.
0: Así,
3: Finlandia.
0: César.
3: Está, wow, entre Suecia y Finlandia.
0: Qué interesante, César.
3: Saludos, okay, mi querido Francisco. Sí, este sí ha sido. Vaya, yo para mí, una de las canciones raras es las de. Enigma, ¿no? No es muy. Hay algunas que son más comerciales que otras, ¿verdad? Uh-huh. O sea, de Sadness.
0: Es que Enigma es de los grupos que, para poder, siento, esta es mi percepción. Los conceptos vertidos en este momento son de exclusiva responsabilidad de la persona que los emite, soy yo. Es de los discos que tenés que oírlo de principio a fin, porque cada canción tiene un hilo del anterior.
2: Sí.
0: Mi manera de verlo.
1: Sí. Lo que pasa es que cuando sale Enigma, pues sale de lo convencional comercial que estábamos escuchando los jóvenes en aquella época.
0: Exacto.
1: Y vienen estas criaturas y incorporan hasta cantos gregorianos. Uy, y
0: súper.
1: Y entonces se meten en ese y entonces empezamos a descubrir ese tipo de música diferente, y luego todos los que copiaron ese mismo estilo, ¿eh? Pero realmente buenísimo Enigma, raro en su momento, pero realmente buenísima la música.
0: De ahí viene Era.
1: Sí.
0: También.
3: Enya.
0: Enya también.
1: No, Enya es antes de Enigma.
3: Enya es antes de Enigma.
1: Sí.
0: Ah, ella es por naturaleza. Comercialmente no le fue muy bien al final, aunque por aquellos lados de Europa y lo sé, sí le ha ido bien musicalmente. Uy, pero sí, tiene discos espectaculares.
1: Espectaculares.
0: Otra, o sea, que tuviera el disco completo.
1: Sí, los sí escuchaba de principio.
2: Comenzó
1: ¿sí?
2: ella en una banda también medio mística que se llama Clannad. Se lo recomiendo para...
0: Ese sí no lo conozco.
2: Sí, ahí empezó. Pero nunca ha dado un concierto, vive en su castillo y no necesita salir a la calle para que la escuchen.
0: Yo les conté que una vez cuando hablé con la gente de ERA, eso era una de las situaciones. Estoy hablando que hablé con ellos en el 2002 o 2003, y decían que para ellos hacer un concierto era muy complejo por todo lo que involucraba, sí, su música.
2: Claro, imagínate.
1: Una música preciosa. Exacto. Recuerdo, sí, yo sí me echaba los discos. Había uno que se llama Shepherd Moons, otro se llama Waterfalls. Está este donde está Orinoco Flow, y era una cosa preciosa.
2: Muy bonito. Sí.
1: ¿Y esto?
0: Vaya, ahí surgiría otra, no sé si faceta o otro tipo, porque también hay canciones que tal vez la canción no es la rara, pero sí el video.
2: Sí, ajá, todo el compendio.
3: Ellos son los Black Sabbath.
1: Ok. Es una sátira a Black Sabbath, obviamente.
0: Sí.
1: Y entonces en esta canción está personificando
0: a los de Mac.
1: Ajá.
0: Sí, sí, sí, como dicen en los Estados Unidos. Yo no sé cómo se llaman, pues. Sé que uno es la que es Oburqués, el otro es Ronald. Mira, ahí le está dividiendo al general. Qué locura.
3: Hay de videos a videos.
0: Vaya, eso sería otra manera de verlo, pues, videos extraños.
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5: 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No.
3: Hay de todo, okay, de todo.
1: Híjole, cuando salió Marilyn Manson, ¿me entiendes? Y empezamos a ver,
0: vaya,
1: esos videos,
0: sí, algo raro.
1: Nos quedamos todos ¿qué sé?
0: Sí. Eran tan extraños que hasta igual que Thalía decían que se había quitado costillas para poder estar así. Todo, nada que ver, ¿verdad?
3: Vaya, miren, de videos a videos,
0: ¿eh? Eso sería otra manera de
3: así verlo, pues. Así le va a cortar el pelo.
0: No, todavía no lo vamos a pensar.
1: Sí, una cantidad de videos locos ahí. No necesariamente una canción se va a popularizar,
0: no,
1: porque hagas el video tan raro,
0: exótico.

0: Bye.
1: Ay, me estresé.
2: En su momento creo que cuando introducen un nuevo género o algo nuevo, ahí es cuando uno lo percibe como raro.
3: Sí, yo me acuerdo cuando Peter Gabriel se fue a un su mood así bien etéreo y todo. Yo creo que se fue a África o conoció gente y luego volvió ya con una vertiente que se llamó la música del mundo. Todavía sigue y ahí entraron categorías de bandas africanas, ¿verdad? Y otros de la nueva era. Entonces surgieron estas, la New Age y la música del mundo. Ahí hay mucha música rara que de pronto vos escuchás. Me acuerdo, no sé si todavía existe un sello que se llama Narada. No sé si en la pronunciación en inglés.
0: Había una banda que se llamaba Narada, Michael Walden.
3: Entonces había mucha música con guitarras y con algunos instrumentos bastante raros también. Bueno, ahí puede entrar esa categoría.
0: Aquí Carlos Candray, Roberto Quintana y César nos han enviado ahí unas canciones. Ya vamos a regresar con ellas para seguir analizando si es música extraña, rara. Ajá. O es de los éxitos.
2: En su momento, antes de ir a corte, solo recordar, en su momento cuando llegó Queen con Rhapsody a Bohemia, qué cosa más extraña. Fracaso, ni la vamos a poner.

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1: 7:05, llegamos ya a las 7:05, vamos con el reporte del tráfico a esta hora gracias a Corsatur, mi querido Francisco Sanz.
2: Muy buenos días, Astrid, Jaime, Ítalo, siga mejor Ítalo. DJ Saúl, todo el equipo de la radio que hace posible que este programa siempre esté a través de las plataformas digitales y el FM. Y para los radioescuchas de este excelente programa, que tengan todos un feliz inicio de semana, feliz lunes. Rápidamente les informo con respecto al tráfico en calle Chiltupán de Occidente a Oriente, llegando al redondel del Platillo. Tráfico a esta hora fluido hasta unos 800 metros antes del redondel. Ya el tráfico está complicado. Así que tenerlo en cuenta. Los que vienen de La Libertad incorporándose al Boulevard Merriot, que llega al redondel del Platillo también, tráfico fluido y hasta unos 600 metros ya el tráfico está complicado. En carretera Panamericana de San Salvador a Santa Tecla, tráfico fluido y hasta unos 600 metros antes del semáforo, ya ahí el tráfico ya está un poco complicado. Y siempre en carretera Panamericana, pero de Santa Tecla a San Salvador, tráfico fluido hasta unos 600 metros después del paso a desnivel del Trébol, y desde ahí ya el tráfico está complicado. Así es que a tenerlo en cuenta, este tráfico es en zona de Santa Tecla. Un saludo para mi esposa Marta Calderón, así es que cuídense. Adiós.
1: Gracias, mi querido Francisco. También nos están reportando fuerte carga vehicular en la autopista a Comalapa. 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

0: 7 de la mañana con 14 minutos. Llegamos ya a las 7 de la mañana con 14 minutos. Para usted que recién sintoniza su revista, para empezar, hoy estamos hablando de la música extraña. Hoy es el día de la música extraña y es por eso que varios parempezareños nos han hecho llegar ahí sus canciones. Esta nos la compartió Carlos Candray y dice, buenos días, dice, para mí alguna música distinta.
1: Sí, le pegaste al clavo, fíjate, porque jamás en la vida habíamos tocado este punto. Y estos son un dúo de Quebec, son canadienses, se hacen llamar Angine de Poitrine, pero
0: Angine de Poitrine
1: sería como angina de pecho. El asunto es
2: ¿cómo
1: que
2: ¿cómo llamamos? ¿Qué nombre se te ocurre?
1: Astrid, ¿sabes que hasta en las entrevistas ellos hablan como que si es caricatura y no se les entiende nada? Si buscan alguna entrevista de ellos, es un show totalmente completo. Algunos incluso han estado buscando quiénes son en realidad, y ambos han tocado en bandas diferentes. Lo importante de ellos es que es lo microtonal, porque tocan en otro tono.
3: Si a eso vamos como estructuras y todo lo más que ellos han enterado. Todos tenemos una imagen dentro de una banda como que tiene la batería, tiene el que canta, tiene la guitarra y tiene el bajo. ¿Y qué tal agrupaciones que tuvieron muchísimo éxito que no tenían bajo? Que les apuesto que ni lo sabía.
2: No.
3: The Doors no tiene bajo.
1: Sí, hay.
3: El bajo se hace como lo hacía con el piano. No tiene bajo, no hay un instrumento como bajo. Otra de las bandas que no lo tiene, The White Stripes.
1: Solo son dos.
3: Solo son dos. Batería y guitarra, el que canta. Vamos, así es.
0: Buena. Esta nos la recomendó Nelly.
3: Raíz. Que viva padre de familia.
1: Sí.
3: Hay un capítulo de padre de familia que solo es esa canción.
0: Vaya, Jaime, ¿cuál era la que nos envió? La de Nene Cherry.
1: Sí, la de Nene Cherry, esa también está dentro de la categoría de rara, porque tiene una subcombinación, ¿verdad? De hasta de dialecto africano.
3: Buena canción.
1: Sí,
3: el
1: sí,
3: disco,
1: sí.
3: Ese disco de Joshua Andur, no sé si se pronuncia.
1: Sí.
3: Increíble.
0: No me gusta.
1: Ajá.
2: Joshua Andur. 7 seconds.

0: Vaya, a Nieto dice que podría ser la de All the Small Things.
1: De Blink.
0: De Blink. ¿Sí?
1: Ajá.
0: Sonido raro. Y César, César nos decía esta canción, escuchen
1: buena,
0: ustedes.
1: Pero sí,
0: escuchen
1: buena.
0: Ustedes.
2: Da, da, da. Sí, sí,
1: los
2: sí.
1: Trío, sí. Son alemanes. O eran alemanes.

0: Private Idaho.
1: Pero es que hay uno que es este del privado de Idaho, hay uno que es el como el mix. Eso.
0: Música para dar saltos,
1: sí.
0: ¿Se acuerdan cómo se bailaba esta?
1: Descalzo primero, para sentir un poco más de agarre en el piso. En chuñas.
0: 9 minutos duraba esta canción.
1: Sí.
0: Pero sí, muy buena, muy buena. Esta la Roberto. Saludos a mi querido Roberto Quintana.
1: Hey, Roberto. Tanto tiempo, Roberto.
0: ¿Qué otra canción?
1: Bueno, le mandé Telstar, que es de Los Venturas.
0: Ahorita la vamos a buscar.
1: Son sonidos espaciales que tiene también, ustedes la escuchan y los sonidos. ¿Cómo hicieron esos sonidos, pues? Estos son sonidos de 1962.

0: un poco raro, ¿no?
1: Sí, bien raro, bien raro.
0: Bueno, aprovechemos porque hoy también a las 8 de la noche vamos a tener... ¿Hoy? No.
1: No.
0: Ok. Bye. Anda de viaje.
1: Anda de viaje. Sí, me lo acaban de avisar.
0: Ok. Ah, bueno. Entonces, mañana viene... Mañana sí. Vamos a aprovechar. Ya saben que los martes a las 8 de la noche... Está ahí nuestro querido David
1: Cancura. Sí, nuestro querido David Cancura está con la Noche de Estrellas. Por cierto, lo vimos el sábado y la pasamos muy bien. Porque esa parte de la historia todavía no la hemos terminado de contar, Astrid. Uh-huh. La gira gastronómica.
0: La gira gastronómica.
1: Sí, terminamos en un lugar
2: bonito. De broma es una gira gastronómica.
1: Sí, la verdad que sí.
2: De lo bonito del país, puedes almorzar en el Tinetti. Ir cenar unos panchos.
1: Correcto.
2: De toda la. Y pasar por un café. ¿Qué pasaron ustedes por un café? Un sorbete. Uh-huh. O sea, sí se puede hacer una gira, sí, iniciando en el centro histórico.
1: Por supuesto.
2: Vale.
0: Va, unos robots.
2: Eso está rarísimo. Miren, es que yo sé que tendemos a disociar, pero esto me acaba de traer una de las cosas sorprendentes que pude ver. ¿Se fijaron que hicieron las Olimpiadas de los robots?
1: Ah, sí, corriendo, sí.
2: Yo sabía, y no sabía que era la segunda.
1: No te creo,
2: es la
1: son
2: segunda.
1: Más rápidos que Bolt.
2: Exacto, y también jugando fútbol,
1: sí,
2: saltando, salto alto. No, hombre, cuando vi eso dije, voy a ver la película de Yo Robot. Porque por ahí va Yo Robot.
0: Compressor, sí. Head dice que esta banda... Es compuesta por robots, controlados mediante secuenciadores, dice MIDI, que tocan instrumentos acústicos o eléctricos. El guitarrista, por ejemplo, tiene 78 dedos. ¿Qué? Para tocar guitarra.
1: No.
0: 78
1: no,
0: dedos.
1: No.
0: ¿Ya? Ahí está, ¿eh?
1: Imagínate que se pongan a hablar con Robert Plant, con todo. Miren, podemos sacarle...
0: Podemos hacer una versión.
1: Saquémosle ahí un... No sé, unos datos de su cerebro. Vaya, se los van a colocar ahí a los robots.
2: Vaya, pero ahí esa agrupación o esa banda te da la imagen de lo que hace un ser humano.
1: Sí.
2: Para que un robot pueda hacer lo que hace normalmente, claro, un guitarrista necesita 78 dedos. El baterista necesita 4 brazos. Uh-huh. Y un ser humano lo hace con 2 brazos,
1: claro,
2: y con 10 dedos.
1: Sí.
3: Interesante.
1: Hey, pero esa charranganeo está de lujo.
2: Pero imagínate,
1: sí,
2: un guitarrista con 10 dedos hace lo que un robot hace con 78 dedos.
1: Sí, no es un ensayo humano, no, son 4 máquinas ahí tocando instrumentos. Esto está rarísimo.
0: 7 de la mañana con 23 minutos. Ahí está parte de lo que estamos en este momento descubriendo junto con todos ustedes, estos sonidos raros. Hoy, como les mencionaba, pues es el Día Internacional de la Música Extraña. Desde 1997, por Patrick Graham, que es un músico y compositor neoyorquino. ¿Qué otra canción se le viene a usted a la mente que dice, he escuchado este tipo de música y sí, es rara, es rara? Jaime.
1: Estoy buscando una de Jean-Michel Jarre.
2: No sé, perdón.
1: Sí, dale. No, está bien. Dale, dale.
2: Que no sé si por el hecho de la idea central se pueda llamar rara, es como nació Gorillaz.
1: Mm-hmm.
2: Gorillaz fue el experimento y
1: sí,
2: de que eran unos sujetos animados que iban a hacer música, pues. Entonces el concepto como tal, al principio innovador y raro. Para muchas personas, ver a 4 caricaturas tocando era extraño.
1: O como los Archies también, ¿verdad? Que nunca existieron.
2: Vale, exacto,
1: Sugar.
2: Sí. Exacto.
1: También. ¿Usted tiene alguna canción rara que diga, yo creo que entra en esa categoría que están hablando? 7682-9699. Y la escuchamos y la analizamos.
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2: ¿Era el de Blur con quién?
4: Era el que estaba con... Hay dos más todavía, déjame recordar.
2: ¿Y ya dieron conciertos?
4: Ya están grandes, sí, ya.

0: que hasta el beat era un poco raro.
1: Sí, sí, sí. Bueno, llegaron incluso ya cuando eran famosos y todo, que no existía, solamente los hicieron holograma con Madonna en una entrega de Grammy, ¿verdad?
2: Es cierto.
1: Y eso fue así, nos voló la cabeza, porque ella rodeaba a cada uno de los personajes y había uno que tenía la guitarra suspendida y se veía eso tan real. No me acuerdo en qué año fue, eso fue como en el 2007, 2006, por ahí, pero fue una locura. Es parecido a lo que andan ahora los Soda Stereo con este concierto que ya se aproxima, que van a ser dos fechas aquí, 7 y 8 de noviembre.
3: Yo tengo otra canción de los Beatles que también me parece rara. Ajá. Tal vez no en un inicio, sino que por allá por el minuto 40, Saúl, A Day in the Life.
1: Sí.
3: Allá por el minuto 40, 47, pues resulta una cuestión rarosa, mira.
2: 2006
1: pasó eso, sí.
3: Hasta ahí todo iba bien, cuando de repente...

0: y luego ¡pum!, se ordenan de nuevo y cambian un poco.
1: Muy bien.
0: El ritmo de la canción. Sí. Woke up, fell out of bed.
1: Y que ya era la época de psicodelia de ellos.
0: Sí.
1: Ya desayunaban diferente.
2: Se parece a una entrada de ELO, una canción de ELO, pero obviamente esta fue primero.
0: Living Thing.
2: Ajá. ¿Sí o no?
0: Sí.
2: Excelente.
3: Señoras y señores.
2: Sí.
3: Démele la bienvenida, por favor. Bienvenido. Ya tenemos esta canción de darle la bienvenida a un nuevo para empezareño, Orlando Montano.
2: ¡Hey, Orlando! Aquí te estamos viendo, Orlando. Es un gusto que hayas tomado la decisión de comunicarte con nosotros al 7682-9699. Somos tus amigos desde ahora y aquí estamos desde las 6 de la mañana.
0: ¿Deja escuchar? Quiero escuchar.

0: productor general también ahí, Horacio Castro, que es el encargado de darnos ahí esa buena pista.
1: Bueno, si usted ya es parte de los parempresareños y no se comunica todos los días, a veces hay algunos temas que le llaman la atención, pero también nos puede saludar, ¿verdad? Hoy estamos hablando de la música rara, hay un montón de canciones raras. ¿Usted tiene alguna? Nos la puede sugerir y compartir.
0: Vaya, ahí nos está mandando esta canción. Orlando Montano, esta era la...
2: Ese es el Era Uno, si no me falla el cerebro. Es buenísimo. Lo que hablamos al principio, viene después de Enigma.
1: Sí, ajá. Sí, es como...

0: ¿Quién hizo más famosa este estilo de música? De los cantos gregorianos. ¿Era los Enigma? O
1: para mí
0: estaba también, ¿cuál era? Enya.
2: No, bueno, no, Enya. Es que Enya no incorpora sonidos gregorianos.
1: Si no entra ahí.
2: No, para mí Enigma.
3: Yo le daría el premio Enigma porque fueron los primeros. Y sacar algo nuevo ahora era, le dio continuidad y tuvo éxito también. Sobre todo con el tercer disco que se llamaba The Mass, que tuvo varios sencillos alrededor del mundo que fueron número uno dentro de la música pop, es decir, la música popular o mainstream.
1: Sí, digamos que lo hizo más light, ¿verdad?
3: Y, exacto.
1: Y los Enigma fue como sí, más fuerte todo.
0: Bueno, 7 de la mañana con 31 minutos. Vamos a hacer la respectiva pausa.
1: Me gusta esa porque habla de Messi. Divano Messi. Ah, no, el fútbol. Ay, oiga, pues Divano Messi. La mandó a hacer Messi. No me había dado cuenta. No puede ser. Divano
0: Messi. Divano Messi. Escucha.
1: Y ganó Messi.
0: No.
1: Y ganó Messi. ¿Quién ganó y echó 5 golitos?
3: Se los vamos a contar al regresar.

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3: 7:34 a.m. Gracias a Superrepuestos, vamos con un nuevo reporte del tráfico a esta hora en la intersección de la primera calle Poniente y Boulevard Constitución. Se dio una colisión ahí entre dos motocicletas. Hay tres personas que han resultado ahí lesionadas. Ya lo comentábamos también que en el Boulevard Constitución, también usted que va por esa zona, pues maneje ahí con la respectiva seguridad. ¿Qué más tenemos por aquí? ¿Cómo están los puntos de la 49? ¿Está fluida la 49? El Salvador del Mundo sí está en este momento fuerte carga vehicular. Si usted va a circular por Los Próceres con dirección hacia la Manuel Enrique Araujo, también está el tráfico ya pesadito. Y al final, ya cuando usted se va a incorporar hacia el Paso del Jaguar, también está ahí fuerte el carga vehicular. 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

7 de la mañana con 42 minutos. Llegamos ya a las 7 de la mañana con 42 minutos. Vamos a darle la bienvenida.

0: dice, hola Ítalo. Ahí está el saludo para nuestra querida Irma.
1: Bienvenida.
0: Irmita, qué buena noticia saber que está conectada con Para Empezar.
2: Me encanta, bienvenida a la familia de Radio El Salvador y Para Empezar.
0: Violent Femmes, sí, Violent Femmes, de grata recordación, ahí en Mario Gerson solía sonar mucho. Ambas, tanto Blister in the Sun como Ari Love, las dos. Mi querida Irma, qué gusto saber de usted.
1: Bueno,
0: ya comenzaron las ligas. Ya mencionaba Jaime, ¿cómo quedó su equipo?
1: Bueno, un contundente, bueno, no puedo decir la palabra humillación, pero es que en realidad no sé, era lo menos que podíamos esperar de este equipo que ya va con todo. Tienen un par de figuras nuevas, ya Gordon está pero volando, ¿sí o no, Víctor? No me diga que no. Mira, el bicho este estaba jugando, obviamente, en el Mundial. Acuérdense de Gordon, acuérdense de México, acuérdense de este Chelito, pero rapidísimo. Y ya hizo de las suyas. Lamine Yamal no brilló, hizo solo una asistencia, incluso lo sacó. Sí, estaba algo enojado, pero mira, Rafinha anda encendido, Ítalo. Y lo que me gustó, que hizo un guiño a Spider-Man. Para los que no saben quién es Spider-Man, es Julián Álvarez, que está pasando por un momento triste. Yo creo que ningún jugador a la edad que tiene este muchacho
0: se lo merece.
1: No.
0: Se lo merece.
1: No, señor, no se lo merece.
0: Se lo merece.
1: Cuando fue lo de Argentina, ¿verdad? Que todavía la están pagando muchos. Enzo, que está en la Premier. El Dibu, que no tiene en este momento a nadie que lo quiera, ningún equipo lo ha contratado, nadie lo ha fichado. De hecho, ya despidió el Dibu a su agente, como para que lo busque o le busque algo. Y entonces, Julián, desde hace algunos meses, ha estado que se va para el Barcelona. No es la primera vez que los del Athletic le dan este tipo de trato. Ya le pasó a Griezmann y se fue para el Barcelona, regresó, pidió disculpas. Y Arda también, Arda, que fue un jugadorazo en el Barcelona, y también le pasó lo mismo. Los maltratan porque este muchacho quieren que pida disculpas porque él ya no se siente cómodo adentro del equipo. Obviamente la tribuna se va a sentir mal, pero le pegaron una pitada solamente al ver la alineación y no sé qué. Se va, no sé qué. Se escuchó terrible. Entonces este cipote no se sentía cómodo, estaba casi a punto de llorar.
0: Julián Álvarez.
1: Sí. Y viene el entrenador, en vez de defenderte, oíste esto, lo último. Cuando termina el partido, él sale él solo para los camerinos. No se mezcla con sus compañeros. Yo creo que se la están haciendo mal y él al final lo que va a hacer es, ya no quiero jugar. ¿Y quién lo va a obligar?
0: Julián Álvarez está recibiendo esto por...
1: porque se quiere ir al Barcelona y el equipo no lo deja irse.
0: ¿Tiene contrato, señor?
1: No, claro, tiene un contrato, pero

0: Dicen que al único equipo que se lo puede vender el Atlético es al Arsenal. Al Arsenal se lo va a vender.
1: Y el Arsenal no lo quiere.
0: O sea, pues, es que no es un jugador así que digamos, wow. No es así. O sea, solo porque el Barcelona lo quiere es que ha hecho algo. Pero el contrario no. ¿Qué hizo en el Mundial Julián Álvarez? Nada.
1: Es que...
0: ¿Qué hizo el muchacho? ¿Cómo se llama el muchacho este que lo sacaron? Porque ni un pase, ni una asistencia, no hizo nada en todo el partido. El chico este, Lamine.
1: Sí, lo ya que... se arregló de la rodilla, ya está.
2: Fue un día malo en la oficina, pues siempre recuerden qué pasa, un día bueno.
1: Y estaba todavía arruinada la rodilla. Sí,
3: pues. Se arregló como que es todavía de mecánica.
0: Y todavía
1: se le molestó la rodilla.
0: Sí, no, no, no. Y Gaby también sufrió ahí una lesión.
2: Lo que a mí me ha dejado así en qué pensar es que
0: Flick tiene al equipo patas arriba, dice la prensa española.
2: No, para nada, está solo
0: ha ganado al Elche
2: sin despeinarse. Ah, pero el Madrid, cuénteme por favor, porque tiene a Mourinho y tiene un equipón y pidiendo la hora ha ganado.
0: Pidiendo la hora.
2: Sí, señor.
0: ¿Por qué, señor?
1: Pero yo vi buenos comentarios de Mourinho con el Madrid.
2: Ah, no, pues si el Mourinho va a hablar bien, si hasta en el chiringuito lo tuvo
0: la
2: Pedro,
0: prensa también.
1: Pero son pochuntos amigos.
2: No, pues sí, ahí ya tiene rato, pero el español lo puso así como a pedir
1: limón.
2: Ahora sí, lo estaba así, preocupado. No.
1: ¿Cuándo ganó? 1-0.
2: No, 2-1.
0: 2-1.
2: Y, pero así, mira, es como que, ay, por favor, pite ya, señor.
1: Sí, así va. Están las cosas.
0: Ahí está.
1: Así y están las cosas.
0: Para aquellos que siguen también la Premier, uh-huh. Ayer el Newcastle empató con el Liverpool. El Brighton le ganó 4-0 a Aston Villa. Y el Manchester City de nuestra querida Astrid Ábalos ganó.
2: Tu crush se cortó la greba, sí, como tu servidor.
1: No. Así se cortó el pelo. Ya no.
0: No.
1: Perdió el poder, Sansón.
2: Mira, no. Está pelón.
3: Sí, me ha decepcionado eso que
1: no
3: hizo.
1: No le creo.
3: ¿Por qué? No. Parte del charming del joven era su cabellera, su melena. ¿Por qué fue a hacer eso?
1: Estaba cerrando, no sé dónde leí que estaba cerrando ciclo.
3: No, hombre, si él tiene una relación estable, por si lo hablan en el tono romántico de la historia, ajá. Tiene una relación estable y creo que tiene un niño.
1: No sé. Él estaba en el Manchester City, no es nuevo el equipo Manchester City.
2: No, él es, de hecho.
3: ¿Cómo se le ocurre? A ver, yo no sé, estos personajes, uh-huh, deben de tener asesores y, ajá, ¿sabes? Imagen y tal. ¿Cómo vas a ir a hacer eso sabiendo que tu melena es parte de tu marca personal? O sea, hasta una marca de coletas tiene.
2: Pero
3: colas.
2: Mira cómo está cipote también, si se le planta algo inmediatamente, si hasta la esposa estaba con ganas de llorar.
3: Sí, o sea, y le pregunta, ¿qué te parece? Uh-huh. Ay, te ves cute, te ves tierno. Y entonces ahí como que le cae el 20 y hace una cara de
2: mira, cute. Se cortó cute, todo cute. Y le hace una videollamada, ¿sabes a quién? A Pep Guardiola. Y Guardiola ahí estaba viendo este fútbol también y le dice, mira, bueno, va a volver a crecer. A mí ya no me crece, le dice. Claro, porque él ya está alopésico. Pero yo creo que está bien, pues, que esté cambiando. Comienza la liga
3: pero
2: nuevamente.
3: Pero eso fue lo que, uh-huh, generó mucho interés en su persona, en ¿sabes? En el Mundial. Su, uh-huh, melena era parte de su performance.
1: De
3: ¿cómo
1: a lo
3: te
1: que
3: lo
1: dice,
3: vas a cortar?
1: De acuerdo a lo que dicen los cercanos a él, porque no lo ha dicho él,
2: ajá,
1: es que fue porque quería una renovación de imagen.
0: Total.
2: Vaya.
3: Pues se hubiera renovado otra cosa. Pero
1: ahora, que fuese necesaria, no sé.
3: No, o sea, fatal, fatal.
2: Yo no sé, ya llevaba algunos años con el pelo largo, creo que quizás unos 2 años de pronto.
0: ¿Qué dice Omar?
4: Uh-huh. Saludos para empezar. ¿Qué les pareció el debut del jugador del Madrid que costó 140 millones?
0: Muy bien.
4: Que dicen que tiene 19 años, pero parece de 40.
1: Vaya, vaya.
0: Ups. Vaya, ups. Responda, Jaimito.
2: Bueno, la verdad es que, bueno, si vemos la tabla, ninguno de estos dos equipos está en número uno. El primer lugar lo tiene Sevilla en este momento en la tabla.
0: ¿Por los goles?
2: El Barcelona es cuarto, a pesar de que metió goleada, 5-0. Y pudieron haber sido más.
0: Al Elche.
2: Al Elche, usted es el español. Que dígame, ¿cómo está el español?
1: Equipo chico.

0: ahí va. Pero bueno, comienza pues la novela.
1: Vaya. Y es cierto, Alan se cortó el pelo, pero a mí me gusta cómo se ve de pelo, porque bien peloncito se lo dejó. Pero a mí me encanta este chico futbolista, no sé, tiene carisma. Me gusta en las redes sociales, me gusta seguirlo. Es un chico joven y muy jovial. Muy buen futbolista y también se ve que es una persona con carisma.
0: Sí.
1: Y sí, a mí me encanta cómo se ve Haaland sin su cabellera larga. Pasen buenos días, chicos.
0: Buenos días, Isabelita.
1: Dios me los bendiga.
2: Chabelita. Saludos, Isabelita. ¿Sabes qué? Se ve tan lindo y tan tierno como un niño de 12 años.
3: Con el pelo rapado. ¿Cuántos tiene? ¿20? ¿Cuántos tiene?
2: Tiene 27 años, me parece. Pero ahora tiene 12 años para mí.
3: 12 años.
2: Así bueno, se ve.
4: Tiene roto el corazón.
2: Sí.
4: Que bueno. David. Saludos a nuestro querido David Asensio. Música rara dice Time Nom Sensen Som. Ya la vamos a escuchar, mi querido amigo.
3: Bueno, hay que hablar del equipo aquí del.
0: Ah, de la Aliancita.
3: Que hizo. Pero yo pensé que como el encabezado que yo leí, decía como que había hecho algo sumamente extraordinario que tenía 400 años de no pasar, pero me dice que no.
4: ¿No?
3: No, que había pasado a la siguiente etapa de la Copa Centroamericana, pero ya lo había hecho el Águila.
4: Ya lo había hecho el Águilita.
3: Y el Águila con 10 puntos, no con 9.
4: Va.
3: Entonces, Águila.
4: Por cierto, Messi tiene que pagar, señor.
0: Ah.
4: Tiene que pagar.
0: ¿De qué me está hablando? Cuénteme el contexto.
4: Tiene por un golpe que le dio a un jugador en la MLS.
0: Fíjese que no, así como cosa rara, no vi los resultados. Ya voy a ver el resumen. Lo que sí me gustó, y eso está bastante reciente, una de las jugadas que nunca había hecho, al menos esta vez, fue creo que el partido anterior, le hacen una falta, él cae y engancha el balón y se lo lleva así con las piernitas, las dos patillas, vea, él es chiquito. Y se driblió a medio mundo, como cuatro lo estaban cuidando, gambetea, se fue. No sé si hizo gol, pero eso nunca lo podemos practicar, fíjate. Como una pinza agarró los piecitos.
4: Y saltó. Y
0: salta y se la llevó. Como que tenía pegada la pelota. No, él, van a decir que tienen imanes los tacos que le hacen a él, porque son especiales para Messi.
4: El comité disciplinario de la liga multó económicamente a Messi con una cantidad no revelada por violar las normas sobre contacto con la cabeza de un rival durante un partido contra el Philadelphia en agosto, perdón. No recibe suspensión, por lo que está disponible para jugar, pero sí tiene que pagar.
0: Ah, o sea que era una jugada ya de hace tiempo.
4: No, estos días.
0: ¿En serio?
4: Sí, señor.
0: Estoy buscándola.
3: ¿Y qué le hizo? ¿Le pegó un cabezazo o qué?
4: Cabezazo.
0: Pero vos le pegaste cabezazo.
3: Vamos a ver, ahí está. Veamos.
4: Ahí,
0: Ah, no, tipo Sisu le hizo.
4: Sí, pero.
0: No sea, pues.
4: Él tiene que.
0: Recuerden que el fútbol es de contacto. No, no se tienen
4: de
0: que
4: contactos. Poner.
0: Ajá.
4: No. Sí. ¿Qué dice Omar? Yeah.
5: Saludos para empezar. ¿Qué les pareció el debut?
4: Ah, ya sí, lo habíamos escuchado. Ya, mi querido Omar.
0: Sí.
4: Bueno. Empiezan las ligas, empiezan los partidos ya que se vienen.
3: Pueden ir apostando ya, ¿no?
0: No, todavía no, no hasta quiere, que salgamos no de esto. A mí me quedan dos todavía, una camisa que me tengo que poner.
4: La
0: otra semana me la pongo, señor, porque termina agosto, termina hasta la otra semana. Con gusto.
4: Próximo lunes.
0: Vaya, pues el lunes vengo con la camisa.
3: Es la floreada, ¿cómo es la?
4: No, la del la Madrid. Del Madrid.
0: Para trapear le sirve a uno.
4: No, es que son tres veces la que se tenía que poner.
0: Sí, sí.
4: Una ya se la puso, en una coffee party.
0: Ajá.
4: ¿Sí? La segunda era en agosto,
0: correcto.
4: Y la tercera va a ser en diciembre.
3: Pero y no falta la floreada.
4: No, esa es otra.
0: Solo esas dos me quedan.
4: Esa es otra, porque esa la hizo con Rocky.
0: En el centro ya cumplimos afortunadamente por el folclore.
4: Ya no le debe a Astrid.
0: No, ya no. No. Bye.
4: Va.
3: Está bien.
4: Ay, hombre. Ya lo veo así como con la cara de...
0: Es que me va a dar rush en el pecho cuando me ponga eso.
3: Como el guíe otra vez. Guíe. Ey, guíe.
0: Pues saludos. Se la... No, sí se la dry cleaneo.
4: Ya va. Agustín. Agustín Hernández.
0: ¿Qué dice?
4: Dice que de Social Sean es rara, dice.
3: Escuché. También estaba también la de Violent Femmes. La de Violent Femmes, lo curioso era que eran canciones hechas literalmente en un garage.
0: Muy buena.
4: Esta nos la recomendó Irma.
0: Irmita, bienvenida.

0: Jaimito dice, hola. Cuando se ponga la camiseta del Real Madrid, lleve calamina, dice, porque le va a dar alergia.
1: Sí, da urticaria, Chabelita. Qué linda usted, como siempre. Me voy a poner de todo. Mándeme un ungüento, oye, usted. Hagámoslo.
0: O sea, que Isabelita, eso quiere decir que ella va con el Barça.
1: Ella va con el Barcelona, pues claro. Si se le nota cuando ella habla. Nunca me había dicho, pero yo lo sospeché desde un principio.
0: Vaya, esta es la recomendación de Agustín Hernández.
1: Ajá.
0: De las canciones raras.
1: Ah. Bueno, la de Scatman la podemos considerar rara.
0: Ajá.
1: Sí, porque él tenía un problema. Él tenía ese problema de tartamudez bastante marcado y aprovechó eso para hacer un éxito.
2: Ella esa no me la podía, Agustín.

0: ¿qué año es esa?
1: Debe ser de los más recientes, quizás.
0: Debe ser reciente, no, la conoces. Son buenos.
1: Son buenos. También los bosques profundos, los
0: Deep Forest.
1: Sí, bueno, ¿verdad?
2: 2010 es.
0: Sí, no la conocí. Golazos, así no me la podía.
2: Salió el 15 de diciembre de 2010. Fue creada para celebrar 20 años de la banda.
1: Si estuviera aquí Enigma, fueran allá a la puerta de
2: del diablo.
1: Del diablo, ahí estuvieran. O a dónde los llevaras. Pon un concierto de Fachada del Tazumal. Así un poquito.
0: Fachada del Tazumal.
1: O
0: en alguna gruta o algo así.
1: O en San Andrés.
0: No, hay un lugar que no sé cómo es, que te puedes meter y hay como grutas.
1: Ah, sí, rupestre. Ahí, ajá, allá,
0: ahí
1: sí,
0: lo haría.
1: Sí, allá. Está bien chido.
0: Y de noche.
1: Ajá, sí, obvio.
0: O a un amanecer. Y empecé ahí tipo 5 de la mañana para que cuando ya vayan el culmine vaya amaneciendo.
1: Sí. Ajá, está bien.
2: Allá en Sur City.
0: Pero dos.
2: ¿Aquí?
0: En Sur City 2.
2: Ajá, por eso.
0: Imagínate.
2: Para inaugurarlo.
0: Cabal, pero y va, cuando ellos ya van así al cierre, va amaneciendo.
1: O allá por el jabalí.
0: También
1: que se ve como que sea otro planeta.
0: Espérame, les vamos a hablar.
3: Mira, me acaban de recordar que durante el fin de semana se vieron fuertes rumores en las redes sociales sobre la gira latinoamericana de Coldplay.
1: Ay, ¿qué pasó?
3: Porque varias cuentas que colocan ese tipo de situaciones,
1: sí,
3: ¿entendés?
1: Sí, sí, de avisos.
3: Entre todas las banderitas que aparecían ahí, aparece la bandera del Salvador.
1: Ay, qué chulada.
3: Y entonces, ¿para qué? ¿Me entendés? Todo el mundo empezó a ilusionarse con esto y a relacionar la inauguración, obviamente, del estadio,
1: sí,
3: que todos sabemos está construyendo, con un concierto de Coldplay para la gira latinoamericana. ¿Será posible?
1: Podría ser, es que tiene que, para la inauguración, tiene que ser algo así. Un Coldplay, un Rolling Stones, un YouTube. O un festivalón, ¿verdad? De unos 4 días. ¡Qué chivo fuera!
0: 138 shows van a dar.
3: Ajá. Mira.
1: Eso para dice? El año
3: cuenta,
1: que
3: cuenta.
1: Viene.
3: Sí, 2027 tiene que ser.
1: Ya está, sí. Uh-huh. Sí, cuenta. Este año ellos no han dado mucho de qué hablar, solamente que estuvo ahí en el... De hecho, estuvo Coldplay tocando, pero ellos no eran como el fondo, pues, ¿te acordás? Del cierre del uh-huh. mundial. Uh-huh. A él le encargaron armar todo el tamal musical. Y salió con unos niños, pero toda la banda estaba tocando. No, ni se fijaron que estaba Coldplay ahí.
3: Mientras buscas la info, yo les tengo otra banda que se llama Björk, que también la considero rara,
1: sí, ella.
3: Dentro de la industria musical.
1: Solo sin.
3: Y aquí les voy a tirar esta, que si bien es cierto, es un cover de los años 50, 1951, de Betty Hutton. Esta canción se llama It's Oh So Quiet.
1: Sí, ella, así la conocí.
0: Y extraterrestre, Dios.
3: Buenísima, rara, no deja de ser rara, pero Björk. Siendo Björk.
1: Björk, sí.

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5: 5 minutos pasan ya de las 8 de la mañana. Vamos con el reporte del tráfico a esta hora. 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El reporte del tráfico, revisando las cámaras de videovigilancia de la alcaldía de San Salvador. Vemos que en la zona del Salvador del Mundo está fluida la circulación. En la 49, ambos carriles están fluidos. Ya lo fuerte del tráfico es al final de la 49, cuando ya algunos se van a incorporar al paso de los próceres. Otros van con sentido hacia el paso del Jaguar. Esto para que usted pueda manejar, como siempre, ahí con toda la precaución posible. Normalidad en el Boulevard Constitución y la calle El Volcán. Está fluida por el momento la circulación. 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Esto ha sido el reporte del tráfico.
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0: 8 de la mañana con 11 minutos. Saludos para Edgardo Velázquez. Allá hay amor con Haaland, dice el buen Edgardo en nuestra página oficial del Facebook. ¿Ya? Elsie Cardona, saludos. Mi querida Elsie nos está saludando a través de nuestro Facebook Live. ¿Qué dice ahí? Vaya, Adriano dice, hago préstamo por transferencia. ¿Qué? Ahí, Adriano, pone a las órdenes ahí si usted quiere un préstamo. Vaya, Jaimito.
1: Vaya cosa, gracias a Dios, ahí vamos.
0: ¿Para algún viajecito?
1: No.
0: Tiene pensado viajar a Europa en estos
1: pero
0: días?
1: Pero si va a viajar, por lo menos tiene que tener dos o tres veces ya guardadito lo que va a hacer. Aunque hay gente que le gusta, pues sí.
0: Mochiliadito.
1: Exacto. Ahora que como más fácil... encontrar vuelos aéreos como más baratos, incluso algunos dicen que hay que comprarlos de madrugada o un día martes. Yo no sé, con eso no sé cómo funciona, pero hay un montón de gente que encuentra maneras más
2: cachada.
1: Exacto,
2: cachada.
0: Sí. Dice Isabelita, desde que estaba Ronaldinho sigo al Barça, dice.
1: Eso.
0: Vaya.
1: Y qué lindo.
0: Betty dice que Timmy Tim me provoca miedo al escucharlo, dice. ¿Ya han escuchado música ustedes de Tiny Tim?
1: No.
3: No, pues no, no. Muéstralo.
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0: sea algo espantoso.
1: Sí, lo he visto como en... Sí, me suena. Fíjate que ya sí. Lo he escuchado. Por ahí lo creo que lo he visto pasar en redes sociales, en cuando sacan cosas relacionadas a temas de
0: Halloween.
1: Temas mentales así de psicosis o algo así.
2: Uh-huh. Sí, porque creo ya viajó a lo eterno.
0: Psicosis.
2: Ya. Sí.
0: Uh-huh. Sí, porque está. Vaya, esta era otra, algo rara.
1: Ay, esa es buenísima. Taco, Pudding on the Ritz. Ochentera, buenísima.
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2: 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Cuando escucho ese tipo de canciones, me hubiera gustado estar en el proceso creativo de las canciones. 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
0: 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Y como la de Der Comisar de... ¿Cómo se llama? Que se
2: de
0: fue
2: Falco.
0: De Falco, ¿sí?
1: ¿Te parecen raras?
0: Sí, yo la siento un tanto rarita.
2: Es que hay dos versiones. Hay una de Falco y sí. Una de Aster... ¿Cuál era la otra de Falco? De El Comisario.
1: Der Comisar.
2: Uh-huh. Der Comisar.
1: No me parecen raras. Esta tampoco me parece rara. Son canciones un tanto diferentes, pero... Pero la estructura musical pues es normalona, ¿no?
0: Uh-huh. After the Fire era la otra versión.
2: Sí.

0: Esta es la otra versión.
1: Ajá.
0: Y estaba
1: ajá.
0: la de Falco.
1: Sí, sí, sí. Bien opaca la caja de esa canción.
2: Ajá. Estoy buscando cómo se llamaba o se llama este imitador de grandes éxitos. Por ejemplo, hizo una de Nirvana.
3: Oh, Weird Yankovic.
2: Yankovic. Yankovic. Sí, sí, Colochito. Uh-huh. Creo que era, no sé, de algún país así.
1: Hasta en películas.
2: Ah, muy bueno.
0: Música de Cachicamo con Caspa, ya han escuchado.
3: A ver, muéstrala, ¿no?
2: ¿Ah?
3: No.
2: No.
0: En serio.
2: Debe ser rara.
3: Ay, Dios. Escuchemos cómo sale Chop Suey. Hasta ahí todo bien.
2: Cachicamo con Caspa.
1: Desde el nombre, ya sabes que es algo extraño.

0: Eso de tengo apagar miedo. El colisionador ya es.
1: Tengo miedo.
0: El resultado.
2: ¿No?
3: Eso ya, ya es Bayunco, ya no es raro, sino que Bayunco.
4: Ahí está Enter Sandman también.
0: No.
4: Sí.
0: Ponga Enter Sandman, ¿sí?
4: Ahorita. Ahorita.
0: Enter sí. Sandman.
4: Enter Sandman. Por eso dije Enter Sandman.
0: Va. No va. Me va a decir que son de la India ellos, porque hay una banda así de India que tienen covers así también. Hasta ahí todo bien. Ahí ya se comienza a dañar la cosa.

0: Bueno, vaya, si querían escuchar sonidos raros, ¿qué dice aquí Nahum? Tongo, es
1: sí, tongo. Tongo, ajá. Tiene, aquí la tengo, de hecho, estamos conectados, mira, Nucho.
0: Así son los del Barça,
1: ¿verdad? No, pues sí, aquí
2: está. También con Chop Suey.
1: Sí.
2: The System of a Down, vamos a escuchar, muéstrenla, vale. Muéstrenla.
1: No puede ser. Tongo tiene varios. Sí,

0: Mira, por ahí están claros y ahí lo colocan. Esas son parodias de canciones. ¿Ya?
1: ¿Qué piensa el público?
2: Tongo.
1: Tongo.
2: Tongo se llama. ¿Y cómo descubren esas cosas?
3: Pues fíjate que, no sé, te aparecen como cosas raras y ahí quedan. Yo creo que él es o peruano, creo que debe ser peruano. En Perú hay un montón de gente rara. Ya me refiero al tema musical.
1: Según veo aquí, dicen que ya falleció.
2: ¿De veras?
1: Sí.
2: Se fue Tongo.
3: Tongo tenía varios homenajes. Hay otro señor que también es tecladista y se pone en lentes oscuros, pero lo llevaron a programas de televisión también, parecido a esto, que no sabe hablar el idioma, pero tararea y ahí se va. Tampoco es músico.
1: ¿Quién era?
3: Estoy buscando cómo se llama este otro señor que estuvo. A mí me salió en redes el año pasado todavía. Ya le digo cómo se llama. Si ustedes tienen alguna canción rara, es momento de hacerlo, porque hoy estamos celebrando la música rara, ¿verdad? Música del mundo que de pronto ustedes, esta creo que puede entrar como rara. 7682-9699. Ya nos compartieron algunos para empezareños esas canciones raras.
2: Sí, totalmente de acuerdo. Esa canción, Dieguito me la enseñó. Escuchen eso, solo para que vean. Lo escuchan, mejor dicho. Escuchen eso. A ver si adivinan quién es.
3: Ajá.
2: Yo pensé que era algo así como que la habían creado, ¿no? De verdad se juntaron y la hicieron.

0: casado con una costarricense.
1: Ya se separó porque mi muchachito mujeriego.
2: Ya, ya también, ya viajó.
1: Ya viajó ya, también.
0: Ya no y, dejó. Ah, mexicano.
1: Mexicano.
0: Joan Sebastián.
1: Exacto.
0: No.
2: Con Will.i.am.
0: ¿Qué? Yo pensé, yo pensé que era creada, pero no, de verdad. Will.i.am y Joan Sebastián se sentaron a hacer esa canción. No, pues.

0: que era con la
1: Mazatlán de Sinaloa.
0: No, pero ya había cantado con otro. Me recuerdo que había cantado con otra. ¿Cómo se llama?
1: Con otra orquesta de banda.
0: Otra banda.
1: Sí.
0: Me recuerdo que había cantado con otra banda. Pero esta es la.

0: Vai.
1: Vale, pero es cuando ya te puedes dar ese lujo, ¿verdad? Quiero ver que, cómo puedo experimentar. Va a hacer una canción con esto.
0: Por puro feeling,
1: a ver. Por puro feeling, sale. A ver qué sale.
0: Solo tiene que decir un par de estribillos nada más, señor, oye.
1: ¿Ya?
0: Y ahí andaba el rumor que iba a grabar algo con los hermanos Flores.
1: No sería extraño.
0: No, es que sería.
1: El hijo de él anduvo aquí, ¿verdad?
0: Sí. Sí, sí, sí.
2: Pero de si a ustedes les dieran a elegir qué canción escucharía, que cantaría Snoop Dogg con los hermanos Flores, ¿cuál ustedes fuera su sugerencia?
0: La de...
2: La enfermera.
3: Sí, la enfermera.
0: Sí, la enfermera, o sea, aunque de enfermera ya hicieron un homenaje el día que estuvieron en el segundo día de Coachella, los Crook Estilo, que son raperos salvadoreños viviendo allá. A mí me gustaría en mi país, qué lindo.
1: La bala, para que
0: también.
1: La bala.
0: Sí.
2: La bala.
1: La bala.
0: Sí.
2: Es eso. Si es que hay de yo creo que sí la van a sacar alguna versión. Sí, ya se nos fue Joan Sebastián. Sí, Nuncho, ya. Creo que fue hace uno o dos años atrás que ya nos dejó. ¿Qué otra canción es así como...?
0: Estoy buscando la de Gerson Kingsley, que fue como de las primeras electrónicas, que era la de Popcorn, que Willy hacía aquí con el martilófono. Era ya... Póngase Popcorn o se la tengo acá, mi querido...
2: Pero era con la de Crazy Frog.
0: No, la original es como de finales de los 60. Ya lleva un momento.
1: Pero sí, Crazy Frog tuvo otra. La primera que sacó se llamaba...
0: Ajá, es cierto.
2: ¿Cuál fue la que sacó?
1: Esa, din, din, din, din, din, esa.
0: Ajá.
2: ¿Ah? Axel F. Axel F.
1: Sí, esa fue la que se fue hasta arriba. Crazy Frog.
0: Ajá.
1: Esa es.
4: What's going on?

Va, lo raro sí es la distorsión de las voces y la excitación de frecuencias. Vamos a la pausa comercial y regresamos.

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2: 8 de la mañana con 32 minutos. 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

0: 8:39. Vamos a aprovechar también para darle la bienvenida a nuestra par empezareña, mi querida Noemí.
1: ¡Bienvenido! ¡Bienvenido!
2: Noemí, bienvenida. Bueno, este programa es para usted, para que usted también participe. Ahora hemos estado con temas variopintos y usted comparta desde cuando nos escucha, todas esas cosas, ¿verdad?
3: Eso. Bienvenida, bienvenida, bienvenida, bienvenida, bienvenida. Parte de la familia ya.
1: Ahora eres parte de la familia.
3: Así es, Noemí. Buenos días. Buenos días, buenos días.
0: Jaro dice, le saludo, esta es una de mis canciones favoritas y raras, dice. Es un chico de Estonia, dice.
2: Así.
0: Ajá. Vamos a escucharla. Vamos a programar esta que no. Bueno, por cierto, nuestra querida Noemí también nos ponía ahí que el osito Gominola era el que nos estaba recomendando.
2: Vaya, esa canción sí está.
4: Incluso llegaban a decir que al revés era rara la canción.

0: en su momento sí fue.
1: A mí ganas de una gomita me dieron ya.
0: Espérame que tengo problemas aquí, serio. Ya lo noté, me vas a decir. Estoy buscando la recomendación de nuestra querida Jaro. A ver, vamos a ver de este lado.
1: Ah, era una banda europea.
0: Ah. Este dice que es de
1: Estonia.
0: Estonia.
1: De Estonia.
0: A ver, vamos a ponerle stop a Losito Dominola. Vamos a escuchar la propuesta de nuestra querida amiga.
1: De Estonia, unos influencers que vinieron al país hace rato.
0: Dice, el baile es el mejor, dice.
2: Expreso Macchiato se llama la canción.
0: Tommy Cash.

0: Eso me acuerda de una agrupación donde eran cuatro mujeres que tocaban el violín.
1: Ah, las Bond.
0: Las Bond.
1: Buenas, sí.
0: Eran cuatro mujeres tocando violín.
1: Sí. A este lo veo que está farmeando agua.

0: Mi amor.
1: ¿Cuándo lo ves? Según veo, llegó a las semifinales de la Eurovisión 2025. O sea,
2: Nati.
1: Eurovisión es uno de los de las competencias musicales, sí, más importantes. Claro. Bueno, creo yo que la más importante a nivel de Europa. Uh-huh. Y si llegó a las semifinales porque ya tenía su público esta canción, pues, por aquellos lares.
2: La de Bond, ponete la de se llamaba.
0: ¿La de cuál?
2: Bond. Bond, eran estrellas.
0: Cuatro mujeres tocando, sí, violín con una base.
2: También está ahora el que hace de Bach mucha música. ¿Cómo se llama? ¿Es alemán o suizo? Ayúdenme, por favor. Es toca el cello.
0: Vamos a ver.
2: Uh-huh. Ya le digo.
0: ¿Cuál era? Me dijo.
2: Bond. Bond se llaman ellos. Yo creo que siguen vigentes. Sí,
0: la primera Bond. Canción, sí, la canción más exitosa de ella, te digo cuál es. Uh-huh.
1: Se llama Victory.

0: bien, a buen ritmo, ¿ah?
1: Sí, 2002 o 2001, no me acuerdo. Pero por ahí, el que le digo se llama Hauser. Hauser se llama y toca con otro violinista y chelista que se llama Luca. Pero son increíbles también esos dos. Hacen música un poco rara por la fusión.
0: ¿Esta será?
1: Hauser.
2: Este es un cover.
1: Sí, ahí está él.

0: lo siente raro, pero tiene un mercado eso de mucha gente.
1: Yo no lo siento raro, es un cover para mí, es cover.
2: Cuando salieron los cuatro chelos, Metallica Play by Four Chelos fue un boom.
1: Otro cover de Nothing Else Matters.
2: Sacaron dos discos completos de música de Metallica.
0: Es una apocalíptica, ¿verdad?
2: Apocalíptica.
0: Sí, muy bueno.
2: Y de ahí hicieron música original muy buena.
0: Creo que vinieron a un concierto acá. Me acuerdo creo que sí. Bien. Hace unos 20 años tal vez.
2: Bye.
0: ¿Cómo no? Buenos días. Bienvenido. Gracias, dice Noemí. Siempre los escucho, pero no me había podido comunicar con ustedes.
1: Aquí. Noemí.
2: 26 de enero del 2012.
0: Ajá, fuiste.
2: ¿Vinieron?
0: Sí. Ajá.
2: Bueno, fuiste. Yo no he ido, no fui, pero debe estar espectacular.
0: Me salió hace poco también una que hace como ópera rock. ¿Cómo se llama?
2: Bueno, está la...
0: Dun, dun, dun, dun, dun, dun, dun, dun, dun.
2: Está
0: Nightwish. Nightwish.
2: Hay ópera rock.
0: Sí, pero es otra. Anda por ese mismo mundo. Yo aquí creo que la guardé.
3: Nightwish era una de las más conocidas,
0: sí,
3: ¿no?
0: Sí, sí, sí.
4: Teatro de la tragedia.
2: Esa fue como su boom comercial.
0: Épica.
2: Buena.
0: Sí, ¿verdad?

0: Dice y Fabricio que hay una entrega ahí.
1: Ah, vaya.
0: 8 de la mañana, 47 minutos. Saludos para José Ángel Ayala también. Ahí está Fabricio ahí en Resixemas.
1: Okay.

0: igual que la de...
1: ¿Cómo la de se épica. Llama?
2: Sí,
1: la
2: no, épica. No me parece rara tampoco.
0: No, sí es...
2: Normal.
0: Normal, normal. Sí, es algo... ¿Y esta?
2: ¿Cómo se llaman esas cosas, tú? Eso, Nautilus, ahí tiene el nombre. Nautilus.
0: Paladín, dice. Nautilus. No, este es más, más no. instrumental que otra cosa.
1: En su momento, vaya, cuando surgió DJ Quicksilver, no sé si fue la primera, pero las primeras con el boom de la música electrónica, allá por 1996, lo extraño de la canción era precisamente eso, que eran armonías, no había quien cantara.
3: Claro. Si solo era una melodía, digámoslo así, ¿verdad?
1: Exacto, entonces... Era lo único que tenía, era como, y no cantan, no, no cantan. Y esa es toda la canción, sí, esa es la canción.
0: Sí, es que en se puso muy de moda el Dream Dance.
1: ¿Ya? Exacto.
0: Esta era una, Chivago. De ahí vino Robert Miles, sí. Y ahí aparecieron.
1: Y Robert Miles fue un...
3: De gran recordación, fue... sí.
1: Incluso Robert Miles creo que es 94, si mi cerebro no me falla.
3: Ese hipote se nos fue.

0: dijeron, hey, voy a meterle vocales al asunto, y comenzaron a hacer popperón el electrónico.
1: David Guetta.
2: David Guetta.
1: Él
2: vino a arruinar todo.
1: Sí, él se encargó de arruinar todo.
0: No, ¿en serio? No, pero le puso otro. Vaya, Calvin Harris agarró. Sí, no. Lo que pasa es que los DJs no cantan ellos. Normalmente, no, mejor.
2: ¿Ya más producción?
0: Sí. Vaya, si usted le tocara, Saulito, hacer una producción, ¿a quién llamara para que le hiciera las vocales de su canción?
2: ¿A quién llamaría para que me le hiciera voz masculina?
0: Sí, un zapatadón que hiciera así, punchis, punchis, punchis, punchis.
2: Quiero ver. Ah, a Marx.
0: Ah, vaya.
1: Vaya, Marx.
0: Sí, sí está bien.
2: A Marx. El hijo de nuestro Marito. Querido
1: Marito.
0: O sea, comenzar a gritando. Dicen,
2: De ahí, voz femenina. ¿Y aquí le podría decir?
0: Sí, aquí tendría
3: Astrid Ábalos. Sí. No, te voy a arruinar la canción.
2: No, yo creo que otra. Sí puede.
0: Sí, podría.
2: Podría ser Astrid. Podría ser Nadia Maltés.
0: La Nadia, muy
2: buena. Canta muy buena. Sí,
0: claro.
2: Quiero ver quién más. Hijo. Sí, hoy en día hay varias.
0: Ale Martore le podría funcionar.
2: Ale Martore, hay varias propuestas.
0: Ópera. Sí, soprano.
2: Varias propuestas musicales. Sí. Femeninas.
0: Ajá.
2: Ahí está.
3: Sí, me estoy acordando de la Aurora, que también entra como con.
0: También.
3: Con
0: opereta.
2: Aurora, Aurora, la de ¿cómo se llama?
0: Lidero.
3: ¿Qué dice el inicio? ¿Qué dice?
0: Ah, dibujémoslo.
1: No sé qué dice Aurora. Sí.
0: Debe ser tomada de alguna parte de algo clásico de la música académica. Un área de ópera.
2: De ópera.
0: Sí. Tú, óigala.
2: Sí, Carol Hill también es buenísima, mi querida amiga Carol Hill.
0: Ah, sí.
2: Canta muy bien Carol Hill. Por cierto, acaba de sacar una canción con una chica colombiana también. Que andan haciendo gira. Andan haciendo gira. Esta es la de.
3: ¿Qué dice?
0: No sé, qué buena. Early in the morning.
3: ¿Qué? ¿Eso dice?
1: No. Temprano en la mañana. Lo dice aquí, no sé.
3: Ay, sí, no me sale, no me sale la cuenta.
0: Escuché yo así como de.
3: Yo ¿qué dice? No. No es esa.
2: No es esa. Ya la voy a buscar.

0: Pero todavía sigue tocando,
1: sí,
0: ¿verdad?
1: Sí, sí.
0: Argentino.
1: Veamos. Alta en el cielo.
0: Dice. Alta en el cielo.
2: Alta en el cielo. Ahí sí, sí me sale.
0: Ahí está.
2: Bueno, hasta la Rosalía hizo sus pininos, sí, ya con la ópera.
0: Alta en el cielo,
2: le salió bien.
0: Un águila guerrera.
2: Un águila guerrera.
1: Pero eso dice.
0: Solo panela sean estrofas del himno, algún himno de pronto.
3: Escuchemos.
2: Ajá. A ver.

0: Aunque si ves el video, el lip sync no le corresponde, fíjate, no. Porque parece que dijera otra cosa al final. Cuando dice cielo, no, el lip sync no hace match.
1: Es que la verdad es que nunca tuvo un video oficial. ¿Qué dice por aquí nuestro querido George Acosta?
2: Hola, buenos días.
1: Buenos días, George.
2: A mí me gustaba la música de Inman. Eso sí me fascinaba bastante. No sé si entraría.
0: Era rara, sí, tempranito la pusimos.
2: Y Sadismo parece que llamaba la otra.
0: Sí.
1: Sí, esta es, ¿cuál eran? Mia Culpa,
3: Sadness.
0: The Principles of Lust.
1: Esa es una, sí, y estaba también el otro, otra, ¿qué dicen ahora?
0: Take Me the Rivers of Belief también.
1: A esa de Aurora ya le van a sacar un Loop Hugel, así como hizo con Cumbia Africa. Ah, sí, es que Hugel está tratando la manera de traer a hoy en día ya con el estilo de más hausero.
3: Ajá.
1: Todas estas canciones que estaban en... Dicen que Guetta es el que comenzó con esto de las canciones de los 90, claro, la de los 80, sí, hacerlas ya sus propias versiones.
0: ¿Qué dice Fabricio?
1: Ya estoy aquí, dice Fabricio.
0: Ya vamos a salir, Fabricio.
1: Ya casi.
0: Ya salimos.
3: Ya casi.
1: Vaya, una alta en el cielo, pero yo nunca,
3: no, de verdad. Un águila en el cielo, es que yo lo siento bien patriótico, como más nacionalista de, hey, soy argentino, pero el águila no es el símbolo de los argentinos. Yo pensaba que de pronto lo había sacado del himno, pero le iban a pasar las de Pérez Prado, aunque... Si se acuerdan Sadness, ustedes,
4: Return to Innocence, Principles of Lust, The Rivers of Belief,
0: correcto,
4: y Mea Culpa.
0: Mea Culpa.
4: Uh-huh. Esas son las. Y más recientemente tuvo otra que se llamaba.
3: Y el regreso a la inocencia, ahí está.
4: Return to Innocence.
0: Sí. Esa sería como la segunda que le más fuerte que después de Sadness.
3: Sí.
1: Estaba chequeando aquí, pero no me aparece nada de la canción de Aurora.
3: ¿Verdad que no?
1: No. ¿Qué fue? Esa es 89,
0: sí,
1: por ahí, ¿verdad?
0: Creo, 89.
3: Sí, dice como...
1: Ya son las 9. Un minuto más y llegamos a las 9 de la mañana, señoras y señores. Ya casi nos vamos.
0: Nos tenemos que ir. Bueno, se nos acabó la mañana. Bueno, la media mañana, porque ya viene Rocky al aire,
3: Rocky.
0: Y va con ustedes hasta el mediodía. Uh-huh. Así que bueno, la semana está arrancando. Le hemos pasado rico ahora. Bienvenidos a los nuevos para empezareños que oficialmente ya se comunicaron con nosotros a través del WhatsApp. Bienvenidos a la estación del centenario y a Para Empezar.
3: Excelente, César que está en Europa escuchándonos, también Noemí y también Irma, bienvenidos aquí a Para Empezar, se la van a pasar bien con nosotros.
1: ¡Hasta mañana!

0: locura en Para Empezar, en punto de las 6 de la mañana. Hacemos una pausa. 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
0: A continuación, Beatles Song con Ítalo Sigüenza. Hoy escuchamos I Saw Her Standing There, lanzada en 1963 como tema de apertura del álbum Please Please Me. Es pura energía juvenil. Desde el conteo inicial, 1, 2, 3, 4, la canción marcó el estilo explosivo y fresco que definía a The Beatles en sus primeros años. Con su ritmo acelerado y contagioso, ayudó a consolidar la Beatlemanía y mostró la química vocal entre Paul McCartney y John Lennon. Más que un sencillo, fue una declaración de que una nueva era del rock acababa.

0: Esto fue Beatles Zone con Ítalo Sigüenza. 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
1: Hola, ¿qué tal? Soy Patricia Mengíbar y vamos a las noticias. El Ministerio de Medio Ambiente prevé que hoy la temperatura máxima será de 41 grados Celsius o más. Recuerde, manténgase hidratado y protéjase del sol. El Salvador suma 18 días sin homicidios en este mes, luego de finalizar la jornada de ayer con cero muertes violentas, informó la Policía Nacional Civil. Elementos de la Policía Nacional Civil realizan operativos al inicio y la finalización de las jornadas lectivas para garantizar la seguridad de los estudiantes que se desplazan a escuelas e institutos. Nuevamente, El Salvador será país anfitrión del campeonato ISA World Junior Surfing Championships, donde los mejores atletas competirán del 4 al 13 de septiembre en La Bocana y El Sunsal en la Libertad Costa.
0: Internacionales.
1: En el sur de China, el tifón Narra deja 29.000 evacuados, mientras las autoridades mantienen alertas máximas por el desbordamiento de 15 ríos causando inundaciones después de torrenciales lluvias. En Nueva Zelanda, hoy, las autoridades presentaron un proyecto de ley para prohibir que los menores de 16 años tengan acceso a las redes sociales. Hasta acá las noticias.
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Buenos días, señoras y señores, son las 9 de la mañana con 10 minutos, 9 con 10, ¿cómo están? ¿Cómo andan? ¿Cómo van? Es que aquí estamos ya a punto de arrancar una nueva emisión más del Rocky al Aire, aquí en la Estación del Centenario Radio El Salvador.

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Buenos días, buenos días, buenos días. Son las 9 de la mañana con 42 minutos, 9:42. Aquí estamos en el Rocky al Aire. 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
1: Ok, otra vez. Vámonos al reportero del clima. Para contarte cómo estarán las inclemencias del tiempo para este día. Bueno, ajusten las frecuencias, tomen nota, porque aquí va el reporte del tiempo con toda la actitud para que no los agarre fuera de base. Arrancamos una mañana súper despejada con el cielo tranquilo, cero lluvias, ideal para ir a hacer los mandados tranquilos. Pero atención, en la tarde se nos va juntando las nubes sobre la cordillera Paneca y la Matepec, el Bálsamo y el norte de Santa Ana y Chalatenango, donde no se descartan unos chubascos rápidos. La movida fuerte llega por la noche. Prepárense porque se vienen lluvias y tormentas de rápido desplazamiento sobre el centro y el occidente del país, incluyendo varios puntos del Gran San Salvador. Todo esto provocado por un flujo acelerado del este combinado con una vaguada a la altura que nos va a activar nubes sobre toda la franja volcánica. El viento soplará del noroeste al suroeste entre los 10 y los 22 kilómetros por hora, con el clásico ingreso de brisa marina por la tarde en toda la costa. Ahora, en cuanto a las temperaturas, ahí sí la situación está caliente. San Miguel 39 de máxima, 26 de mínima. La Unión 38 de máxima, 27 de mínima. Nueva Concepción 37 y 23. San Salvador 35 y 23. Santa Ana 35 y 23. Acajutla 34 y 27 y La Libertad 34 y 26. El sol se nos despide puntualmente a eso de las 6:12 de la tarde. Si es que lo logramos ver porque nos dejen las nubes. Sigamos con la buena música en nuestra sintonía aquí en Rocky al Aire. Cualquier cosita ya se la saben, 7682-9699, el WhatsApp de la estación del Centenario Radio El Salvador.

0: Llegamos a las 9:52, 9:52. 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Y en estos momentos, pues llegó el momento preciso, el momento cumbre, en el que vamos a conocer una curiosidad de este mundo loco.
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0: A ver. Agarren firme la escobilla porque hoy lavamos las ventanas con una noticia que nos dejó a todos totalmente limpios y sin aliento. Atención a los fanáticos de competencias raras y los récords imposibles. Si pensaban que limpiar vidrios en la casa el fin de semana era una tarea aburrida y cansada, tienen que ver lo que acaba de pasar en la élite mundial del aseo. Se celebró el campeonato mundial de limpiadores de ventanas y el nivel estuvo de auténtica locura. Imagínense la escena, los mejores especialistas del planeta armados únicamente con sus escobillas, agua y jabón, una precisión quirúrgica, enfrentándose cara a cara contra el reloj. El desafío consistía en dejar impolutos tres ventanales gigantescos en menos tiempo posible. Pero ojo con los detalles, una sola gota de agua derramada, una manchita diminuta o una huella perdida significaban penalizaciones severas de segundos en el cronómetro final. Los competidores se movían a una velocidad tan endiablada que las manos ni se les veían. De hecho, el ganador se coronó tras limpiar la superficie en un tiempo récord que dejó a los jueces con la boca abierta y las lupas en mano. Nada de robots ni inteligencia artificial, puro talento, pulso de cirujano y brazo humano en su máxima expresión. Así que ya saben, la próxima vez que les toque limpiar las ventanas de su casa, no se quejen, piense que están entrenando para el próximo mundial. Son cositas que pasan en este mundo loco, loco. Así que ya saben, pónganse aquí si quieren en los ventanales de la radio, pueden venir a practicar, no hay ningún problema. Son las 9:54, a continuación viene la batalla de las décadas.

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1: Vámonos a la batalla de las décadas. Hoy traemos las siguientes canciones. ¿Por qué dice Van Halen?

0: Ok, hoy sí, vámonos a la batalla de las décadas. En 1984, Jump de Van Halen llegó a convertirse en el mayor éxito comercial de esta banda. Nació entre fuertes tensiones internas, ya que Eddie Van Halen llevaba años componiendo la pegajosa melodía en un sintetizador, en Unbearing, en su estudio casero. Pero el vocalista David Lee Roth se oponía rotundamente porque no quería abandonar el sonido duro de las guitarras. Eventualmente Ruth cedió e inspiró la letra en un reporte de noticias de un hombre que amenazaba con saltar de un edificio, transformando la trágica escena a una invitación positiva a dar el salto, pero a la vida. Producida por John Templeman, la canción incluyó un legendario solo de guitarra grabado apenas en una toma. Y al estrenarse se convirtió en el único número uno de la banda en la lista del Billboard Hot 100 y redefinió el rock de los estadios de los 80s al fusionar de forma perfecta el hard rock con el synth pop. Y se enfrenta a Gala, Freed from Desire. Detrás de este adictivo himno del Eurodance noventero, por su inconfundible estribillo de na na na na na na na, se esconde un potente mensaje contra el consumismo y el materialismo. La cantante italiana Gala Risato la escribió en Nueva York, inspirada en la ambición desenfrenada que observaba en la sociedad moderna y su admiración por la filosofía budista, plasmando la idea de que la verdadera libertad llega a liberarse del deseo de poseer más. La pista instrumental fue producida en Milán por DJ Filippo, Andrea Carmini y Mauricio Molella, mezclando potentes ritmos de baile con una marcada influencia del house. Curiosamente, aunque la canción fue un fenómeno absoluto en Europa durante los 90, vivió un resurgimiento masivo años después al ser adoptada por los aficionados del fútbol alrededor del mundo, adoptando el ritmo para cantar cánticos en honor a los jugadores y sus equipos. Por ejemplo, hasta los noruegos la cantaban con todo. Así es que el 7682-9699, ustedes deciden cuál de las dos va a sonar a esta hora de la mañana. Bam, bam, bam, bam. Ah, por cierto, saludos al buen Fabricio que nos trajo pancito dulce. Gracias, Fabricio. Gracias, Fabricio, por el pancito ahí. Vamos entonces al 7682-9699. Hola.
1: Rocky, por ahí una de ATV, por favor. Gracias.
0: ATV, vaya. Pero ahorita decime por quién votás, si por Free From Desire o por Van Halen y Jump. Hola, buenos días.
2: Buenos días, Rocky. Buenos ¿qué tal? Días. ¿Cómo va? La opción uno, porfa.
0: 1-0 lo está ganando Van Halen. Gracias, Claudita. Marcos dice, yo voto por Jump. 7682-9699. Yo voto por Jump. Voto por Jump. Entonces la dejamos ir. Aquí está la ganadora de la primera batalla de las décadas.

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1: Hola, ¿qué tal? Soy Patricia Mengíbar y vamos a las noticias. Esta mañana, un motociclista falleció tras impactar contra un automotor en el desvío hacia Nueva Granada, cercanías de una gasolinera. Paciencia y precaución al transitar por la zona porque autoridades procesan la escena. ANTA informa que debido a una falla electromecánica en el pozo Cima 4, San Salvador Centro, el servicio presentará deficiencia en colonias La Cima 2, 3 y 4, Jardines de la Cima, San Nicolás y aledañas. Las autoridades prevén restablecer el suministro lo más rápido posible. Las obras viales continúan esta semana para facilitar la conectividad de las familias, el comercio y el turismo. Entre los puntos intervenidos está las vías de Cantón Hacienda, la carretera en Usulután. La Alcaldía de San Salvador Centro trabaja en la revitalización del centro histórico, específicamente en los alrededores del Mercado Central, para devolver la movilidad en las zonas de tránsito y comercio.
0: Internacionales.
1: En Estados Unidos, una intensa ola de calor mantiene bajo alerta a ciudades desde California hasta Florida, con temperaturas que rozarán marcas récord en Los Ángeles, San Diego y El Paso. Los meteorólogos advierten que las altas temperaturas se extenderán hasta la primera semana de septiembre. En la República Democrática del Congo, el brote de ébola cumple hoy 100 días con 2.516 fallecidos y 5.290 casos confirmados. Hasta acá las noticias.
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7: Son las 10 de la mañana con 12 minutos, 10 con 12. 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
7: Son las 10 de la mañana con 13 minutos, 10 con 13. Continuamos con más de la música. 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
1: Son las 10 de la mañana con 15 minutos, 10 con 15. Quiero hacerles una pregunta a toda la gente que nos está escuchando y también viendo a través de nuestra transmisión en TikTok. ¿Ustedes recuerdan cuál fue el primer cassette o CD que compraron con su propio dinero y todavía te daba orgullo o quizá vergüenza admitir que compraste ese primer cassette, ese primer CD? Ese momento de nostalgia que donde viajamos en el tiempo, a ese día glorioso donde cobraste tu primer dinerito, fuiste a la tienda de discos, inflaste pecho y dijiste, quiero este, cóbrenmelo aquí. Confesionario abierto, mi primer CD, a lo mejor fue el de La Macarena, el de Maná, el de Soda Stereo, o alguno de los Bukis y medio, ¿te arrepentís? Bueno, tal vez del peinado del Buki, pero no de los temazos que trae. Ese primer disco se guarda como trofeo de guerra, así que cuéntenme al 7682-9699 cuál fue el primer cassette o CD que compraron con su propio dinerito. Orgullo total o vergüenza nacional. Déjenme una nota de voz. 7682-9699. Buenos días, buenos días, buenos días.

Uy, qué gran canción esta de los chicos del Boulevard. Ven a curar. Son las 10 de la mañana con 23 minutos, 10:23.

0: fue el primer CD o cassette que compraste con tu propio dinerito? A ver, hola.
1: Hey Rocky, mi primer cassette que compré original fue El Animal Nocturno
0: y Soda Stereo.
1: Uf. Si el Norte Fue del Sur de Ricardo Arjona.
0: Qué grande.
1: Y mi primer CD fue el de los Beatles, el que tiene una manzana verde, pero no tenía mini componente. Nah, Michele.
0: Y entonces, ¿cómo lo oíste? A ver, Claudia, hola.
2: Hola, hola, Rocky. Sí, no sé si todavía existe Disco Almacén. Ajá. Yo ahí compré mi primer CD de Alex Sinte, que de hecho era una novedad porque traía dentro del CD el video de Sexo, Pudor y Lágrimas.
0: Ah.
2: Entonces traía las canciones y traía ese video. Debe ser una gran novedad en aquel entonces.
0: ¡Wow! Hola Iris.
3: El primer CD que compré con mi dinero fue en la feria de Don Cuba. Entonces no era original, pero sí valía 25 colones.
0: ¡Ópale! Por cierto, bienvenida Iris aquí al Rocky al Aire. Los que vienen por primera vez se llevan su algarabía de los niños. Los que se reportan. Aquí Edgar dice, ese fue mi primer CD a los 14 años, que por cierto, presté para comprarlo 199 colones, uff, dineral, el Eiffel 65, Europop, ese fue el primer CD, wow, 199 colones, era un platal ese. Ese fue un platal totalmente. A ver, le vamos a preguntar al señorita Los Sigüenza, ya que anda por aquí. A ver si nos escucha, señorita Los Sigüenza. Venga. Estamos preguntando cuál fue el primer CD o cassette que tú compraste con tus propios ingresos. Y aquí me están diciendo, mira, este de Eiffel 65, 199 colones, era un dineral.
4: Era un dineral. 199 colones. Cuando wow. Empecé a comprar CDs costaban 119.95.
0: ¿Sí? 119 valía un CD.
4: Un CD.
0: Wow. Yo me acuerdo de los cassettes que valían 25 pesos.
4: No, yo compré original.
0: El primero que compraste.
4: El primero fue The Rolling Stones. ¿Cómo se llama? Era The Wheels. Se me olvidó el nombre. Y me costó 49.95. Porque costaba eso, porque lo abrías y traía el librito. Donde traía todas las letras y todo.
0: Aquí nos estaba contando Claudia que compró el primero de Alex Sinte, que aparecía el video de Sexo, Pudor y Lágrimas.
4: Lo tenía de extra.
0: Ajá.
4: Y de ahí de disco compacto. Híjole. Yo como solo compraba música en español, no sé cuál fue el primero. El de Cristina Aguilera, quizá. Yo compré un disco de Cristina Aguilera.
0: No me sentiría orgulloso, fíjese.
4: Yo sí, fíjese, a mí me gusta Cristina Aguilera, fue mi reflejo.
0: Ah, vaya. Bueno, pero ¿te gustaba Cristina Aguilera o te gustaba la música de Cristina Aguilera?
4: ¿Cómo cantaba? Y ella también.
0: De verdad, bueno, ella tal vez, pero ella
4: canta. ¿Cómo canta como los dioses? No puede decirme que no canta mal.
0: Sí, no, canta bonito, pues, pero así como para comprar un cassette o un CD, no, yo compré un CD.
4: No lo sé, Rick, mira. Porque traía un protector de pantalla.
0: Ah, y traía fotos de la Cristina.
4: Y traía fotos, sí, y traía los dos videos.
0: En ese sentido, sí, tal vez. Dice, me pegaron mis papás por andar prestando pisto para comprarlo.
4: 199 colones.
0: Yo creo que te bajaron, fíjate.
4: Sí.
0: Yo creo que te bajaron. ¿Por qué costaba 199?
4: No, me acuerdo que ahí por ahí andaban por 125 colones. Y de ahí en dólares andaban por los 16, 18 dólares.
0: Sí, porque 199 colones son como 12 dólares, más o menos.
4: Por ahí.
0: Por ahí, ¿no?
4: Por ahí anda.
0: Bueno, vamos a pensar que no te bajaron, fíjate, pero cuéntenos al 7680.
4: Regáñelo ahí, mándenle un mensaje de voz que no vamos a pasar al aire.
0: Yo, ¿sabes cuál fue el yo como soy humilde? Ruido Blanco de Soda Stereo.
4: Soda Stereo.
0: Ese fue mi primer.
4: No invertiría en Soda Stereo yo.
0: ¿Qué? Pero sin Cristina Aguilera, ¿no?
4: Pero sin Cristina Aguilera. Pues. ¿Cómo son las cosas, pues?
0: Lo que es la vida, hombre. Por eso es que uno está como está, nada más.
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0: Son las 10:28. Gracias, don Ítalo Sigüenza. Esa voz aterciopelada.

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Bueno, llegamos a las 10:45 minutos. Vámonos al reporte del tráfico a esta hora de la mañana. 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A ver, les cuento, les comento, les informo cómo está la situación del tráfico a esta hora. Hay bastante, bastante movimiento de tráfico en el sector del Mágico González hacia los centros comerciales. Ahí está lento el tráfico. También en la zona del Salvador del Mundo hay un poquito de cola para incorporarse de Manuel Enrique Araujo al Boulevard Constitución o al Paseo General Escalón. Nada del otro mundo, es lo del semáforo nada más. Hay un poquito de cola también para incorporarse de Los Próceres a la Manuel Enrique Araujo y en el paso a desnivel de el Árbol de la Paz, abajo en el redondel. Ahí está un poquito de trabazón. Además, les cuento, les comento, les informo que hay en el rondel Claudia Lars, anda realizando trabajos, entonces hay que tener precaución con las personas que están trabajando en ese instante. Y hay un accidente frente a la Universidad del Salvador. Del lado de la pizza, buscando mexicanos, hay un vehículo volcado. Cualquier información de tráfico, por favor, reporten al 7682-9699. 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Son las 10:46 minutos. Nosotros continuamos con más aquí a través de Radio El Salvador y preguntando cuál fue tu primer CD o primer cassette que compraste con tu dinerito. Cuéntenos.

0: Son las 10:49, 10:49. A ver, cuéntenos entonces cuál fue el primer CD o el primer cassette que compraron con su dinerito. Hola, buenos días.
1: Hola, Roquito Bebé, ¿qué tal? Buenos días,
0: buenos días. Feliz inicio
1: de semana.
0: Gracias, igualmente.
1: ¿Será que me puedes complacer con la canción de Vicentico? La de que dice, pensé que podía quedarme sin ti y no puedo. Esa, por favor. Gracias.
0: Y esa vendría siendo No te apartes de mí, ¿no? Vicentico, no te apartes de mí. Ok, Vicentico. Aquí está. Perfecto. Aquí canción que pida, canción que suena. A ver, antes, hola, buenos días.
1: Sí, Roberto.
0: Espera, esta.
1: Te reporto que por aquí al final de la del Boulevard Venezuela, enfrente del plantel Francisco Milán Regional de Andas, yendo de Occidente a Poniente, el tráfico está guácala. Así, guácala, vamos a vuelta de rueda.
0: Guácala, qué rico.
1: Así que traten de que si las personas vienen de Sayapango buscando el centro de San Salvador, que busquen otras alternativas. Que no se metan aquí al Boulevard Venezuela, por favor.
0: Gracias, Nelly querida. Y ahí va la canción para Karencita. Se llama

0: Estamos preguntándoles a los oyentes de Radio El Salvador cuál fue el primer CD o cassette que compraste con tu dinerito alguna vez en tu vida. Así que le vamos a preguntar al señor Ronald Rivas, que como él es excéntrico millonario, mínimo compró una colección de fíjate 27 que no, CDs de un no. solo.
1: Me compré, te voy a ser sincero, compré un cassette. Ajá. De Rey Ruiz, original, fíjate.
0: Ah, con las letritas.
1: Letritas y ajá, traía todo el póster y toda cosa en el cassette.
0: El cassette sería el de Mi Media Mitad.
1: Ya, exactamente.
0: ¿Sí? ¿Te acordás más o menos cuánto habrá gastado en ese?
1: No, fíjate que no me acuerdo.
0: ¿Como 25 pesos?
1: No, como 28, algo así por costado.
0: Sí, sí, el Origi.
1: El original.
0: Vaya, pues mira, sí. está bonito, fíjate.
1: Hace rato.
0: ¿No se siente uno avergonzado de haber comprado?
1: Solo me quedó el. La cajita, por cierto.
0: Por cierto, yo tenía unos amigos que vos decías, préstame el cassette, y te robaban la cinta original y te daban una copia.
1: Mira, bien feo. Lo más chivo era andar con el Walkman, ¿verdad? Ajá. Y tu cassette original suena bonito, ¿verdad?
0: Pero ya cuando se te acababan las pilas,
1: media mitad. Sí, pero ahí es cuando ya lloraba.
0: Solamente, gracias. Gracias, don Ronald. Saludos al buen Elliot Gómez, dice el gran Rocky, siempre dándole con todo. Gracias, aquí, todo. Al buen Roberto José. ¿Quién canta esa canción? La canta Vicentico y se llama No te apartes de mí. Oh no, original del gran Roberto Carlos. Son las 10 de la mañana con 55 minutos, 10:55. ¿A dónde pueden opinar?
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0: canción esta. Airbag. Amor de verano. Gracias a todos los que están en sintonía de nuestra transmisión en TikTok. Saludos ahí a Karencita. Dice, esa canción me fascina, ya no me acordaba de ella. Buena canción, se llama Amor de Verano. Roberto José dice, yo mi primer CD lo compré el de Guanábanas, cuando empezaba el reggaetón.
1: ¿Qué son Guanábanas?
0: Ópale, un clásico te compraste. A ver, hola, buenos días.
2: Yo lo primero que me compré de música fue un cassette de Roberto Salamanca.
0: Oh my god.
2: Un cassette de Roberto Salamanca.
0: Estoy
2: y luego
0: perdido después, entre.
2: Me compré, me volví loca cuando existía Mixups. Ajá. Compré un montón de discos y entre ellos compré uno de Hombre G, uno de Alejandro Sanz.
0: Ajá.
2: Y uno de Soda Stereo. Uf. Y el Unplugged de Ricky Martin.
0: Bueno.
2: Ese ya era CD, vea. Sí. Pero el primero fue un cassette. De Roberto Salamanca.
0: Mira, fíjate que yo hubiera jurado, mi querida Nelly, que tu primer CD que compraste o cassette hubiera sido uno de Rux Park.
1: No sé por qué,
0: pero se me ocurrió. Rux Park. Como quisiera que no existiera. Cuéntenos al 7682-9699. ¿Cuál ha sido su primer cassette o primer CD que compraron con su propio dinerito? Mientras nosotros vamos a la pausa y despedimos la transmisión de TikTok, nosotros continuamos con más en el FM de Radio El Salvador, la estación del centenario.
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4: Hola, ¿qué tal? Soy Patricia Mengíbar y vamos a las noticias. Elementos de la Fuerza Armada ubicaron a Giovanni Alexander Arias y a Cristian Alexander Raimundo Ramos durante un patrullaje en el redondel Claudia Lars, San Juan Opico, La Libertad Centro, incautándoles 3 porciones medianas de marihuana y dinero en efectivo. Los meteorólogos del Ministerio de Medio Ambiente prevén lluvias en sectores de todo el país para final de la tarde y primeras horas de la noche. Las cuadrillas del Fovial avanzan en las obras de mitigación de la cárcava a un costado de la Ruta de las Flores, a la altura de Salcoatitán, Sonsonate.
3: Internacionales.
4: En Villanueva, Guatemala, un hombre de 39 años murió y otra persona resultó herida tras un ataque armado en un campo de fútbol. En México, organizaciones sociales están preocupadas porque ese país es el segundo que mayor consume pornografía a nivel mundial, con 114 millones de vistas diarias en plataformas. Según estudios, los niños acceden a ese contenido desde los 11 años. Hasta acá las noticias.
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1: Estamos preguntando cuál fue tu primer CD o primer cassette que compraste con el sudor de tu frente, el primer sueldito. A ver, hola.
2: Buenos días, Rocky. Nuestro primer cassette que compramos fue uno de los Iracundos, música que a mi mamá le encanta. Entonces, como el equipo estaba recién puesto en la casa, en la sala, pues con mis hermanos hicimos, pues, como dicen, ¿verdad?, la cabuda. Cada quien puso un poquito para poder comprar ese cassette. Y recuerdo que sí le daba duro a mi mamá.
1: Épale. Sí, buen cassette también para iniciar a los Iracundos. Y me sentiría orgulloso de decir, compré mi disco o mi cassette de los Iracundos.
3: Rex Parker. No, entonces, de Rex Parker me lo regalaron.
1: Ah, vaya.
3: Y me lo regalaron todo.
1: Ah, sí.
3: Mira,
1: qué sorpresa. Así,
4: como una chonguita y todo bien bonito.
3: Incluye autógrafos.
1: Ah, por supuesto. No lo dudo para nada,
3: Por eso concédeme con una canción. Ajá. Ya sea telarañas en tu mente o me llega más tu mamá.
1: Ok.
3: Cualquiera de esas dos, por favor. Gracias.
1: Listo, te cuento la historia de una canción y viene después Rux Parker. Mi querida Nelly. Son las 11 de la mañana con 9 minutos, 11:09. 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Si es comunicarnos es 7682-9699.

0: Uy, están asustando, aquí están asustando. ¿Qué pasa aquí? ¿Qué pasó? ¿Qué pasó, muchachos? Bueno, quiero contarles la historia de una canción.
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0: Les voy a contar la historia de una canción que seguramente han escuchado y se han enamorado un poco. Nos ponemos románticos para recordar cómo nació uno de los baladones más gigantescos en la historia de la música. Y para eso hay que remontarnos a 1991. Hollywood estaba preparando la superproducción Robin Hood, el príncipe de los ladrones, protagonizada por Kevin Costner. La producción llamó al legendario compositor Michael Kamen para armar la banda sonora, pero necesitan una canción principal. Kamen le envió una simple melodía en piano a Bryan Adams y su productor estrella Mutt Lange. ¿Saben cuánto tardaron en escribir la letra y armar la estructura? Pues apenas 45 minutos, inspirados en la historia del amor entre Robin Hood y Lady Marian, Adams y Lange crearon una declaración absoluta de devoción. Sin embargo, los ejecutivos de la película casi cometen un error, el error de sus vidas, y es que odiaron la canción porque decían que no sonaba muy medieval y quisieron dejarla fuera. Menos mal que Bryan Adams se mantuvo firme y dijo: no, mi ciela, es así y así será. La curiosidad más brutal es que el tema no solo entró en la película, sino destruyó los récords de la industria. En el Reino Unido se mantuvo durante 16 semanas consecutivas en el número 1 del ranking, un récord histórico que absolutamente nadie ha podido romper. Curiosamente, la versión del álbum dura más de 6 minutos, con un solo de guitarra eterna, pero para la radio tuvieron que recortarla y se convirtió en un verdadero hit de la música romántica. Y esa es la historia. La historia de Everything I Do Is For You, de Bryan Adams. Sonando aquí en la estación del Centenario Radio El Salvador.

0: 11:21, 11:21.
1: No corresponde.
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0: Saludos a Lucy que dice, uff, qué recuerdos.
1: Que no existieras, que te borraras de la faz de la tierra. Y no tener que
0: pensar. Ya que estamos en este mood.
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0: No sé si reír o llorar. Yo les voy a poner una canción romántica o una alegre y ustedes deciden al 7682-9699 cuál sonará. Romántica para llorar es Eternal Flame. Escrita por Susana Hoff junto al célebre equipo de compositores Billy Staver y Tom Kelly. Eternal Flame nació en una visita a Graceland. Hobbs dijo que la llama eterna de la tumba de Elvis Presley la había impresionado y al comentárselo a Steinberg, este recordó una pequeña vela que ardía en una iglesia de su infancia inspirando el concepto del tema. Sin embargo, la anécdota más famosa ocurrió durante la grabación. El productor le hizo una broma a Susana diciéndole que Prince solía grabar completamente desnudo en el estudio para ganar más confianza. Hoff, aterrada pero decidida, decidió grabar la voz principal totalmente desnuda en la oscuridad del estudio. Y el resultado fue una interpretación vocal íntima e impecable que llevó a The Bangles al número uno del Billboard Hot 100, convirtiéndose en una de las baladas más emblemáticas y versionadas de los años 80. Esta es para llorar y para reír.
3: Mambo number 5.
0: Mambo number 5. Esta explosión del ritmo que sacudió al mundo allá por 1999 tiene su origen medio siglo atrás. La pista instrumental original fue compuesta en 1949 por el rey del mambo, el cubano Dámaso Pérez Prado. 50 años después, el cantante alemán Lou Vega descubrió la melodía en un viaje a Miami. Le añadió una base dance moderna y redactó una letra pegajosa mencionando una lista de nombres de antiguos amores de su juventud como Angela, Pamela, Sandra y Rita. El experimento fue un fenómeno global masivo, fue número uno en más de 20 países, rompió un récord histórico en Francia al permanecer 20 semanas consecutivas en la cima de las listas. Curiosamente, la canción enfrentó una disputa legal años por años por los derechos de autor de los herederos de Pérez Prado, resolviéndose finalmente al acreditar la obra como una coautoría entre el legendario compositor cubano y el artista alemán. Así es que ustedes deciden al 7682-9699. Repito el número despacito, 7682-9699. Y díganme, ¿cuál será la canción que suena a esta hora de la mañana? El Mambo Number 5. De Lou Vega o la canción de The Bangles, Eternal Flame. 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
4: Close your eyes.
0: Hola,
4: Rocky, la opción 2.

0: Como habíamos dicho, ya nos habías dicho tu nombre, Brian, porque siento que es raro. A ver, Gladys, hola.
1: Hola, buenos días, Rocky, Opción Dogs. Queremos reír.
0: Queremos reír, entonces. Entonces no le demos más vuelta al asunto. Ha ganado la mayoría. Ha ganado
2: Mambo Number 5.
0: Mambo Number 5. Hola, buenos días.
3: Hola, buenos días. Quiero escuchar Eternal Flame.
0: Eternal Flame. 3-1, no le alcanzó.
4: Disculpa, Rocky, no puse atención. ¿Cuáles son las opciones?
0: Eternal Flame y Mambo Number 5. Eterna o Mambo Number 5 de Lou Vega. De momento está 3-1 el marcador.
4: Vamos con la Flama Eterna.
0: 3-2. No le alcanzó entonces. Señoras y señores, ganó reír. ¡Vamos!

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0: Buenos días, buenos días, buenos días. 11 de la mañana con 42 minutos, 11:42. Uy. Don't be cruel. Aquí hay cinco cosas que no sabías hace cinco minutos.
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0: Bueno, pongamos atención, paremos la oreja, estemos atentos porque aquí hay cinco cosas que no sabías hace cinco minutos. Arrancamos a toda velocidad en los deportes invernales porque el Comité Olímpico Internacional celebró oficialmente el hito de los 500 días para los Juegos Olímpicos de Milano Cortina 2026. No puede ser, vea. 500 días, no. Bueno, ya está todo listo para esto. Creo que son 50 días. 50 días para los Juegos Olímpicos de Milano Cortina 2026. Las sedes alpinas ya están prácticamente listas para recibir a los mejores atletas del planeta en una fiesta sobre nieve que promete hacer historia. Y si de fiesta hablamos, el sazón latino sigue mandando en todo el mundo. El último reporte de Billboard confirmó que las colaboraciones del género urbano y la música mexicana ocupan más del 40% del top 50 global de las plataformas de streaming. El ritmo en español tiene el control total de los auriculares. Pero eso no es todo, porque la industria del entretenimiento en vivo está rompiendo billeteras. Las promotoras de conciertos reportaron que la venta global de boletos para giras en estadios este verano superó todos los récords históricos registrados hasta la fecha. La gente quiere fiesta masiva a como dé lugar. Por su parte, los amantes del cine de terror ya están siendo avisados y están afilándose las uñas, porque las grandes cadenas de cine confirmaron que arrancan ciclos especiales de reestrenos con los clásicos más escalofriantes del género terror, totalmente remasterizados con formato 4K para calentar motores rumbo a la temporada de otoño allá por octubre, donde comienza toda la temporada de las películas de Mello. Y cerramos el bloque con los adictos a la tecnología, porque las alarmas en Silicon Valley están al máximo. Se informó que Apple enviará en cualquier momento las invitaciones oficiales para su esperadísima Keynote en septiembre, donde revelarán sus nuevos dispositivos, que será el iPhone 18 ya. Así que bueno, ahí están cinco noticias que no sabías hace cinco minutos. Nosotros continuamos con más música y aquí está un poco de Belinda. Y esa se llama Lo Siento. Son las 11:45 minutos, 11:45.

11:47. 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Hay un fuerte accidente en la carretera de El Congo, bajando del Congo. Un camión, bueno, un bus se fue a estrellar en un camión, una volqueta. Fuerte accidente, solo está activo el carril de la izquierda, el carril de la derecha está el accidente. También hay tráfico complicado en la troncal del norte para entrar a Popa. La cola comienza más o menos por...

por la zona de la UCA, los próceres bastante libre, y en la zona del Salvador del Mundo hay un poquito de tráfico también en el semáforo. 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

Seguimos con más música, 11:49, 11:49. Dulcemente. 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

0: retirarnos, tenemos que mandarle un gran saludo. Uy. Un gran saludo de cumpleaños a mi querida Fiorella Valle. Este sábado pasado estuvo cumpliendo años y está celebrando hasta hoy. Así que felicidades, Fiorelita, que te la pases bonito, disfrutes a lo grande, que seas muy feliz, que haya joyas, diamantes, un viaje por el Caribe, $5,000 de bono.
1: Que tengas dicha.
0: Que haya salud, amor, abrazos fuertes,
1: todos hasta aquí,
0: cariño especial. Y sobre todo que seas molto, molto feliz. Así que felicidades, Fiorelita. Que te la pases re bonito.

0: Bueno, ya nos vamos. Ya siento la mala presencia de Ronald Rivas por aquí. ¿Cómo está, Ronald Rivas?
1: ¿Todo bien?
0: Bueno, ya me voy, pero antes te voy a contar cosas que pasaron un día como hoy. Para que estés enterado y puedas platicar con tus amiguitos más tarde.
2: ¿Qué pasó?
3: Esto pasó hace un montón.
0: Hoy es 24 de agosto, es el día número 236 del año. Quedan solo 129 para finalizar el 2026. 129 días nada más y se acaba el año y nos damos el abrazo de año nuevo. Hoy es el Día Internacional de la Música Extraña, ideado en 1997 por el músico y compositor neoyorquino Patrick Grant, para escuchar a la gente música sin prejuicio, así como los

Tigres del Norte que le gustan a Ronald Rivas. Es el Día Internacional de los Parques Naturales, el día de la degradación del planeta Plutón. O sea, antes era Plutón un planeta y ahora es un planeta enano. Es el día de los cuchillos, celebración de origen japonés que honra las herramientas de corte y la gastronomía. Y en El Salvador hoy es el día del mecánico, sobre todo para los mecánicos honestos y trabajadores. Saludos. Un día como hoy, pero en 1899 nace José Luis Borges, el célebre escritor y poeta argentino. Nace Mally Maltin, la aclamada actriz estadounidense, la primera persona sorda en ganar el premio Oscar a Mejor Actriz. También nació Rupert Grint, el actor británico mundialmente reconocido por interpretar a Ron Weasley en la franquicia de Harry Potter. Y falleció Charlie Watts, el virtuoso baterista de los Rolling Stones y pilar fundamental del rock and roll durante más de 5 décadas. Ahí la dejamos, cuídense mucho, pásensela bonito, disfruten a lo grande, sean felices y por sobre todas las cosas, no se les olvide que Dios nos ama. Suficiente motivo para ser felices. Mañana a las 9 abrimos el Rock al Aire. Chau. Ah.

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7: 12 del mediodía con 2 minutos. Sean bienvenidos a la primera emisión de Noticiero El Salvador Radio en el lunes 24 de agosto del 2026. Reciban el saludo de Ronald Rivas en la parte técnica. En lectura de noticias le acompaña Patricia Mengíbar. Comenzamos de inmediato con nuestros titulares.
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8: Presidente Nayib Bukele anuncia entrega de 50.000 becas universitarias y una inversión superior al 8% del PIB en educación, la mayor de Latinoamérica. Estados Unidos califica al mandatario salvadoreño como un socio valioso en la región y prevé cumbre económica para profundizar alianza binacional. Actividad comercial se mantiene en constante aumento en comunidades que en el pasado fueron dominadas por las pandillas y ahora permanecen en paz. Gobierno impulsa múltiples estrategias para garantizar la seguridad alimentaria de millares de familias y reduce el impacto del fenómeno de El Niño.
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7: Son las 12 del mediodía con 3 minutos. Iniciamos con las noticias. Miles de estudiantes de escuelas públicas se dieron cita en el estadio Jorge Mágico González para escuchar un importante anuncio del presidente Nayib Bukele. Se trata de una apuesta que proyecta una nueva etapa para la educación y abre más posibilidades para el futuro académico y profesional de la juventud salvadoreña con una millonaria inversión.
10: Anuncio oficialmente, el gobierno va a poner a disposición de ustedes 50,000 becas. Y nadie piense, estas 50,000 becas son para este año. Pero para el otro año vienen más y más.
7: Miles de estudiantes del sector público recibieron con alegría esa noticia. El mandatario destacó que las nuevas oportunidades incluyen opciones académicas en universidades tanto nacionales como extranjeras.
10: Y no nos vamos a quedar con lo que hemos conseguido en El Salvador, que como dijimos, ya pasamos de tener 10 universidades a tener 35 universidades, sino que la Dirección de Integración y Cancillería han salido a conseguir becas en el extranjero para que ustedes puedan estudiar desde su computadora.
7: Con esa apuesta, el gobierno también proyecta aumentar de manera significativa los recursos destinados a educación, con una atención integral en todas las áreas y colocándose en el primer lugar de toda Latinoamérica.
10: Es que vamos a pasar a una inversión de más de 3,000 millones de dólares al año. 3,000 millones de dólares al año, que es el triple, tres veces lo que invertían todos los gobiernos anteriores. Tres veces, el equivalente a más del 8% del PIB.
7: A esa estrategia se suman acciones para fortalecer el sistema educativo desde la primera infancia hasta la educación superior.
10: En el despacho de la primera dama estamos trabajando desde la primera infancia, con los CAPIs, con los parvularias, luego con las primarias.
7: Finalmente, el mandatario señaló que nada de esto fuera posible sin la seguridad que ahora vive el país y que los jóvenes pueden andar libremente sin amenazas ni reclutamiento de parte de las pandillas y están viviendo en una historia diferente donde El Salvador ha renacido. Y durante el evento multitudinario en el que miles de personas presenciaron un acto histórico con anuncios que cambian positivamente el acceso a la educación superior, los estudiantes de último año de bachillerato mostraron su cercanía con el presidente Nayib Bukele, quien saludó con gran entusiasmo a los asistentes. De hecho, el mandatario publicó en sus cuentas de redes sociales un video donde destacó: en el evento de becas para los jóvenes, dejando de manifiesto la masiva simpatía que existe entre la juventud salvadoreña con el jefe de Estado, que ha marcado un precedente al generar las oportunidades para un futuro próspero. Y seguimos en ese tema porque El Salvador ejecutará para 2027 una inversión de más de 3,000 millones de dólares en educación, equivalente a más del 8% en su Producto Interno Bruto. Con esa asignación, el país se posiciona como la nación que más recursos destina a este sector en la región latinoamericana. La cifra supera los porcentajes contemplados por otros países como Bolivia, que asigna el 7.54% de su PIB, Brasil el 5.62%, Costa Rica el 5.31%, Colombia 5.26%, Argentina 5% y México 4.06% de su PIB. Son las 12 del mediodía con 7 minutos y, por cierto, durante ese masivo encuentro, miles de estudiantes de bachillerato procedentes de diversas instituciones públicas expresaron su entusiasmo por contar con acceso a educación superior de forma gratuita, como resultado de las iniciativas impulsadas por el presidente Nayib Bukele.
9: Al estadio acudieron miles de personas con la ilusión a flor de piel y la alegría al contar con el programa de becas gubernamental, una iniciativa pensada para que la juventud alcance cada una de sus metas sin ningún obstáculo.
11: A muchos teníamos las oportunidades como que un poco minimizadas, y con esta oportunidad ya tenemos cómo cumplir nuestros sueños y nuestras metas.
12: Porque mi mamá trabaja en el mercado y, o sea, sería una gran ayuda para ella.
13: Feliz, agradecida con el presidente por la oportunidad.
14: Me queda tranquilo por el presidente y me quedo tranquilo por ustedes. Porque ya ustedes están, ustedes comprendieron y cada vez son más. Ustedes participan porque quieren. Esta es una demostración magnífica para el país.
9: Los bachilleres dicen que es una oportunidad que marcará el inicio de un gran futuro en el que podrán verse realizados como grandes profesionales.
15: Hay jóvenes que no han podido continuar con sus estudios y gracias a esas nuevas oportunidades que se están abriendo, tenemos nosotros una puerta más para la cual poder alcanzar nuestro futuro.
16: La verdad, yo lo veo como algo muy beneficioso para todos nosotros los jóvenes, más que todo porque muchas personas a veces no tienen el recurso o la forma de poder estudiar una carrera universitaria y tener su título profesional.
9: Los estudiantes reciben con entusiasmo la oportunidad histórica para su desarrollo académico, al tiempo que los padres de familia resaltan el fuerte compromiso del presidente Nayib Bukele con el impulso a la educación.
17: Porque hay muchas familias que no tienen la oportunidad de costearle estudios superiores a sus hijos, y esta es una oportunidad para que ellos también logren sus sueños, cumplan sus metas y demos una mejor sociedad también.
18: Para mí es una buena opción porque uno, como económicamente no tiene lo suficiente para brindarle a los hijos, es una oportunidad que el presidente le da para que ellos se preparen en la vida.
9: El sistema educativo avanza a pasos agigantados en su transformación, trazando la hoja de ruta hacia la prosperidad al facilitar el acceso a la educación superior. Orlando Guillén, Noticiero El Salvador Radio.
7: Y el gobierno ha dotado de herramientas tecnológicas a estudiantes del sistema público para fortalecer su aprendizaje. Desde Parvularia se entregaron tablets de 8 pulgadas en los primeros grados, tablets de 10 pulgadas y en grados superiores, computadoras. Esos equipos cuentan con recursos educativos, conectividad a internet y herramientas de Google como Classroom, que facilitan las tareas y la comunicación entre estudiante y docente. Además, incorporan contenidos interactivos y herramientas de inteligencia artificial para fortalecer el aprendizaje y aprovechar la tecnología dentro y fuera del aula. 12 del mediodía, 11 minutos, y para el despacho de la primera dama, Gabriela de Bukele, es importante el fortalecimiento de la educación, ya que empieza desde los primeros años. Por esa razón, maestros de escuelas públicas han iniciado con una formación especializada que permitirá incorporar nuevas metodologías de enseñanza.
19: 10.000 docentes en todo el país que atienden a la primera infancia fortalecen sus conocimientos pedagógicos mediante un proceso de formación impulsado bajo el liderazgo de la primera dama Gabriela de Bukele, con el acompañamiento de la Organización de Estados Iberoamericanos y una universidad de Barcelona.
20: Que las estrategias que están ocupando dentro del taller las puedan llevar al aula y por ende que sus alumnos las puedan disfrutar.
19: Estos talleres profundizan la enseñanza en 4 pilares del nuevo currículo nacional: juego, aprendizaje activo, interacción de calidad y participación. También incorpora herramientas de inclusión educativa, habilidades digitales y estrategias innovadoras de enseñanza.
21: Muy beneficioso, estamos muy contentos con estos talleres, ya que implementamos nuevas estrategias para poder llevar el proceso de aprendizaje de nuestros niños.
22: Para nosotros ha sido muy provechoso porque hemos podido poner en práctica parte de los conocimientos que nosotros anteriormente pues ya teníamos.
23: Y las maestras pues estamos aprendiendo y enseñando ahora a las nuevas generaciones.
24: A mí, desde que ella implementó eso en las aulas, yo soy feliz, porque el niño tiene que aprender jugando.
19: El proceso combina seminarios, talleres prácticos, actividades virtuales, comunidades de práctica y mentorías en los centros educativos.
1: Formación de docentes es liderada por nuestra primera dama, Gabriela de Bukele, quien cree fielmente en una manera de enseñar donde los niños participan.
19: La formación cuenta con una red de 324 personas profesionales, integrada por técnicos, formadores y mentores, brindando acompañamiento para facilitar que los conocimientos adquiridos sean aplicados directamente en las aulas. Briseida Morán, Noticiero El Salvador Radio.
7: Y el programa presidencial Dos Escuelas por Día avanza sin descanso para acompañar la transformación educativa impulsada por el presidente Nayib Bukele. Este día la iniciativa llegó a 920 centros escolares que serán totalmente renovados por el gobierno para que la niñez y juventud puedan desarrollar sus capacidades en condiciones dignas y modernas. Las dos escuelas de este lunes corresponden al distrito de Texistepeque, Santa Ana Norte. La institución número 919 del proyecto corresponde al Centro Escolar Gil Efigenio Duarte Magaña con una inversión de $629,000, mientras que el Centro Educativo 920 de la iniciativa presidencial es el Centro Escolar Caserío San José El Triunfo, Cantón Chilcuyo, donde el gobierno invertirá $623,000 con la educación, más bien adecuación de espacios para docentes y estudiantes. Las obras de ambas escuelas del Departamento de Santa Ana están a cargo de la Dirección General de Centros Penales y del Ministerio de Obras Públicas. Llegamos a las 12 del mediodía con 14 minutos. Vamos a cambiar totalmente de tema. El gobierno de Estados Unidos afirmó que el presidente Nayib Bukele es uno de sus socios más valiosos en la región. Además, agregó que Estados Unidos espera organizar una cumbre económica entre las dos naciones para profundizar la importante alianza entre El Salvador y continuar promoviendo los intereses económicos compartidos. De esa manera se comprueba el excelente momento que pasan las relaciones entre ambos países. Y precisamente las relaciones entre El Salvador y Estados Unidos atraviesan su mejor momento, y esto se debe al destacado liderazgo que ha demostrado el presidente Nayib Bukele, el cual ha sido reconocido por el mandatario de la primera potencia mundial, con quien ha sostenido diversos encuentros bilaterales.
19: El presidente Nayib Bukele y su homólogo Donald Trump han estrechado su nivel de cercanía. La relación entre El Salvador y Estados Unidos ha cobrado mayor impulso a través del diálogo directo entre sus mandatarios, abriendo espacios de cooperación en áreas estratégicas para ambas naciones. El acercamiento continuó el 14 de abril de 2025, cuando el mandatario salvadoreño fue recibido por Trump en la Casa Blanca en Washington.
2: Agradecemos su colaboración. Ustedes quieren acabar con la delincuencia y nosotros también queremos eso. Nuestras políticas han sido muy eficaces y quiero mandar un saludo al pueblo salvadoreño y decirles que tienen un presidente excepcional.
3: Es un honor estar acá en la oficina oval con el presidente y líder del mundo libre. Estamos muy satisfechos y dispuestos a ayudar. Sabemos que ustedes enfrentan un problema con la delincuencia y con el terrorismo y que podemos ayudar.
19: En marzo, durante una cumbre en Miami, Donald Trump y Nayib Bukele también coincidieron y destacaron como figuras principales en la presentación de Escudo de las Américas, una alianza de más de 10 países creada para combatir juntos al crimen organizado, el narcotráfico y las redes criminales.
3: El presidente de El Salvador es otro amigo, Nayib Bukele. Tenemos una relación de mucha cercanía. Era muy joven cuando lo conocí por primera vez. Hace un buen trabajo y es todo lo que me importa. Cuando lo vi por primera vez dije, es demasiado joven. Luego me fijé en su trabajo y dije, bueno, no es demasiado joven. Yo también fui joven y tuve éxito. Es un gran presidente y apreciamos mucho nuestra relación.
19: Los contactos entre ambos mandatarios también han incluido conversaciones telefónicas y reuniones con funcionarios de ambos gobiernos, enfocada en la lucha contra las pandillas transnacionales y la migración irregular. Además, el presidente estadounidense ha destacado el liderazgo del mandatario salvadoreño y los resultados alcanzados por la nación centroamericana en materia de seguridad, en asuntos de interés para El Salvador y Estados Unidos. Briseida Morán, Noticiero El Salvador Radio.
7: como una muestra de confianza en las políticas de El Salvador bajo la administración del presidente Nayib Bukele. Estados Unidos mejoró su nivel de alerta de viaje para ciudadanos estadounidenses hacia El Salvador, otorgándole el nivel 1. Dicha categoría es la más segura, siendo que el nivel de riesgo para los ciudadanos norteamericanos es bajo, colocando a El Salvador en el mismo escalón de seguridad turística de países como Japón, Francia o el Reino Unido. El nivel 1 de alerta de viaje para El Salvador implica que los ciudadanos estadounidenses pueden venir libremente y andar por todo el país debido a la drástica caída de la criminalidad, sobre todo en la erradicación de las pandillas. Llegamos a las 12 del mediodía con 18 minutos y precisamente en temas de seguridad, la Policía Nacional Civil informó que el domingo 23 de agosto finalizó con 0 homicidios en todo el país. El Salvador continúa consolidándose como la nación más segura de todo el hemisferio occidental, gracias a las estrategias efectivas implementadas por el presidente Nayib Bukele a través del Gabinete de Seguridad Ampliado y sus herramientas principales en el territorio, tanto el Plan Control Territorial como el Régimen de Excepción. Y gracias a esas medidas que se implementan a lo largo y ancho del territorio, el país ha hecho que en nuestra nación miles de pequeños y medianos negocios han registrado un incremento sustancial en sus ventas. La colonia Quetzaltepec en La Libertad es un sector, más bien fue un sector, donde dominaba la delincuencia, pero ahora con la nueva realidad del país, ese punto es mucho más productivo y se ha expandido.
9: Winter Díaz lleva más de 6 años dedicándose a la venta de lubricantes para automóviles en la colonia Quetzaltepec y dijo que con la seguridad que se ha logrado en el país, sus ventas han aumentado significativamente.
0: Cuando ya hubo un poco más de seguridad, comenzó a venir personas de otra parte del país. Y pues posteriormente, ¿verdad?, fuimos creciendo. Nosotros, como le comentaba al principio, iniciamos acá en el garage y hoy, pues gracias a Dios, poquito a poquito hemos ido evolucionando y tenemos la oportunidad de estar un poquito más expandidos.
9: Mientras que Patricia Montano vende comida en esa colonia de Santa Tecla, lugar que en el pasado fue golpeado por la delincuencia, pero que ahora el panorama de tranquilidad ha permitido que sus ingresos vayan en ascenso.
4: Que gracias a Dios se ha visto el aumento de las ventas, ¿verdad? Ahora está muy tranquila la colonia, vienen personas de Santa Tecla, de Merliot, hasta de San Salvador, nos visitan, ahora está súper tranquilo, todos los locales estamos bien seguros ahora.
9: Además, Jorge Alas realiza trabajos de sublimación y vende artículos de papelería, un negocio que ha prosperado con el aumento de visitantes en el sector, donde ya no temen por la delincuencia.
5: Pero hoy, gracias a Dios, cerramos más tardecito y todo, y viene gente de otras colonias. Vea, también, como estamos a la orilla de calle, y hemos visto el incremento, pues la gente viene con más confianza, 7:30, 8 de la noche, y no hay problema.
9: Las ventas en los pequeños y medianos negocios no solo han aumentado con la seguridad, sino también ha generado la expansión de nuevos establecimientos comerciales. Orlando Guillén, Noticiero El Salvador Radio.
7: Y nos vamos ahora a reportes internacionales. Estados Unidos prepara una nueva serie de sanciones económicas para Irán, que está colapsado, según el presidente Donald Trump. Hace unos días el mandatario Trump declaró guerra económica y aislamiento contra el régimen iraní.
6: En redes sociales, el presidente Donald Trump escribió que Irán está colapsando completamente, situación que se debe a las arremetidas armamentísticas y sanciones económicas impuestas contra el régimen terrorista. En esa línea, el secretario del Tesoro de Estados Unidos, Scott Bessent, anunció una serie de estrategias financieras para estrangular la debilitada economía iraní.
8: Es una campaña del presidente Trump contra la República Islámica de Irán y sus aliados. En la Segunda Guerra Mundial, el Día D marcó el comienzo histórico de una campaña con nuestros aliados para atacar y expulsar al enemigo de sus posiciones, incluidas aquellas en terceros países. Hoy, en ese mismo espíritu, estamos lanzando un ataque económico contra las conexiones financieras de Irán en todo el mundo.
6: El funcionario estadounidense advirtió de las severas consecuencias financieras para los terroristas si continúan con su postura renuente con respecto a un acuerdo con la nación norteamericana.
8: Irán ahora enfrenta una elección muy clara, con solo dos caminos ante ellos: aislamiento global completo y una economía de subsistencia, o un camino de regreso a la normalidad con una oportunidad para reincorporarse a la economía global. Hoy lanzamos la operación de marginación económica para cerrar todas las demás opciones disponibles para el régimen Irán.
6: Mientras Estados Unidos arremete con nuevas sanciones y aislamiento económico, a nivel global los precios del petróleo siguen con la tendencia alcista, que alimenta la inflación de diversos insumos y materias primas.
7: 12:23, volvemos a temas locales, y es que las condiciones del tiempo están generando complicaciones en el sector agrícola y ganadero del país, por lo que el gobierno ha implementado múltiples medidas para subsanar la situación. De hecho, El Salvador fue el primer país en anticiparse al fenómeno del Super Niño mediante acciones de prevención y control durante la siembra.
10: El gobierno, mediante el Ministerio de Agricultura, ha generado estrategias favorables que protegen granos importantes para la alimentación, como el maíz y el frijol. Entre las acciones que se han ejecutado se encuentra la siembra anticipada con las fechas de transición entre la época seca a lluviosa, seleccionando las mejores tierras para cultivar y así ejecutar y expandir el programa de aumento a la producción. El Ministerio de Agricultura también ha trabajado junto a los distritos de riego, agricultores individuales, asociaciones, cooperativas y gremiales, donde se han involucrado más de 300.000 agricultores a nivel nacional. Las autoridades prevén superar 12 millones de quintales de maíz y 1.2 millones de quintales de frijol con las medidas que se están impulsando ante la situación climática. Gracias a las alianzas con gigantes tecnológicos, se está usando monitoreo territorial y satelital para identificar a productores afectados por pérdidas en sus cultivos. Además, para el sector ganadero se está brindando la disponibilidad de concentrado de mantenimiento a $10 el saco de 100 libras, un precio accesible. También, en coordinación con el sector cañero, se está entregando el bagazo de caña para la alimentación de los animales de granja. Julio Solís, Noticiero El Salvador Radio.
7: Y también para apoyar al sector ganadero ante los efectos provocados por el fenómeno de El Niño, el Ministerio de Agricultura y Ganadería continúa la distribución de concentrado de mantenimiento a precio accesible en las zonas oriental y paracentral.
11: Pues con este fenómeno del Niño, este concentrado ha sido de mucha ayuda, ya que pues es de muy buena calidad y pues mantiene al ganado. Lo han aceptado muy bien y lo están consumiendo perfectamente. Mantenerlo bajo la sombra, siempre estarlo revisando, no vaya a tener alguna herida, un golpe, y pues para que no se vaya a infectar.
12: Soy Rafael Díaz, es de alta calidad. Se ve el rendimiento en el ganado y en la leche. Este producto lo ha dado un gran aporte, tanto en el bolsillo como también en la producción de leche, porque como las vacas se estresan debido a la calor, siento que es una gran ayuda este producto.
7: El concentrado de mantenimiento para el ganado generalmente cuesta $16, pero para apoyar a los agricultores, el Ministerio de Agricultura lo distribuye a $10 por quintal, como medida para disminuir el impacto negativo de las condiciones climáticas en la zona oriental de nuestro país. 12:26. En más temas, la Alcaldía de San Salvador ejecuta la fase 7 del plan de revitalización del Centro Histórico Capitalino, el cual permitirá recuperar calles y aceras que durante décadas permanecieron ocupadas por ventas, devolviendo espacios para una movilidad accesible, el orden y la tranquilidad de todos. La alcaldía desplegó 1.500 elementos para la ejecución de esta fase.
13: Las labores incluyen limpieza, desmontaje, demolición de pisos, retiro de acometidas eléctricas, evacuación de desechos y eliminación de materiales cortopunzantes que puedan representar riesgo durante los trabajos. La intervención contempla el ordenamiento de alrededor de 1.500 puestos de comercio informal que estaban ubicados en calles y pasajes cercanos al Mercado Central, una de las zonas de mayor actividad comercial del centro capitalino. La actividad fue encabezada por el director de Desechos Sólidos de la Comuna Capitalina, Germán Muñoz.
14: Que inició este fin de semana. Es importante recalcar que de todas las fases, de cada una que hemos tenido, esta es la más grande que vamos a desarrollar en el proceso de recuperación de lo que es el centro histórico. Una fase muy importante que por años se ha venido ocupando diferentes calles y que a través de un proceso de negociación pues se ha logrado llegar a este momento.
13: Entre los puntos intervenidos están tramos del pasaje Acosta y calles próximas al cementerio Los Ilustres, como la séptima, novena, undécima y la decimotercera avenida Sur, que conectan al norte con la calle Gerardo Barrios y se extienden hacia el sur hasta el Boulevard Venezuela. También se incluyen sectores de la 12 calle Poniente y la avenida 29 de Agosto.
14: Es importante hacer el llamado a la comprensión a los diferentes ciudadanos que quieran circular en estas calles. Se van a mantener todo el perímetro controlado mientras se esté desarrollando las actividades. En primer lugar, para seguridad para ellos, por todo lo expuesto que hay. No queremos tener un accidente. Tenemos alrededor de 1.500 trabajadores, entre ellos un promedio de 200 agentes del CAN que van a estar alrededor del perímetro dando seguridad para poder realizar las actividades.
13: Germán Muñoz detalló que estas labores se desarrollarán en un periodo de entre 3 a 4 días. La comuna informó que se han dispuesto 32 opciones dentro de la red de mercados municipales para los comerciantes incluidos en esta fase. La mayoría, según Muñoz, continuarán operando en el distrito San Salvador Centro. Ricardo Portillo, Noticiero El Salvador Radio.
15: Deportes.
13: Iniciamos en el Signal Iduna Park. Por la Supercopa de Alemania, las abejas del Dortmund recibieron al bicampeón de la Bundesliga, el Bayern Múnich. El conjunto bávaro se llevó el primer título de la temporada, derrotando 2-1 a los locales. Al minuto 28, anotó el primero del partido para el equipo de Company y de zurda, Nathaniel Brown. Al cierre de la primera mitad, al minuto 45+1, apareció la calidad de Michael Olise para definir con mucha clase el segundo gol del conjunto del Bayern Múnich. Y al 75, pocos minutos tras haber ingresado en el partido, el portugués Fabio Silva anotó el descuento final. Pero no hubo tiempo para más y el Bayern es supercampeón del fútbol alemán por 13ª vez en su historia. El FC Barcelona inició la defensa de su bicampeonato de liga goleando como visitante al Elche con marcador de 5-0. El primero del partido lo anotó el capitán Rafinha desde el punto penal al minuto 14. Cerca del descanso, al 45+3 llegó el segundo. Pase de Rafinha para Karim Adeyemi y el ex del Dortmund se estrenó con su primer gol oficial con el Barcelona. En la segunda mitad, al 67, pase de Anthony Gordon para que el capitán Rafinha sellara su doblete y el 0-3 en el marcador. 4 minutos después, pase genial de Pedri para Gordon y el jugador asistió por segunda vez en el partido para que Fermín marcara el cuarto del Barça al 71. Y al minuto 79, de nueva cuenta, el Fermín marcó el gol de la manita a favor del bicampeón de la Liga Española y el definitivo 5-0. El Real Madrid in extremis derrotó con marcador de 2-1 al Español en Cornellá para iniciar con pie derecho la temporada. El primero del partido lo marcó el inglés Jude Bellingham de cabeza tras el servicio de Arda Güler para adelantar al conjunto de Mourinho. El gol del empate para los periquitos lo certificó de zurda Alex Calatrava Torrado al minuto 30 de partido y ya sobre el final, al minuto 90, el joven delantero Carlos Spi definió como los grandes para que el Real Madrid ganara su primer partido de liga en esta temporada. Ricardo Portillo, Noticiero El Salvador Radio.
7: Con la información deportiva nos despedimos. Recuerde, 5 de la tarde en punto llega nuestra emisión estelar. Que tengan feliz tarde.
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Hola amiguitos, ¿qué tal? ¿Cómo están? Bienvenidos a su programa Crecer Leyendo. Aquí estamos felices en Radio El Salvador. Ahora estamos acá en la cabina, acá en el Foro Alfa, donde está también Radio El Salvador y Canal 10. Y pues fíjense, niños, que estamos muy contentos de iniciar esta semana con ustedes. Gracias al despacho de la Primera Dama y la Dirección de Primera Infancia del Ministerio de Educación. El día viernes la pasamos súper bonito con los niños de San Juan Talpa. Nos encantó cómo los niños ya dominan el náhuatl como su lengua originaria. Hablan el náhuatl, cantan el náhuatl y pues nos dan indicaciones en náhuatl de forma muy natural. Y ha sido algo muy bonito que pudimos experimentar ese día junto al Cipitío, la tía Marlene, la tía Ceci, los amigos del sur con sus cuentos de los electroguardianes y todos los niños que ese día estaban en este lugar, en el Parque Central de San Juan Talpa. Ellos, aparte de que presentaron actos culturales, la danza del tigre del venado, la baile de las frutas, también cantaron canciones alusivas a su familia, modelaron figuritas de barro, jugaron, también tenían una presentación de frutas y uno podía llegar y degustarlas, tenían otro tipo de comida típica como los tamalitos, habían pupusas, yuca frita, yuca salcochada, o sea, había un montón de comida, chocolate, porque todos los niños estaban muy entusiasmados y además querían demostrar que en todos esos ámbitos ellos hablaban el náhuatl y nos explicaban de una forma súper natural. Además, tenían trajes muy lindos. Estos trajes eran trajes elaborados pues por sus mamás, en los que ellos estaban representando frutas, animalitos, y pues la pasaron súper divertido. Y cerramos ese evento con nuestro programa, cantando, bailando, aprendiendo. Nosotros que no lo manejamos el náhuatl de esa manera tan natural, pero ya estamos aprendiendo algunas palabras. Así que saludos a los niños de San Juan Talpa que en este momento nos están escuchando. Les mandamos un abrazo y nuestro agradecimiento también por recibirnos con los brazos abiertos en esta conmemoración del Día Internacional de los Pueblos Indígenas. Pues nos vamos a poner de pie ahora y vamos a estirar nuestro cuerpo y prepararnos para bailar junto a los miembros de nuestra familia que estén en casa. Llámenlos porque todos en este momento vamos a bailar.

0: Ya estamos activados, el 6031-2363 también está listo para que ustedes nos saluden y también nos manden los mensajitos que ustedes quieran, nos quieran contar cómo les fue este fin de semana. Yo la pasé súper bonito. Les cuento que el día de ayer estuvimos en el Estadio Toledo Valle, en La Paz, en Zacatecoluca específicamente, y ahí estábamos dentro del Festival del Juego. Llevamos el Festival de Tradiciones, en que los niños, pues además de jugar, aprenden y hacen un viaje en tren, donde vamos pasando por diferentes pueblos de nuestro país. Vamos pasando por Cacaopera, por Conchagua, por Izalco, por Panchimalco, por San Vicente y por la ciudad arqueológica, por el sitio arqueológico de Cihuatán. En cada uno de estos espacios se vive la cultura del pueblo. También conocemos sobre las danzas, sobre la gastronomía, y entonces ahí se reúne todo esto, riqueza cultural, y nosotros podemos aprender, jugar, disfrutar junto a los miembros de su familia, porque ahí los acompaña papá y mamá, la abuelita, la tía, todos los que quieran llegar al festival, pues están ahí invitados para realizar todas las actividades. Les voy a contar así un secreto, que es lo que se hace en cada una de ellas. Por ejemplo, si usted llega a Izalco, fíjese, si usted llega a Izalco, usted puede conocer sobre la danza del tigre y el venado, las bombas Geu, donde alguien dice una bomba y todos contestan Geu. Ahí también se colorea una máscara de tigre o de venado y luego los niños pues se la llevan. Fíjese que también ahí podemos encontrar a unas decorados con garruchas. Las garruchas son unos arbolitos, unas ramas de arbolitos que tienen unas puntas. Entonces, en esas puntas se ponen mazorcas de maíz de colores y ahí podemos visualizar, decorar con estas garruchas, y la gente va en procesión con las garruchas, con papel picado de colores y el maíz de colores, y van caminando por las calles del pueblo cantando esta bomba Geu. Luego, si nos vamos a Cihuatán, ahí nos cuentan sobre en qué consiste la arqueología. Muchas veces pensamos que nosotros, la arqueología son no únicamente las personas que buscan los vestigios de los dinosaurios, pero realmente no es únicamente así, sino que ellos lo que hacen es disfrutar de examinar la tierra, los vestigios arqueológicos que podemos encontrar, e investigar cada cosa que vayan encontrando, calcular de qué año es, qué tipo de tierra, qué tipo de costumbres podrían tener las personas al ellos identificar y reunir todos los elementos que van encontrando. Entonces, en esa ciudad de Cihuatán, como en algunas otras ciudades de Mesoamérica, encontraron por ahí a un perrito con ruedas. Y fíjense que anteriormente se creía que nuestros antepasados no conocían la rueda, pero ahí encontramos a este perrito que tiene esas rueditas, que podría haber sido un personaje mitológico o también podría haber sido un juguete para los niños. Y los niños arman en esa estación, luego de conocer esta información, un perrito con ruedas. Se arma, es un rompecabezas y los niños lo arman. Luego, si se va a San Vicente, pues San Vicente es un pueblo donde han nacido muchas orquestas y conjuntos de cumbia. Y pues bailan la cumbia de Lula, ejecutan algunos instrumentos de los que están ahí, bailan, cantan y al final le regalan un dulce artesanal, porque también San Vicente se distingue por la elaboración de los dulces típicos. Fíjense qué bonito. Y todo esto se va echando en una bolsita que nos entregan a la entrada. Ah, y además a la entrada nos entregan un ticket de un viaje en tren. Entonces, cada vez que usted viaja, le perforan su ticket. Entonces, ahí eso quiere decir que usted ya viajó por ese pueblo. Si después usted se mueve para Panchimalco, ahí conoce sobre la danza de los chapetones, fíjese. y lo bailan y conocen la historia de Don Tomás Reynold y Doña Lucrecia de Castilla. Y también, pues, se hace esa danza, se les da a los niños una chistera y una corona para simular a Don Tomás y a Doña Leticia, y después le regalan un pedacito de pan, una torta pancha. Si luego usted se mueve de ese pueblo y se va para Cacaopera, ahí conoce la historia de los cacahuiras y el valor que se le da al cacao. Ahí les cuentan que pasaron muchos pájaros y que nuestros antepasados siguieron las plumas que los pájaros iban dejando en el camino. Así es que al terminar esa historia, aparte que se les muestra la danza de los emplumados, se ponen un topil, bailan la danza, luego les regalan a cada niño una pluma de colores como recuerdo de haber conocido esta historia. Y si después se van a la siguiente ciudad, que es Conchagua, pues ahí aprenden también sobre la danza, que ahí pues es una danza representativa donde se ponen un sombrero que tiene flores y tiene listones de colores, y los niños, aparte de conocer lo bonito que es este lugar, pues también bailan en esa danza, y luego les entregan una postal, así como cuando uno va a otro país y consigue las postales del lugar, de los lugares más lindos. Ahí en Conchagua también le regalan esa postal y le perforan su ticket de tren. Y ya usted tiene lleno su ticket y quiere decir que viajó por estos pueblos de El Salvador. Y todo esto se basa en el libro Pueblos de mi Tierra, de la serie Bálsamo, de la colección Árbol de Vida, y de Bálsamo 2, del libro Danzas de mi Tierra. Así es que es un festival muy lindo, lleno de mucha información cultural, de tradiciones, gastronomía y además juego para todos los niños de la primera infancia. Ahora nos vamos con una cápsula importante para que papá y mamá tenga muchos tips e ideas presentes sobre cómo preparar una lonchera saludable. Vamos a escuchar.
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2: Hola, soy Carla Chiquillo, nutricionista del Ministerio de Salud, y hoy te voy a dar algunos tips para preparar refrigerios saludables. 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
0: Saludos y abrazos a mi amiguita Lía, que nos ha mandado un mensajito. Dice: buenas tardes, mis Claudio. Un saludo para todos los niños que están escuchando la radio y para todos nuestros amigos que están en la cabina. Lía, le cuento que pronto vamos a visitar por ahí el departamento de Morazán. Vamos a llegar ahí a uno de las actividades, los eventos que están planificando la red departamental de docentes, así es que ahí le voy a contar más adelante. Y fíjense que nos había llegado este mensajito también el viernes. Dice: buenas tardes, mis Claudia, somos las hermanitas Portillo, Eunice y Paola, y me preguntan que si habíamos puesto el saludo a sus abuelitos, y claro que sí, es que ellas le habían enviado el día jueves este saludo a los abuelitos.
3: Y también de parte de Eunice y Paola. Hola, buenas tardes, mis Claudia, ¿qué tal? ¿Cómo está? Mi nombre es Paola y yo tengo viva a mi bisabuela y a mis abuelas. Y les quiero mandar un saludo a mi abuela Nora, a mi abuela Mila, a mi abuela Chus y a mi abuela Carmen. Les mando un saludo y las quiero mucho. Y también de parte de Eunice y Paola.
0: Eunice y Paola, a sus abuelitas y a su bisabuelita. Qué bendición tener a estas personas en nuestra familia, personas que nos quieren muchísimo. Y fíjense que ahora tenemos para ustedes un cuento bastante bonito. Pónganle mucha atención porque habla de la historia de una ciudad, de un pueblo, donde a las personas les empezó a dar insomnio y no podían dormir. Pongan atención porque ese cuento es muy interesante y forma parte de Crecer Leyendo para 7 años.
4: El insomnio, de la autora Jorgelina Cerritos.

en un país muy pequeño y muy lejano. Tanto que nunca apareció en los mapas ni en los libros de historia. Habitaban muchísimas personas que no conocían la tristeza ni la infelicidad. El rey y la reina eran muy buenos, los aldeanos muy amigables y los niños muy alegres.

0: Existía en aquel reino un hombre muy sabio que leía a los niños grandes libros de cuentos, ayudaba a los adultos a contar sus posesiones y el rey le contestaba sus cartas. Un día, aquel hombre tan sabio decidió emprender un viaje por largos caminos. Todos salieron a despedirlo.
1: ¡Adiós! ¡Adiós! ¡Vuelve pronto, amigo bueno! ¡Te esperamos!
2: ¡Te esperamos!
0: Entonces empezaron los problemas.
3: Los aldeanos ya no podemos hacer nuestras cuentas.
4: ¡Soy el rey! ¡Y no puedo contestar mis cartas!
0: Estas preocupaciones fueron apoderándose poco a poco de todo el pueblo, hasta convertirse en una terrible calamidad.
5: Ni reyes, ni reinas, ni grandes, ni chicos, ni vivos, ni muertos, ni pobres, ni ricos, podían dormir.
0: El insomnio se había apoderado del reino. La llegada de la noche era una gran aflicción. Todos luchaban por dormir y nadie lo lograba. Y al día siguiente...
6: ¡No hemos podido dormir nada! ¡Estamos tristes, pálidos y desvelados!
0: La gente estaba enfermando de debilidad. Y es que...
5: Ni reyes, ni reinas, ni grandes, ni chicos, ni vivos, ni muertos, ni pobres, ni ricos, podían dormir.
0: Cabeceaban trabajando, cabeceaban platicando en las calles, en los parques, cabeceaban caminando.
7: No podemos ni jugar, cabeceamos todo el tiempo.
0: Toda la gente fue en busca del rey. Tal vez él tuviera alguna solución para poder por las noches dormir sin preocupación. El rey, que estaba tan triste, pálido y desvelado como todos los demás, dijo con un gran bostezo:
4: Le daré una recompensa a quien el remedio traiga para quitar el insomnio que hace la noche tan larga.
0: Un anciano muy sabiondo dio pronta respuesta al llamado del rey y muy solemne dijo:
8: Desde que era jovencito he oído de medicina contra el insomnio tremendo que por las noches visita. Muy arropado en la cama debes contar ovejitas y... cuando menos lo sientes, tranquilamente dormitas.
0: Todos estaban muy emocionados.
7: ¿Contar ovejas? No parece tan difícil. En cuanto llegara la noche, lo pondremos en práctica.
9: ¡A contar ovejas blancas!
10: Tú primero,
0: dijo a la reina.
4: ¡Empieza tú!,
0: dijo el rey.
7: ¡Todos juntos!,
0: dijeron algunos niños envueltos en su frazada. Cuando la luna brilló en el cielo alta, alta, grandes, chicos y fantasmas muy felices y contentos, arropados en sus camas, exclamaron todos listos. ¿Qué pasaba? ¿Qué esperaban? Pues que... pronto todo el reino quedó en un profundo silencio.
5: Ni reyes, ni reinas, ni grandes, ni chicos, ni vivos, ni muertos, ni pobres, ni ricos, podían contar.
11: ¡No podemos contar!,
0: rugió un hombre fuerte.
12: No podemos dormir. Si leemos por la noche tan bonitos cuentos de hadas, sé muy bien que dormiremos antes de la madrugada,
0: chilló una aldeana. Y todos se reunieron frente al palacio a buscar otra solución.
10: entre trapos viejos. Tengo un libro de cuentos hermosos que mi madre me guardaba.
0: Todos se miraron confundidos y apenados suspiraron.

0: podemos leer,
1: dijo el rey.
2: ¡No podemos contar!,
3: dijo el hombre fuerte.
4: ¡No podemos leer cuentos!,
1: dijo la aldeana.
5: ¡No podemos dormir!,
1: lloraron todos. En aquellos momentos atravesó por la plaza un extraño caminante y sacando un mensaje de su bolsillo, leyó con voz clara.
6: En este pueblo pequeño, donde a nadie preocupaba ni los libros ni las letras, ni aprenderse bien las tablas, el insomnio se ha metido por las puertas de sus casas. Nadie hace hoy las cuentas, nadie escribe ya las cartas, y a los niños y a las niñas no les leen cuentos de hadas. Hoy parecen tan enfermos, tan sombrías sus miradas y las risas de otros tiempos han quedado tan lejanas. Pero yo traigo el remedio al insomnio que hoy pasan. Es hacer una escuelita en el valle, la montaña, y podrán leer 100 cuentos y escribirán 1000 cartas. Y si el insomnio persiste...
7: ¡A contar ovejas blancas!

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0: Qué lindo cuento, El Insomnio, que forma parte de Crecer Leyendo para 7 años. Si ustedes ya están en primer grado, tienen ese libro, léanlo. Es bastante divertido y cantar este coro, ¿verdad? Es también muy, muy bonito, a la par de que estamos leyendo la historia o escuchando el audio o, en el caso, viendo el video, ya que todos esos recursos están alojados en el sitio de Primera Infancia, donde ustedes pueden acceder y buscar Crecer Leyendo 7 años. Pues fíjense que ya llegamos al final de nuestro programa. Este día nuestro programa es un poco más corto porque luego escuchamos Creciendo Juntos Podcast. Este día van a entrevistar a Rafael Martínez, un experto en aprendizaje de los niños. Así es que papá y mamá pongan mucha atención. Ahí nos dan muchos tips y consejos importantes para que los padres también aprendamos a cómo relacionarnos con nuestros niños y cómo educarlos de la mejor manera y que ellos aprendan de una manera natural, jugando y pasándosela bien en la casa y en la escuela. Les mando un abrazo a cada uno. Quédense con el Creativerso, con Creciendo Juntos Podcast, y hasta mañana a la 1:00 p.m. Todo esto gracias al despacho de la Primera Dama y la Dirección de Primera Infancia del Ministerio de Educación. Hasta mañana.
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0: Hace años cuando iba a la escuela recuerdo que tenía un compañero que pues no hablaba mucho en las clases o los recreos, pero me fijé que escribía y dibujaba muy bien. Además, entregaba todas las tareas y era bien aplicado. Realmente pensábamos que no hablaba, pero nos dimos cuenta que sí, solo que lo hacía en momentos bien particulares de la clase. Entonces, ¿qué pasa cuando un niño no aprende como los demás? Cuando necesita moverse más, escuchar distinto o comunicarse de otra forma. No significa que no pueda aprender, sino que necesita caminos distintos. Actualmente existen programas y maestros que hacen la diferencia cuando acompañan a cada niño desde lo que necesita y no desde lo que deberían de ser. Porque cuando un niño encuentra un espacio donde lo entienden, todo cambia. Y no solo para él, sino para todos los que están cerca. El programa de atención especializada es una iniciativa que hace posible que muchas familias encuentren respuestas, acompañamiento y oportunidades reales para sus hijos. Ahí no solo hay terapia, hay aprendizaje, hay música, arte, juego y sobre todo respeto. Pero para profundizar en este tema tenemos que hablar con un profesional. Hoy nos acompaña José Rafael Martínez. Él es un profesional en educación especial con más de 10 años en experiencia dentro de esta área, acompañando a niños con diagnósticos con autismo y otros trastornos del desarrollo. Su trabajo combina la intervención conductual, la estimulación musical temprana y el enfoque en la inclusión familiar. Actualmente es terapeuta de conducta y forma parte activa de Fundación Inspiración. Rafa, ¿qué tal? ¿Cómo está?
1: Un gusto poder estar acá. Estoy contento de verdad de poder compartir mi experiencia con todos ustedes.
0: Yo, Rafa, dentro de todo lo que hablamos siempre en las previas, es para mí un gusto poder compartir diferentes experiencias, anécdotas que se puedan vivir desde lo cerca que se vive de su carrera. Y por eso quiero partir con esta pregunta. ¿Por qué irse en la educación especial? ¿Qué fue lo que le inspiró para moverse a esta área de su, o sea, qué le motivó?
1: Podría decir que tuve dos inspiraciones. Una, sufrir las dificultades de aprender. Tengo, según yo, un trastorno por déficit de atención. Soy inatento. Desde pequeño, las tablas de multiplicar y todo eso me metían en problemas. Pero no porque no pudiera, siempre creí que no podía. Hasta que entendí cómo es el proceso de aprendizaje del ser humano, descubrí que las formas en las que yo aprendía son diferentes.
0: De acuerdo.
1: Tengo una inteligencia para, por ejemplo, para expresarme, mas no para procesar números de manera veloz, ¿sí? Eso lo descubrí con el tiempo, con la carrera y demás. Pero también tengo una experiencia personal. Cuando yo era pequeño, aún tengo este amigo, pero cada quien toma su rumbo, ¿no? Pero en mi grupo de amigos había un chico que tenía sordera, ¿sí? Y este chico, su madre nos enseñaba a comunicarnos con él a través del lenguaje de signos.
0: Genial.
1: Y eso me tocó, digamos, el alma, porque yo decía, wow, hay otras maneras de comunicarse. Y con el juego y con él me divierto y con él me siento súper chévere. Entonces me motivó a poder profundizar un poco más sobre la educación y las alternativas que hay para comunicarse, enseñar, darse a
0: Sí.
1: entender. Creo que esos son dos aspectos importantes, aunque podría mencionar otros.
0: Me pareció interesante cómo el rol de la mamá, en este caso de su amigo, marcó algo interesante porque hubo un acercamiento, o sea, permitió ese acercamiento con sus amigos, pudiendo vivir la experiencia de cerca, la forma de comunicarse que son diferentes y que a veces existe, y hay que decirlo, pues se ponen barreras donde a veces se cierra a que el niño pueda realmente tener esos amigos adecuados a su edad en lugar de dar esta apertura. En esta ocasión, en ese momento, se dio la apertura. ¿Por qué a veces los padres generan este tipo de barreras, Rafa?
1: Hay diferentes motivos. Yo como padre, por ejemplo, procuro que mis hijos tengan todavía mejores experiencias que las que yo pude tener, ¿sí? Pero depende del rol que queramos asumir. podemos ser solo observadores del desarrollo de nuestros hijos, uh-huh, o podemos ser parte activa.
0: Okay.
1: Yo prefiero ser parte activa porque es un legado, es como el resultado de mi esfuerzo como adulto. ¿Sí? La información no es ajena a nadie. La información está allí lista para que la encontremos. Pero también viene de parte de nosotros la iniciativa.
0: Sí.
1: Hay padres que, por sobreproteger, generan barreras. Esta mamá, al contrario, uh-huh, lo que hizo fue eliminar nuestras barreras.
0: Sí.
1: ¿Sí? No te digo que nos enseñó los números romanos.
0: Claro.
1: No, pero nos enseñó el hola, ¿cómo estás? Sí. Bien, gracias.
0: Sí, o yo me llamo.
1: Sí, o lo siento mucho. Ajá. Palabras que podíamos utilizar para jugar mica, escondelero, la pelota, fútbol. Pienso que en su cariño de madre, se tomó el tiempo de pensar cómo puedo acercar los amigos de mi hijo a él.
0: Claro.
1: Y creo que ahí jugó un papel importante porque para enseñarnos lenguaje de signos o de señas, tuvo que aprender ella primero.
0: Sí, exacto.
1: Y para aprender, seguramente tuvo que ponerse en paz consigo misma.
0: Uh-huh.
1: Porque el diagnóstico es impresionante.
0: Por supuesto.
1: Y marca el futuro de su hijo en este caso. Pienso que el papel de los padres debe ser activo, uh-huh, no pasivo, y con determinación. O sea, ya estamos aquí. Vamos, sí, para adelante.
0: Y hay que entender algo, Rafa, porque probablemente nos escuchan y nos ven pues padres que están en esta situación como de dar ese paso de ya hay un diagnóstico, pero no sé cómo iniciar, no sé cómo arrancar, dónde me puedo acercar. ¿Cuáles podrían ser esas recomendaciones en el momento de que se tiene un diagnóstico? ¿Y a dónde se podría acercar estos padres? Porque hay que decir, hay un tipo de miedo, hay un tipo de ansiedad que puede abordar a los padres, pero que si lo afrontamos de manera correcta, puede ser bien manejado, Rafa.
1: Creo que el primer paso es estar en paz consigo mismo.
0: Uh-huh.
1: No es su culpa.
0: Uh-huh.
1: ¿Sí? No hay culpables, de hecho. ¿Sí? Son situaciones que nos toca vivir y no que nos toque por obligación, sino porque es parte de la historia de nuestra familia.
0: Sí.
1: ¿Sí? Después de hacer las paces con uno mismo, pienso que el siguiente paso es acercarse a los profesionales de la salud.
0: Uh-huh.
1: ¿Sí? Me gustaría decir que todos están familiarizados con el tema, pero no lo es así. Entonces, ¿qué es lo que tiene que buscar? Un especialista en niñez, uh-huh, en psicología, en materno-infantil, gente que tenga que ver con el desarrollo de los niños, ¿sí?
0: Sí.
1: Después, que estén actualizados. Personas que hoy por hoy manejen la nueva información que ha surgido. Es decir, que no se trate de mitos, de creencias, de información ya pasada, porque esto cambia todos los días.
0: Sí.
1: Así como nosotros vamos evolucionando,
0: sí,
1: la manera en la que se va entendiendo el desarrollo del ser humano evoluciona constantemente y hay que estar actualizados. Y luego pienso yo que el juego, ¿sí? O sea, al final jugar, como decimos, jugando se aprende.
0: Sí.
1: Sí, jugando aprendemos roles, jugando aprendemos funciones, el uso del dinero, las cuentas, las profesiones.
0: Claro.
1: O sea, pienso que los padres deben jugar más, pero jugar roles, no ponerlo a jugar en la tablet. No, jugar.
0: Sí, tener la conciencia de que está...
1: Claro, participar como nosotros estamos ahora conversando, uh-huh, pues así, porque el pensamiento se construye pensando.
0: Uh-huh.
1: ¿Y cuál es la manera de pensar de un niño? No lo va a poner a repetir las tablas de multiplicar, por favor. No, va a decir, deme 2 tomates, por favor. ¿Cuánto le debo?
0: Uh-huh.
1: Ah, $100 le va a decir, porque no tiene conciencia,
0: sí,
1: ¿no?
0: Eso me ha pasado.
1: Ajá, o si no tiene expresión verbal... Pues haz este intercambio, ¿no?
0: Claro.
1: O sea, enséñale a su hijo o hija la disponibilidad para crear, para actuar, para participar, porque al final las oportunidades en la vida yo creo que nos llegan a todos.
0: Uh-huh.
1: La diferencia está el que las toma y el que no las toma.
0: Genial.
1: Hagamos que nuestros hijos, yo tengo varios hijos y pienso en ellos ahora que estoy hablando con usted, sean esas personas que toman la iniciativa, no que esperan que la vida se los pase llevando.
0: Sí.
1: No son perfectos.
0: Claro.
1: Mis hijos, cada uno son diferentes. Y cada uno lo que yo quiero sembrar es eso. Tenga la convicción de que usted puede ir para adelante.
0: Sí.
1: Si tuvieran, muchos podrían decir, pero claro, sus hijos no tienen diagnóstico. Hoy no. Hoy no, pero yo uso lentes por un accidente escolar.
0: Ahí está.
1: No sabemos lo que la vida les depara. Ojalá que no, pero hay que estar listos para todo.
0: Y esto realmente, Rafa, es algo que vincula mucho ese trabajo que se hace en la familia, el trabajo que hay en los padres, cómo se mueve este círculo familiar y poder fortalecerlo. Y hoy, justamente, cómo un especialista, un educador especializado, en este caso que estamos hablando, con algún diagnóstico en particular, pueda brindar

0: ¿sí? Yo realmente no soy consciente hoy por hoy de cuántos niños o en cuántas vidas yo he tenido algo que ver. Uh-huh. Pero seguramente por fuera hay papás que muchos, no te digo que todos, pero algunos, bastantes, que han de estar agradecidos.
1: Sí.
0: Porque estaban en un bache. Uh-huh. Entonces, a las familias no hay que darles información cruda y tal cual, ¿no? Así pesadota.
1: Claro.
0: Hay que tener ese tacto para informar. Hay que tener estrategias para idear planes de trabajo. Sabemos y conocemos cuál es el nivel y el ritmo de desarrollo del ser humano.
1: Uh-huh.
0: Ahora, ¿qué tenemos que hacer? Estrategias tan amigables que puedan ser de nuestro día de hoy vivir.
1: Sí. ¿Sí?
0: Un juego, una palabra, una estrategia que no parezca enseñanza rígida, sino que parezca la vida cotidiana.
1: Exacto.
0: Creo que los padres de familia, sobre todo cuando hay un diagnóstico, lo que quieren es volver a la normalidad, digamos,
1: ¿no? ¿Sí?
0: A la cotidianidad, a vivir con Pedro, con Juan, con Camilo, con Andrés, con Antonio, y no con el diagnóstico, uh-huh. ¿Sí?
1: ¿Sí?
0: Entonces, devolverles eso a los padres de familia, creo que sería la mejor estrategia que un especialista puede emplear.
1: Y estas son habilidades, Rafa, que con el tiempo, pues me imagino, se van dando, porque, no lo sé, tantos casos o experiencias que ha vivido con familias. No sé si recuerda cuál fue la primera o el primer acercamiento que tuvo, por ejemplo, con algún niño que se le haya diagnosticado autismo, porque me parece interesante cómo pudo haber sido abordado en aquel entonces. ¿Y qué experiencia vivió? No sé si recuerda esa experiencia en particular.
0: Nerviosismo, de verdad. Yo era un joven, yo trabajé en una escuela de música para poder pagar mis estudios universitarios.
1: Uh-huh.
0: Sí, soy el sexto de 8 hijos y había que aportar. Sí,
1: sí.
0: Podía usar los servicios de educación, digamos, nacionales, pero la especialización quería un poco más de esfuerzo. Entonces, en ese sentido, mi primer acercamiento con un niño dentro del espectro del autismo o diagnosticado con autismo fue en una clase de estimulación musical en un kinder privado.
1: Uh-huh.
0: Yo estaba esperando a los niños y ellos llegaban, hola, buenos días, con su alegría y su ruido de siempre, ¿no? Pero en una llegó un niño acompañado de otra maestra particular, sí, especial para él.
1: Okay.
0: ¿Sí? Y yo pregunté, ¿y él? Ahí me lo presentaron, ¿sí? Y me dijeron, él tiene diagnóstico de autismo. Justo como estábamos haciendo demasiado ruido, él estaba tapándose los oídos, no permanecía en su lugar, ahora sé que se estaba regulando, uh-huh, caminando por ahí, yendo y viniendo. En ese entonces yo todos estos términos no los dominaba. Ahora, ¿qué pasó? Conectamos a través de las claves. Eso sí lo recuerdo.
1: Okay.
0: Hicimos un ejercicio con unas claves, que ni te digo claves, eran unos... Yo necesitaba material y entonces fui a conseguir palos de escoba.
1: Ajá.
0: Sí, les quité la pintura para que se vieran lo más naturales posible.
1: Sí.
0: Y los cortaba el fin de semana.
1: Okay.
0: Y suenan bonito. Entonces, con eso empezábamos a hacer unos pequeños ritmos. Pa, pa, pa. Y el chiquillo empezó a jugar. Y luego hicimos que éramos un cangrejo, una cigüeñita. Estrategias de música que me habían enseñado otros expertos. Y empezamos a conectar.
1: Uh-huh.
0: Todas las clases, cuando ese chico venía, ay, tenía otro compañero dentro de su misma sección, eran dos. Y al hacer clic con uno, pudimos involucrar al otro. Y entonces, todas las sesiones tenía que haber juego con claves, ¿sí? Entonces, dedicábamos un tiempo para todos, a hacer expresión corporal, música, movimientos, y otro tiempo para trabajar las claves.
1: Uh-huh.
0: Como ellos trabajaban las claves, corté más piezas, ¿no?, para todos los niños de la clase.
1: Cansar,
0: y llevaba
1: sí,
0: mi maleta con, pesaba, eso sí, con varias pares de claves. Y así jugábamos con la música. Y creo que esa fue mi primera experiencia. De verdad que mucho nervio, pero mucha alegría cuando pudimos conectar.
1: Genial.
0: Sí, lo recuerdo al día de hoy y son más de 10 años hace.
1: Rafa, y estos momentos, porque estamos hablando con Rafa Martínez, él pues tiene más de 10 años trabajando con niños que pues han tenido este diagnóstico, algún tipo de diagnóstico como el autismo u otros trastornos, y aparte de esto, es licenciado en Ciencias de la Educación con especialidad en Educación Especial. Rafa,

0: justamente nos estaba comentando cómo la música en ese momento y dentro de su primera experiencia pudo ser parte clave del desarrollo y de cómo poder conectar, porque esos son vínculos, Rafa, los que se van haciendo desde la parte del profesional y que esto realmente requiere habilidad y ser apasionado por lo que uno hace, porque hasta la fecha lo recuerda como yo siento que me lo contó como que pasó ayer. Entonces,
1: Casi.
0: yo creo que eso es porque realmente marca algo importante dentro de su carrera y dentro de su vida como tal. Es así.
1: Soy un afortunado, la verdad, porque aunque es cierto, esto es un trabajo, es un gozo, es un disfrute. De verdad que me apasiona poder ser parte de la vida de otras personas, sobre todo dejando un legado. Pero más que eso es usar estrategias, de verdad. Cuando yo entré en este campo,
0: Sí.
1: yo lo veía como un trabajo de detective.
0: A ver.
1: Ideas mías, ¿no? Podrá ser que estoy soñando demasiado, pero yo decía, quiero hacer algo que le cambie la vida a las personas. Ok, paso número uno. Paso número dos, ¿cómo? Y entonces empezaba a pensar, ya sé, si yo aprendo las estrategias de enseñanza y todo, cómo se enseña y demás, y lo voy adaptando a las necesidades de cada uno, a la vida de cada niño,
0: Sí.
1: estoy haciendo un trabajo de detective. Me dan el problema y yo empiezo a buscar opciones, alternativas. Yo así, yo de verdad me divierto haciendo lo que hago.
0: Claro.
1: ¿Sí? Es cierto, mi madre tuvo cáncer, he sido padre, perdimos un bebé. Han habido golpes en la vida, pero eso no cambia la esencia de que yo me siento útil, de que hay de verdad necesidad. Los padres de familia vienen a uno porque hay una necesidad. Si ellos supieran cómo hacerlo,
0: Sí.
1: créame que lo harían, ¿sí?
0: Claro.
1: Necesitan de nuestros conocimientos técnicos. Y cuando yo veo que soy útil, ahí es donde soy feliz. Por eso estudio más, por eso me preparo, porque al final yo quiero recordarles a todos que todo el que se dedica a la infancia lo hace porque tiene una convicción, porque tiene una pasión. Nadie lo hace por hacer dinero, lo hacemos todo por servicio, ¿sí?
0: Sí.
1: Y si el servicio es el primer escalón de nuestro trabajo, lo demás viene por añadidura, el éxito, la ayuda, la fama, pero no persigamos esas cosas, no persigamos los libros, persigamos las experiencias,
0: Claro.
1: ¿sí? La gente recuerda, yo sí recuerdo el álgebra de Baldor,
0: Sí.
1: pero recuerdo
0: Eso
1: también
0: me
1: a
0: viene
1: las...
0: la imagen
1: Sí,
0: también.
1: se me viene aquí el señor con el turbante,
0: Exacto.
1: sí, que ni es Baldor, ¿sabía
0: No,
1: usted?
0: ajá, sí, eso estuve escuchando hace
1: Sí,
0: poco.
1: lo importante es las personas que me ayudaron a que cuando yo me sentía menos, dar el paso a ser más. Eso es lo
0: Ajá.
1: importante.
0: Esas experiencias que comenta Rafa, creo que marcan algo muy importante, no solamente, pues obviamente, en la vida como tal, sino en la vida de los padres, de los niños, porque los seres humanos, pues, vivimos a través de las experiencias que vamos teniendo. Y yo recuerdo mucho en la universidad justamente eso, que teníamos una materia que nos comentaba una de las teorías de la comunicación, del tema de las experiencias sociales que vamos teniendo y cómo esto va marcando la vida de las personas a través de cada una de las personas que están a nuestro alrededor. Cada una nos van aportando una experiencia diferente y nosotros nos estamos creando esa experiencia individual, ¿no? Entonces, esto mismo pasa desde la perspectiva profesional. Ahora, ¿qué pasa con la experiencia que están viviendo los padres al momento que deciden, bueno, tenemos un diagnóstico para nuestro hijo? ¿Cómo nosotros vamos a afrontarlo? ¿Qué experiencias son las que se experimentan dentro de los padres que están en este proceso para hacer más cotidiana la vida dentro del juego, dentro del día a día del niño?
1: Es interesante porque cada quien lo vive de manera diferente, pero como decía al principio, podemos hacer uso de estrategias. Hay que hacer las paces con uno mismo. Yo no soy bueno para todo, ni tampoco soy malo en todo. Cada quien tiene sus habilidades, sus
0: Sí.
1: destrezas, y hay cosas que no se nos dan.
0: Claro.
1: Pienso que lo que hay que hacer es tener una conversación consciente y verdadera entre los involucrados,
0: Sí.
1: donde dicen, ok, mira, yo eso de jugar y en el piso,
2: a mí no. Me duele la rodilla, no me gusta, no lo sé.
0: Y eso está bien, Rafa.
2: Y está bien, pero entonces yo te puedo ayudar.
0: Uh-huh. Ahí va.
2: ¿Sí? Ajá. A leerle un cuento, aunque sea el periódico le voy a leer, pero leerle. A estar con él en la mesa mientras come.
0: Uh-huh.
2: A invertir mi tiempo en...
0: Claro.
2: Sí, yo lo puedo llevar a la escuela, yo lo puedo llevar a terapias, yo puedo dedicarme al baño, yo puedo dedicarme a la limpieza, etcétera. O sea, hacer equipo.
0: Exacto.
2: Sí, al final los padres son como dos peldaños que se van moviendo, ¿no? Hoy necesita esto, vamos hacia allá. Hoy necesita lo otro, vamos hacia allá. ¿Qué es lo que tenemos que hacer? Conocernos. Y actuar.
0: Uh-huh.
2: Desde la paz, desde la... se llama resiliencia.
0: Sí.
2: ¿Sí? Es uh-huh. decir, aceptar lo que viene como viene, y para adelante.
0: Sí. Y antes de que continuemos, vamos a ir a una pequeña pausa y vamos a regresar con más detalles de Creciendo Juntos para que nos acompañe y se quede con nosotros.
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2: A continuación, Beatles Zone, con Ítalo Sigüenza. Hoy escuchamos I Saw Her Standing There, lanzada en 1963 como tema de apertura del álbum Please Please Me. Es pura energía juvenil. Desde el conteo inicial, 1, 2, 3, 4, la canción marcó el estilo explosivo y fresco que definía a The Beatles en sus primeros años. Con su ritmo acelerado y contagioso, ayudó a consolidar la Beatlemanía y mostró la química vocal entre Paul McCartney y John Lennon. Más que un sencillo, fue una declaración de que una nueva era del rock ha

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2: Seguimos con más de nuestra plática en nuestro podcast de Creciendo Juntos. Y algo que me llamó mucho la atención es tener en cuenta esto. Estamos aquí, ahora. Entonces, démosle. O sea, es...
3: Que no se comparen.
2: Ajá.
3: Hacía yo la diferencia entre estos índices porque es que a la niña de Doña Juana le funcionó.
2: Sí.
3: Entonces hay que hacerlo con Pedrito.
2: No es igual.
3: No, es igual. No es igual, es diferente. La evolución del cerebro femenino es diferente a la del cerebro masculino porque hay experticias, hay habilidades innatas, pero también hay ambientes, hay situaciones diferentes. Okay. ¿Sí?
2: Sí.
3: Por ejemplo, yo soy muy cariñoso con mis hijos varones. Uh-huh. Porque yo quiero que a ellos nunca les falte el amor propio. Pero hay hombres que con eso son como recelosos. Uh-huh. ¿Sí?
2: Sí.
3: Entonces hay una diferencia entre la expresión afectiva de un varón a una niña.
2: Okay.
3: ¿Por qué? Por el cuido.
2: Uh-huh.
3: ¿Sí?
2: Sí.
3: Porque, ¡ay, mi niño precioso! Y gran hombre, ¿no? No pasa nada. Si para usted es un niño precioso, es un niño precioso.
2: Sí.
3: Y si hay un diagnóstico, ¿sabe qué es lo que lo va a llevar adelante? El afecto.
2: Uh-huh.
3: Cuánto él se sienta amado, cuánto nuestro ser se sienta lleno, nos ayuda a enfrentar diversas situaciones.
2: Sí.
3: Adversas, okay. Muchas veces.
2: Por supuesto.
3: Porque hay que reconocer que esa cabecita tiene la capacidad de entender cuando hay una mala mirada, cuando hay discriminación, cuando uh-huh. no es parte del juego.
2: Sí.
3: ¿Sí? Yo pienso que la autoestima es lo más preciado que tenemos como seres humanos.
2: Claro, sí. Y trabajar en equipo es pues clave para que esto vaya funcionando. Algo que me llama mucho la atención, que menciona mucho el tema de las estrategias que se pueden ir incluyendo desde el inicio, porque partimos de un diagnóstico. Recordemos que el diagnóstico es la primera parte para poder implementar una estrategia. Porque si no reconocemos estos puntos que salen dentro del diagnóstico, pues no vamos a poder trabajar bien la estrategia, no tenemos una base. Y dentro de estas estrategias incluye el juego, la música, que son elementos muy importantes y que actualmente acá en el país se están trabajando como herramientas de desarrollo integral para el niño. Ahora, hemos hablado así en términos generales, que ha ayudado a crear vínculos y a desarrollar al niño. Pero, ¿cuáles son estos beneficios que puede traer el juego como tal o la música para el niño?
3: Ok. Desde hace muchos años atrás, se ha estado estudiando, se llama pedagogía, la forma en la que enseñamos.
2: Uh-huh.
3: Yo tuve la dicha de participar en la formación del modelo de educación del talento.
2: Uh-huh.
3: El doctor Suzuki, en Japón, desarrolló un modelo para la enseñanza del violín que se ha ido evolucionando, ¿no? Y que se ha ido utilizando para enseñar flauta, cello, guitarra y demás. Dentro de lo que yo aprendí con expertos en otros países, lo que más me llenó fue tratar al otro como quieres que te traten a ti.
2: Uh-huh.
3: Y yo decía, eso me lo van a enseñar en la iglesia, no me lo van a enseñar en pedagogía. Y no, él decía, el otro, lo importante es cómo aprende el otro. Años hace, ¿no?
2: Claro.
3: El doctor Suzuki en Japón. Ahora, él lo llamó el método de la educación del talento.
2: Uh-huh.
3: En inglés es nurtured by love,
2: uh-huh.
3: es decir, nutridos por amor. ¿Sí?
2: Claro.
3: Hacia la música por amor lo tradujeron acá. Entonces, ¿qué pasa? Cuando yo vi que estas personas enseñaban con una dulzura, con una, no sé, simplicidad, ¿sí? Es que las estrategias no tienen que ser complicadas,
2: sí.
3: sino humanizadas,
2: uh-huh.
3: ¿sí? Y los niños disfrutaban aprender, tocando una cuerda, ta ta ta ta tan tan. Y eso era todo, el concierto, el aplauso, ta ta ta ta ta. Porque él decía que hay que darle a los chicos la experiencia más grande posible.
2: Ajá.
3: ¿Sí? Donde el primer público es la familia.
2: Sí.
3: Porque él decía, yo no quiero crear músicos, quiero crear seres humanos de corazón hermoso.
2: Uh-huh.
3: Y será el mejor arquitecto, y será el mejor ingeniero, y será el mejor en esto. Pero tenía una palabra clave. Una frase, todo niño puede aprender.
2: Uh-huh.
3: Yo cogí eso. ¿Sí? Porque me parecía la llave para la educación, para lo que yo soñaba, que era la inclusión, la participación activa, estrategias de enseñanza, ¿sí? Y entonces cuando lo propuse en Perú, se dieron cuenta, en un curso al que fui, y entonces les pareció, wow, o sea, gente que me estaba formando,
2: sí,
3: se abrieron hacia niños con diagnóstico de síndrome de Down.
2: Ajá.
3: Y tuvimos la oportunidad de participar con ellos, lo he hecho en Perú, lo he hecho acá, lo he hecho en Costa Rica. Es decir, parece tan novedoso, pero a la vez es tan natural,
2: sí,
3: tan sencillo.
2: Práctico, ¿no?
3: Sí, que yo de verdad lo disfruto y muchas veces no entiendo lo magnífico de esto, uh-huh, pero porque a mí me parece un juego, a mí me parece una vivencia, uh-huh, y yo lo disfruto con ellos. Creo que esa es la clave, enseñar con amor.
2: Sí.
3: ¿Sí? Sabiendo que el otro tiene un futuro y que nosotros somos parte de ese futuro hoy.
2: Claro. ¿Cómo esto juega un papel muy importante en el tener la claridad de cómo, pues, tener la conciencia en el momento de que estamos con nuestros hijos, en apoyarles, en hacerles vivir esas experiencias que van marcando algo muy importante desde que están muy pequeños? Porque quiere decir que si nosotros lo hacemos desde muy pequeños, se va haciendo algo natural, algo que va siendo del día a día, cotidiano, y tener ese acompañamiento con naturaleza para los niños, al final se hace con el buen corazón, ¿no? Como bien lo dice. Entonces, me parece muy interesante cómo esto se puede llegar a lograr y que los padres tengan conciencia de esto. Porque como bien decíamos al inicio, a veces existen resistencia o hay padres que quizás no se vayan a involucrar directamente a jugar al piso, a tocar un instrumento, pero hay otras formas de hacerlo. Entonces me llamó mucho la atención esto, cómo poder tener un abanico de oportunidades o opciones para los padres y no cerrarse nada más como, mira, pero yo no voy a jugar. Mira, pero yo no voy a tocar la guitarra para que el niño cante, ¿no? Entonces, pero hay otras opciones y trabajar en equipo es algo muy importante. Podríamos decir, Rafa, que aquí es donde viene el trabajo integral y en equipo por parte de los padres desde muy pequeños. Pero ¿cómo nosotros podemos llegar a tocar esta puerta con alguien, un profesional, por ejemplo, en su caso? ¿Cuándo es el momento de llegar a decir, bueno, sí, nosotros podemos llegar hasta aquí, pero sentimos, como ya habían dicho, en un bache, que no sentimos que podemos avanzar más? ¿Cuándo es necesario? El niño da algunos indicios y que todos los casos son diferentes, pero ¿hay algún indicio que podrían decir los padres, bueno, es momento de ir donde un profesional o profesionales que nos ayuden en esto?
3: Ok. Lo voy a ejemplificar en tres aspectos, creo. Si es en arte, uh-huh, Suzuki decía que en los 9 meses de gestación ya estamos 9 meses tarde.
2: Okay.
3: ¿Sí? Si quiere que su hijo sea un artista, más pronto es mejor.
2: Sí.
3: ¿Sí? No hay edad.
2: Genial.
3: ¿Sí? Luego, si estamos hablando de un diagnóstico, de un retraso en el desarrollo, confía en las madres. Uh-huh. Mamá tiene un sexto sentido. Para todo, casi todo, ¿sí? Creo que lo importante es que ellas conozcan el desarrollo de sus hijos.
2: Sí.
3: Porque si ellas, que están de primera línea, no se percatan, al final es tiempo perdido. Y los padres, aunque no podemos decir que nosotros tenemos ese sexto sentido, nuestra labor es estar siempre alerta, uh-huh, ¿sí? Y entonces conversar. ¿Cómo has visto al niño?
2: Sí.
3: ¿Qué tal la niña? ¿Qué tal tu día? Eso ayuda en dos vías. Primero, a sacar información, darnos cuenta del día a día. Y segundo, nos vuelve compañeros activos. Uh-huh. ¿Sí? No cada quien por su lado.
2: Sí.
3: Ahora, cuando mamá, papá, tío, abuela, quien sea, ve diferencias en el desarrollo, por favor, yo les pido, no se comparen. No digan, ah, no, yo hablé a los 5. Así era Pedro, tu tío Juan. No, ese nunca habló y mira, ahora nadie lo calla.
2: No, así pasa.
3: No funciona así,
2: sí,
3: la vida.
2: Exacto.
3: Porque las dificultades que tuvo uno, ¿por qué las tiene que tener el otro?
2: Claro.
3: ¿Y por qué normalizamos el retraso en el desarrollo?
2: Uh-huh.
3: ¿No será que estamos escondiendo nuestra falta de acción?
2: Uh-huh. Sí. Sí, es eso. O sea, no, dejémoslo así, como ¿será acaso esto? Porque es el compromiso o no querer tener ese compromiso que pueda estar, vámonos por este lado de comparar, ¿verdad? No, porque es más fácil. Puede ser, puede ser. Estamos hablando con Rafa Martínez. Ya en confianza, Rafa.
3: Adelante, aquí para servirles.
2: Profesional, él con más de 10 años trabajando con pues niños que tienen algún tipo de diagnóstico y que pues hemos conversado diferentes aspectos como la música, como el arte, el juego, son estrategias importantes para el desarrollo integral de ellos y cómo los padres están involucrados y pueden ser estar involucrados en ello. Rafa, hay algo muy importante que quisiera que nos comentara y es cómo se involucra o cómo llega a involucrarse a este programa de atención especializada en la música y que ya un poco nos ha comentado de ello, pero ¿cómo llega ese momento? ¿En qué momento se presenta esta oportunidad?
3: Siendo sinceros y honestos, en clase de música, cuando yo era un niño, detestaba la clase porque nunca entendí el pentagrama, que las líneas, que la sol, que el sonido de la flauta. Dios mío. Pero la vida, ¿cómo es? Cuando salí del colegio, bachiller, yo cantaba en el coro de la iglesia y alguien que llegó ahí, hoy mi mentor, un gran amigo, tenía una escuela de música, sí. Actualmente la tiene. Y él me dio la oportunidad, me dijo, ¿y tú no quieres recibir unas clases de canto? Seguramente le gustó cómo cantaba o cantaba mal, no sé. Yo espero que sea lo primero.
2: Una
3: de las dos tuvo que ser, para que cante mejor o para que no cante tan peor. Pero fui. Y estando ahí, surgió todo. Primero se enfermó la secretaria, me ofreció suplirla durante un tiempo para que yo ganara alguito, ¿no? Para empezar a comprar mis útiles de la universidad. Y de repente me preguntó, ¿y tú qué vas a estudiar? Y yo le dije, pues quiero estudiar educación. Y él me dijo, ¿y no has pensado educación especial? Y lo puedes unir con la música, me dijo. Yo conocí y me contó la historia de que él conoció a alguien y no sé qué. Y yo dije, ve. Esto es lo que yo andaba buscando, un diferenciador.
2: Exacto.
3: Y entonces muchos me dijeron, te vas a morir de hambre, eso no te da de comer. La expresión cotidiana que tienen todos para el arte. Más no sabían que yo era un apasionado. Y entonces al comenzar a recibir las clases, al comprar algunos libros, al vivir experiencias, todo se fue construyendo. ¿Sí?
2: Sí.
3: Yo no hay un día que diga, hoy no quiero trabajar. Y he hecho de todo, desde sacar copias hasta dar ponencias o trabajar como catedrático universitario. Todo lo he disfrutado, todo. Y creo que ese es el don de la música y del arte, que es como una energía diferente, es como sale de lo cotidiano y nos envuelve en un ambiente rico en estímulos.
2: Y ahí es como se puede identificar este elemento diferenciador para involucrarlo con la educación especial y que se toma dentro de su estrategia para poder trabajarlo con los niños y con los padres. ¿Cómo podríamos catalogar los resultados que se pueden tener trabajando desde este aspecto? Es decir, vemos que se puede trabajar con diferentes estrategias. Pero se trabaja con la música, que ya hemos visto y nos ha comentado los beneficios, pero ¿cómo podríamos catalogarlo al final de un proceso? Porque todos los procesos de los niños son diferentes, que son casos diferentes. ¿Hay algún caso en particular que recuerde y que haya ayudado tal cual al desarrollo integral del niño?
3: Ok, hay varios, tanto grupales como individuales. Puedo decirle que cuando estuvimos en un proyecto de enseñanza de piano, había un chico, un joven, que superó a todos sus maestros.
2: Genial.
3: Sí, dentro del diagnóstico del autismo y tales, pero superó a todos en conocimiento. Tuvimos que gestionar que llegara un profesor más avanzado porque él había superado todas sus lecciones de aprendizaje. Luego, hay varios chicos que normalmente me preguntan, ¿y cómo es que usted se lleva con Pedrito? Porque la música nos ayuda a generar lo más esencial, vínculo. ¿Sí?
2: Sí.
3: Entonces, si yo genero vínculo, ya hay una conexión. Y si hay una conexión, surge la admiración, el respeto, la obediencia, la interacción. se abre una puerta inmensa. También recuerdo una vez cuando estaba yo buscando empleo, me pusieron un examen para ser profesor del centro de ciegos. Era una plaza abierta, ¿no? Y había que competir. Ay, Dios mío. Me pusieron de prueba cómo le enseñaría a este chico que era sordo, no vidente y jovencísimo.
2: Sí.
3: Yo no sé. Creo que ahí mi cabeza empezó a idear. Yo decía, vínculo, ¿cómo me vinculo? ¿Cómo conecto con él? Uh-huh. Lo importante no era qué le enseño. Nunca me pregunté qué le enseño.
2: Sí.
3: ¿Sí? Sino cómo conecto con él. Ah, uh-huh. Bueno, entonces empezamos a tocar Estrellita, ¿dónde estás? Y el ejercicio rítmico de Pepe Grillo Canta, que es la base del método Suzuki. Ta, ta, ta, ta, tan, tan. Y luego yo se lo toqué en la espalda. Ta, ta, ta, ta, tan, tan. Y juntos fuimos tocando ta, ta, ta, ta, tan, tan, hasta que él hizo la conexión. Es que recordemos que el cerebro humano funciona a través de conexiones, experiencias. Oh, me saqué 10 en esa en esa prueba.
2: Claro.
3: Al final el puesto no fue para mí, por otras categorías que
2: se evaluaron, ¿no?
3: Que se evaluaron, pero la experiencia me quedó marcada.
2: Sí.
3: Yo decía, se puede.
2: Sí.
3: Sí. Todo el punto es, el punto de partida es la pregunta esencial. ¿Cómo conecto con él?
2: Uh-huh.
3: ¿Cómo conecto? Porque la información, hay un montón de maneras de llevar la información a las personas. Ahora sí me dice, pero es que tiene problemas de aprendizaje. Sí, tiene problemas de aprendizaje. Cambia la palabra problema por barreras de aprendizaje. Uh-huh. ¿Sí? No todo tiene que ser un problema. Uh-huh. Y si hay un problema, quiere decir que hay una solución, ¿cierto?
2: Cierto.
3: Entonces, está en mí, en la manera en la que yo quiero enfrentar la situación.
2: Sí.
3: ¿Sí?
2: Y buscar esas alternativas, opciones, o en este caso, como ya bien lo hemos dicho en el programa, esas estrategias que puedan funcionar y que sean adecuadas para quitar o ir reduciendo esas barreras. Porque si lo vemos como un problema, creo que nos va a ir hundiendo, nos va a ir jalando más este problema que ir reduciendo estas barreras que se puedan ir presentando. Rafa, ¿cómo le gustaría que sus alumnos, niños, lo recuerden o lo tengan presente cada vez que termina una sesión o que va terminando un proceso con cada uno de ellos?
3: Con alegría. Uh-huh. Fácil. Lo importante es el disfrute. Es cierto, mi trabajo es estructurar comportamientos. Comportamientos que muchas veces son disruptivos, son problemáticos, dicen en la escuela.
2: Uh-huh.
3: Yo tengo que enfrentarlos con estrategia, pero pienso que mi trabajo no es ser un muro donde se enfrenten y diga, de aquí no pasas, aquí eso no se permite, sino entender por qué lo hacen y luego acompañarlos a transitar hacia nuevas habilidades. Entonces pienso que, aunque no me lo digan, una sonrisa, ¿sí? Alegría al verme. Lo que más me dolería es que al verme se den la vuelta y se vayan. Lo que más me encantaría es que, aunque no haya un lenguaje verbal expresivo, que vengan, se acerquen, me den los 5, me den un abrazo y pueda yo tomarlo de la mano y acompañarlo al salón. Creo que ahí me lo dice todo, sí. Sin decir nada.
2: Sin decir nada. Sí. Realmente son formas de comunicarse, pues cada uno de los niños de manera bien particular, y que es su sentir, su manera de expresarse y poder tenerlo ha de ser bien reconfortante, satisfactorio. Y sobre todo tener esa plenitud de que está cumpliendo parte de su proceso y siendo parte de su vida, ¿no? Dejando esa experiencia para ellos y para sus padres. Para ir cerrando, Rafa, yo quisiera que nos compartiera qué es, cuáles son más bien estos aprendizajes que le pueden dejar los niños con algún diagnóstico en particular. ¿Qué es lo que le deja de enseñanza a Rafa, no solamente profesional, que ya bien nos ha comentado todo lo que le puede dejar, pero personalmente, ¿qué le dejan los niños al después de poder tener este acercamiento con ellos?
3: ¿Qué me dejan? Tantas cosas. Me dejan la mente hecha un polvorín, o sea, pensando, ¿y si hubiera hecho? ¿Y si? ¿Y dónde puedo encontrar? De verdad es que son energía pura,
2: uh-huh.
3: De verdad. Pero como lo decía al principio, sentirme útil, que no vine a esta vida a pasarla, sino que hay alguien que, relacionándose conmigo, su vida cambió. Uh-huh. Que nadie venga a tu vida y se vaya como vino, siempre que se vayan mejor.
2: Claro.
3: Eso creo que es una estrategia de vida, una forma de vivir, porque yo reconozco que es cierto que hay problemas, que hay dificultades, que esto no es fácil, pero problemas tenemos todos, dificultades tenemos todos, unos más que otros, pero si alguien viene a mí porque tiene una necesidad, que yo pueda ser útil,
2: sí,
3: que yo me tome el tiempo de aprender para poder enseñar, de actualizarme para responder a las necesidades de hoy, uh-huh, no de ayer, sí, no con estrategias antiguas, uh-huh, sino con información nueva y con la disponibilidad de volver a ser niño. ¿Sí? Porque sí, una cosa es, yo puedo ser muy malo bailando, y mi esposa se lo puede confirmar, pero con los niños no me da vergüenza.
2: Ya es otra cosa.
3: Ellos no tienen ese sesgo que tenemos los adultos, de bueno y malo.
2: En muchas cosas.
3: Sí, no, en muchas cosas. Un niño siempre va a estar agradecido cuando hacemos las cosas por bien, uh-huh, ¿sí? Un niño estará agradecido cuando yo trato de ser mejor persona. Que a mí me enseñaron gritando, pues no grite. Que a mí me enseñaron, no sé, de malas maneras, pues no las ocupe. Que la oportunidad, la llave la tiene el adulto,
2: ¿sí?
3: ¿Sí? Para hacer de la vida de estos niños que vienen con nosotros una vida mejor.
2: Genial. Gracias, Rafa, de verdad, por compartirnos experiencias, anécdotas, elementos muy importantes como la música, el juego como estrategia muy importante para el desarrollo integral de los niños, y cómo en la educación especial pueden ser muy importantes para tener cambios muy positivos y, como bien dice Rafa, no verlo como un problema, sino como esa barrera que podemos ir bajando, quitando poco a poco, pero eso sí, trabajando en equipo, teniendo la claridad de que somos un equipo en familia, el niño y con el profesional, si llegase a ser ese punto, trabajar uno solo para poder tener grandes resultados. Rafa, gracias por el tiempo de acompañarnos en este programa, y por ser parte de este episodio que la verdad nos deja mucho aprendizaje.
3: Es un gusto, de verdad, no sentí el tiempo. Espero que estas experiencias sean útiles y sobre todo enriquecedoras, que seguramente alguien nos escuche y pueda sentir como todavía hay oportunidad, ¿sí?
2: Genial. Bueno, nosotros terminamos este episodio acá y solamente quiero recordarles que, como Rafa nos comparte, si tenemos la oportunidad de aportar, de cambiarle el día, la semana, el mes, algo diferente a alguien en la vida, y lo podemos hacer de verdad, de corazón y apasionados en lo que nosotros estamos, independientemente en el área que nos movamos, hagámoslo. Podemos tener grandes resultados y no solamente por esperar algo a cambio, sino porque sea natural y que pues la vida misma nos va a ir dando ahí esas recompensas. Nos vemos y nos escuchamos en el próximo episodio de Creciendo Juntos. Hasta la próxima.

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1: A veces parece que los días se repiten, como si todo fuera igual. Terminas el día entrando a tu cuarto después de la escuela, acostado y perdido en las notificaciones que llegan a tu celular. De repente mi mamá: ¿por qué no me contás lo que te pasa, hijo? Quiero entenderte de verdad. Y yo: ya te dije que no quiero hablar. De nuevo mi mamá: abrime, por favor. A veces, cuando hablamos con nuestros papás, sentimos como si no nos entendieran. ¿Te ha pasado? Una de las cosas que podemos hacer para sentirnos escuchados es encontrar el momento donde podamos compartir lo que sentimos. ¿Qué tal si aprovechamos la cena o un paseo para platicar con nuestros papás? Si tenemos algo importante que decir, podemos empezar con algo así como: podemos hablar un ratito, hay algo que quiero contarles. Así se siente más relajado para todos. También es súper importante decir lo que pensamos, con calma y claridad. Si hablamos tranquilos sobre lo que sentimos, es mucho más fácil que ellos entiendan lo que queremos decir. Usar frases como "me siento", "para mí es importante", permite que los nuestros estén dispuestos a escucharnos. Y hay algo más. Escuchemos cómo nos gustaría que nos escuchen a nosotros. Mirarlos a los ojos, asentir y hacerles preguntas cuando nos estén dando su opinión sobre lo que hemos dicho. Esto ayuda un montón a que la conversación sea mejor. Así que la próxima vez que sintas que tus papás no te entienden, detenete un momento. Respira profundo y expresa lo que sentís o pensás. Y verás cómo mejora la comunicación con ellos.

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1: Hola, ¿qué tal? Soy Patricia Mengíbar y vamos a las noticias. El ministro de Obras Públicas, Romeo Rodríguez, informó que realizarán voladura de roca en los taludes de la carretera Los Chorros el sábado 29 y domingo 30 de agosto como parte de la construcción del viaducto Francisco Morazán, por lo que el tramo estará cerrado en ambos días. Al respecto del cierre del tramo de Los Chorros, el viceministerio de Transporte informó que como vías alternas están la vía Comasagua-Jayaque, carretera al volcán, así como el redondel Integración Nejapa hacia el desvío de Quetzaltepeque y San Juan Upico. Un equipo de la Fuerza Armada de El Salvador estuvo en la ceremonia de inauguración de Fuerzas Comando 2026, donde representarán al país en la competencia internacional de Fuerzas Especiales, que pone a prueba la excelencia, disciplina, destreza y trabajo en equipo. Mucha atención, porque el Ministerio de Medio Ambiente advirtió que, sobre todo en la zona oriental, el termómetro puede alcanzar los 42 grados centígrados y en el resto del país, un ambiente también caluroso.
0: Internacionales.
1: Estados Unidos anunció el lanzamiento de la guerra y aislamiento económico contra Irán y aliados, que bloqueará las fuentes de financiamiento que le quedan al régimen terrorista, tras el bloqueo a los puertos iraníes, que fue una de las primeras acciones. Una nevada en el altiplano de Bolivia obligó a cancelar más de 60 vuelos en el aeropuerto de La Paz y suspender decenas de viajes por carretera hacia otras ciudades del occidente, informaron las autoridades. Hasta acá las noticias.
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4: ¡Hola, hola! ¿Cómo están? Es lunes 24 de agosto. Dios santo, el tiempo está volando y ahora sí estamos a un pasito ya de nuestro mes patrio. Así que imagínense, hoy vamos a tener diferentes temas, sí, se podría decir, donde vamos a estar hablando acerca de nosotras las mujeres. Así que te invito a que te quedes y desde ya empieces a escribirnos y te reportes al 7682-9699. Miren, realmente yo estoy bastante emocionada. Hoy es lunes, siento que he tenido un lunes bastante bonito, bastante movido, lleno de trabajo, bendito sea Dios. Y sí, para arrancar con el pie derecho. Yo les voy a decir algo. Yo sé que a veces uno puede decir, ¡ay, es lunes! Pero veámosle la otra cara a la moneda. Veamos que tienes un trabajo, que pudiste despertar, que es un día más que tu hijo va a ir al kinder o al colegio, que está llegando a donde tiene que llegar y tú le estás dando el mejor ejemplo. Así que siempre mira el vaso medio lleno y no medio vacío, ¿ok? Así que bueno, espero que hayan tenido un excelente fin de semana. Fíjense que les voy a contar un poquito. Ya saben que todos los lunes me encanta actualizarlos de lo que yo hice. Y justamente yo tuve la oportunidad del día sábado tener un sábado de chicas con mis chicas. Es decir, con mi Janita y con Conchita, María Concepción. Que Conchita, ya les he dicho que la quiero un montón, que es súper importante para mí porque ella me cuidó desde chiquita. O sea, ella fue mi nanita chiquita y ahora es la nanita de Hanna. Imagínense qué bendición la mía. Así que obviamente la quería consentir a ella y consentir a Hanna. Entonces las tres, miren, nos fuimos a comer rico, a pasar la deli, salimos, Hanna en los juegos, globos, todo. Y de verdad, yo dije, padre, gracias por esta bendición que me permites poder salir con la chiquitriqui y poder disfrutar con ella. Así que así estuvo mi sábado. Ya el domingo, no hice nada ayer. Yo no sé, y levanten la mano y escríbanme al 7682-9699 los que no hicieron nada ayer. Yo creo que de todo lo que va del año, por primera vez no hice nada este domingo, porque siempre salgo de mi casa, voy a la iglesia, regreso a mi casa, hago almuerzo o paso al súper antes de llegar para hacer almuerzo, o voy a mi casa y hago almuerzo y después voy al súper y después me voy a comprar todas las cosas que faltan para la semana y luego ya me duermo, pero siempre estoy corriendo domingo, o sea, siempre. Entonces, por primera vez dije, no quiero salir hoy, no. Me bañé, y lo tengo obviamente que confesar, me bañé hasta las 4:30 de la tarde. Hanna y yo pasamos en pijamadas todo el día, no queríamos hacer nada. Luego nos bañamos y ya nos preparamos para dormir. Cenamos pupusitas, bendito sea Dios, y miren, listos para la semana. Así que yo les puedo decir que a veces el también no hacer nada está bien. Uh-huh. Eso es lo que yo les puedo decir hoy desde mi perspectiva. Pero bueno, hoy sí, arrancamos. Estamos felices de estar un día más con ustedes aquí en Radio El Salvador, en la 96.9. Y realmente, miren, yo quiero contarles un poquito del tema que vamos a hablar hoy. Hoy quiero justo comenzar la semana con una pregunta para ustedes. Así que pongan atención. ¿Cuándo fue la última vez que aprendiste algo completamente nuevo? ¿Por qué la pregunta? Porque a veces creemos que la seguridad viene de tener todo bajo control. Pero, muchas veces la seguridad aparece cuando nos damos cuenta de que somos capaces de hacer cosas que antes pensábamos que no podías. Así que hoy vamos a hablar en ¿Sabías qué? ¿Aprender algo nuevo puede hacerte sentir más segura de ti misma? Sí, aunque no lo creas, desde manejar una aplicación, aprender un idioma, no sé, cocinar una nueva receta que viste en alguna de las plataformas digitales, hacer ejercicio o iniciar un emprendimiento, puede generar una sensación de progreso y competencia. Así que hoy, entre amigas, quiero que hablemos de nuestro ¿Sabías qué? Esto es súper importante, que tú siempre estés aprendiendo. Yo siento que la vida es de constante aprendizaje. Más allá de lo existencial y emocional, aprender algo nuevo puede hacerte sentir más segura. Así que hazte estas preguntas. ¿Qué te gustaría aprender? ¿Qué has querido aprender durante años y sigues posponiéndolo? Yo una vez tuve la oportunidad de contarles, si no se acuerdan, que yo justo en Navidad del año pasado tuve la oportunidad de estar como host de un evento en el Teatro Nacional. Yo nunca había estado en un evento ahí. Y realmente imagínense ser la anfitriona, la que daba la bienvenida. Y estar ahí para mí era wow, yo no podía creerlo. Y justo estaba el coro regional, imagínense, del Salvador. Y además la Sinfónica del Salvador, o sea, algo nunca antes visto. Entonces yo vi al pianista dando una gran interpretación y dije, wow, ese es mi sueño frustrado. Inmediatamente una vocecita dentro de mí me dijo, ¿cómo que tu sueño frustrado? ¿No estás joven? ¿Acaso no tienes todos tus dedos de la mano? ¿Acaso no puedes aprender? Porque miren, se los prometo, perdón, ahí justo yo dije, es el momento para aprender algo nuevo. Y así fue como yo empecé a tomar clases de piano. Entonces hoy quiero que hablemos de eso, porque siento que este ¿Sabías qué? Nos pone a reflexionar. Realmente aprender algo nuevo puede hacerte sentir más segura de ti misma. ¿Quieres aprender algo que te guste, como hacer uñas, maquillarte, entre otras cosas? Bueno, inténtalo, no pierdes nada. Y hoy vamos a estar hablando acerca de eso. Para que te quedes aquí, te unas a la conversación y nos escribas al 7682-9699. Ahora sí, arrancamos y por supuesto con mi canción favorita, que la amo con todo mi corazón y la puedo cantar a todo pulmón. Escúchala, por favor. Cristian Castro con Lloviendo Estrellas aquí en la 96.9.

ahí teníamos un poquito de Chayanne con Si nos quedara poco tiempo. Una de las canciones más exitosas de su álbum y que hasta el día de hoy yo sé que usted la sigue poniendo a todo volumen. Pero bueno, miren, hoy es lunes, como les estaba comentando, es lunes de ¿Sabías qué? Y estamos hablando de que ¿sabías qué? Aprender a hacer algo nuevo puede hacerte sentir más segura de ti misma. Pues sí, imagínense, es súper importante. ¿Y por qué aprender algo nuevo aumenta nuestra seguridad? Pues miren, hay varias razones. La número uno es porque nos demuestra que somos capaces, así es. Muchas veces nuestra inseguridad, para que ponga atención, viene de pensar, es que yo no puedo hacer eso, hombre. Cuando nos atrevemos a aprender y finalmente lo conseguimos, nuestra mente recibe una evidencia en concreto de sí puedo, señores, y sí puede. Y esa experiencia puede hacer que nos atrevamos a enfrentar otros retos. ¿Por qué aprender algo nuevo aumenta nuestra seguridad? Por otra razón, porque salir de nuestra zona de confort nos hace crecer. Y cuando hacemos siempre lo mismo, conocemos perfectamente nuestras capacidades. Pero cuando aprendemos algo nuevo, tenemos que equivocarnos, practicar y volver a intentarlo. Por ejemplo, hablar en público, aprender otro idioma, aprender a manejar, usar inteligencia artificial, empezar un negocio, hablar otro idioma, aprender a invertir, tomar una clase de baile, aprender un instrumento, entre otras cosas. ¿Por qué le digo todo esto? Porque a veces nos quedamos en esa zona de confort y sentimos que ya no servimos para nada. Y realmente no funciona así. Tú sirves para todo y tienes un gran poder en tu interior que es todo lo que tú puedes hacer. Yo siento que lo que uno se propone lo puede hacer de manera perfecta. En mi caso, yo me salí de mi zona de confort y dije, quiero intentar esto. Y les digo, hoy, después de venir haciendo una rutina que me encantaba y me fascinaba y decidí retarme a mí misma, les puedo decir que ahora a mí me encanta porque me siento más útil todavía. Mi cerebro explotado a 100 y yo no sabía que podía dar todo eso. Entonces yo te invito hoy a que aprendas algo nuevo, a que quites esas inseguridades de tu cabeza y que sigas disfrutando de la vida que tienes.

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4: Así es, seguimos por acá. Y miren, me encanta porque ya estamos a días de la Teletón, así que te invito a que no te lo pierdas este 25 y 26 de septiembre. Cambiamos la modalidad y nos vamos a manera presencial a Vía Sport, así que no te lo pierdas. Su servidora Ana Cortés va a estar por ahí donando el tiempo, por supuesto, y el talento para poder acompañarlos y poderles contagiar mucho amor, ese abrazo que nos une a todos los salvadoreños y que podemos apoyar a más de 7,000 familias salvadoreñas. Así que ojo con eso. Y por cierto, el jueves tengo una gran invitada de lujo por acá. 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Por eso vamos a tener un espacio muy bonito entre mujeres, donde vamos a platicar acerca de la importancia de Teletón, cómo apoyan a las familias y cómo nosotras como mamás también tenemos que estar al pendiente y cuidado de nuestros hijos. 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Nuevamente va a estar Adal Ramones con nosotros ahí como conductor, entonces estamos súper emocionados compartir esas tablas con él. Así que vamos a estar muy contentos para que no se lo pierdan. Y por supuesto, todo el talento salvadoreño que no puede faltar, que dona su amor por ahí. Así que pendientes de Teletón 2026, este próximo 25-26 de septiembre. Pero bueno, como estábamos platicando en nuestro tema de hoy, en ¿Sabías qué? Pues aprender algo nuevo puede hacerte sentir más segura. Tal vez tú ahorita estás un poquito frustrada y dices, es que, miren, yo no sé qué hacer. O sea, yo ahorita me quedé de ama de casa, acabo de tener a mi bebé y soy buena cocinando, haciendo postres o cupcakes o lo que tú quieras. Bueno, ¿por qué no los vendes? ¿Por qué no aprendes a hacer y a perfeccionar tu receta y empiezas un negocio? Empiezas a vender a tus vecinos, a tu comunidad. Estoy segura que te va a ir bien. Realmente lo que queremos es que te encuentres tú misma y que te retes. Eso es bonito. Así que yo las invito A que si ahorita ustedes dicen, ay, es que no sé qué hacer, pues si yo sí te puedo decir que tú puedes empezar para conocerte a ti misma, porque nos demostramos que somos capaces de hacer algo, porque además salir de nuestra zona de confort nos hace crecer, y además porque dejamos de depender tanto de los demás, nos hacemos súper segura de nosotros mismos. Así que vamos, adelante. ¿Quieres aprender un nuevo idioma? ¿Quieres cambiar de trabajo porque sientes que ya no das más y estás en tu zona de confort y quieres arriesgarte? Hazlo, porque yo siento que lo vas a hacer increíble. Yo creo en ti. Así que piénsalo, ¿sí? Ese es nuestro tema de hoy, para que nos escriba al 7682-9699. ¿Usted qué está pensando? ¿Qué le gustaría emprender? ¿Qué le gustaría aprender? ¿O qué le gustaría, con qué le gustaría, mejor dicho, empezar a retarse? Escríbanos, sea parte de nuestra conversación.

ay, ay. Yo no sé cómo los pone esta música a ustedes, pero a mí de súper buen humor, me relaja. Y escuchar esas ondas musicales, de verdad, qué belleza. Qué buen lunes, señores. Qué buen sabías qué es el que tenemos hoy, porque por aquí están ya participando. Gracias, Lucía. Gracias, Nelly. Gracias, Eunice. Gracias, Patti. Gracias, Gladys, por estar al pendiente de la 96.9 FM. Como siempre, es un gusto poderlo acompañar y estar aquí al pendiente de usted. Esto es Ana a las 3 y seguimos nosotros por acá complaciendo. Recuerde, puede escribir 276-829-6999. Y cuéntenos también cómo está el reporte del tráfico a esta hora de la tarde. ¿Desde qué lugar nos escucha? Desde Santa Ana, San Miguel, Sonsonate, desde aquí de San Salvador. Escríbanos, queremos escucharlo y también conocerlo un poquito más.

0: conmigo. Saluditos, Edgar. Saluditos aquí a Daniel también. Saludos, Omar, Betty, Isabelita. Saluditos, gracias por estar al pendiente de la 96.9. Miren, yo quiero mandarle un saludo a esos buenos compañeros de trabajo que te llevan algo para picar. Miren, me van a disculpar, porque yo sé que es de mala educación hablar con la boca llena. Pero fíjense que aquí don Ronald Rivas me trajo un croissant. Entonces no le podía decir que no, realmente. Así que bendito a esos compañeros que saben que tenés hambrita y te llevan algo para que vos ahí te des el gustito. Ya vamos a nuestro café de la tarde también, gracias a Panadería Lilian, así que pendientes. Nos vamos a ir en este momento a nuestra pausa comercial, pero ya regresamos con más del 96.9, aquí con su servidora, Ana Cortés.
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0: La hora es gracias a Banco Integral y son las 4 de la tarde con 0 minutos.
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2: Hola, ¿qué tal? Soy Patricia Mengíbar y vamos a las noticias. Brian Steven Anaya Mancía fue detenido en flagrancia en un operativo en conjunto con la Fiscalía General de la República y la Policía Nacional Civil, pues es acusado de comercializar y distribuir drogas en el distrito de Colón, La Libertad Oeste, donde le encontraron varias porciones de metanfetaminas y de marihuana, una báscula digital, bolsas para empaques, dinero en efectivo, un celular, una computadora y un disco duro. Bomberos informó que atendió un bus accidentado en el kilómetro 48 de la carretera Panamericana, sector Palo Negro, El Congo, Santa Ana Este, donde resultaron 3 personas lesionadas que fueron atendidas y llevadas a un centro asistencial. El Viceministerio de Transporte, con la ayuda de grúa, movilizó un vehículo con desperfectos mecánicos que obstaculizaba el paso sobre el bulevar del Ejército. Según el Observatorio del Ministerio de Medio Ambiente, la estación de Santa Rosa de Lima, en La Unión, reportó la temperatura más alta, alcanzando los 41.5 grados centígrados, seguida de Jiquilisco y Acahuapa, con 40.1 grados y 39.8 grados, respectivamente.
1: Internacionales.
2: Autoridades de Nevada obligaron a más de 90.000 residentes a evacuar sus hogares por un incendio forestal que se propagó rápidamente en la zona. Hasta acá las noticias.
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10: Así es, siguen complaciendo, acompañando mi tarde y hola de ustedes aquí en Ana a las 3. Y bueno, miren, ¿qué creen? Fíjense que vamos a nuestro café de la tarde, la mejor parte de nuestro programa en el café de la tarde, gracias a Pastelería Lilian. Vamos a platicar acerca del concierto que se llevó a cabo en Colombia por el tema de terremotos. Sabemos que hay muchas personas que ya estuvieron colaborando y haciendo pues prácticamente algo bastante especial para todos los que vivieron Ay, este problema real de pérdidas de sus hogares, de sus familiares, y que ha sido muy doloroso. Entonces, este concierto se llamaba Voces por la Vida. Fue este domingo, justo el día de ayer, domingo 23 de agosto, se llevó a cabo en el Distrito Cultural en Bogotá, y pues el motivo fue recaudar fondos para la reconstrucción de viviendas y apoyo a las familias afectadas por el terremoto. Acuérdense que este terremoto fue de magnitud de 7.4 que sacudió al país el pasado 10 de agosto. Entonces, pues sí, lo que se vivió fue bastante fuerte, y sabemos que más de 30 exponentes nacionales e internacionales unieron a todos en esa noche. Maluma, Sebastián Yatra, Miguel Bosé, Andrés Cepeda, Silvestre Dangond, Manuel Turizo, Gracie, Grupo Niche, la participación virtual de Karol G, entre otros artistas, marcaron la diferencia para que pudieran hacer ese tipo de evento para todos los damnificados del terremoto. Por supuesto, fue algo muy especial. Vemos que artistas que realmente quieren su país, y además también a los hermanos latinos que se unieron, han hecho algo maravilloso. Así que van a estar haciendo diferentes conciertos para poder apoyar a cada uno de ellos. Sabemos que también anteriormente se habían unido Chayanne, Ricardo Montaner, para hacer también el concierto de Venezuela. Entonces son bastantes apoyos los que están recibiendo ambos países. Así que pendientes de eso. Realmente, miren, yo lo que les quiero decir es que a veces siento que con todo lo que está pasando en el mundo, eso nos puede causar ruido. Yo sé que tal vez eso te puede estresar, te puede dar un poco de temor, tal vez te vuelves un poco cero tolerante en el tráfico, hay más caos, hay calor, hay muchas cosas. Lo que yo te puedo decir es que cada vez que salgas de tu casa, entrégale tu vida al Señor, ¿sí? Y eso va a hacer que tú estés más en calma, que tú estés más tranquilo. Realmente, cuando tú le entregas tu día y tu vida al Señor, esa paz llega así por añadidura. Así que no te preocupes por lo que está pasando en el mundo, solo confía en el Señor, en tu papá, y todo va a estar bien, porque Él siempre, siempre, todo lo que nosotros vivamos es por un porqué, un propósito. Así que tranquilo, ¿ok? Y qué bueno de verdad que ellos se hayan unido para esta gran causa como artistas, como referentes musicales y como talentos. Así que bueno, ahí teníamos la noticia y nuestro café de la tarde, gracias a la panadería Lilian. Vamos a seguir con más, complaciendo.

Y con este humor, ¿por qué aprender algo nuevo aumenta nuestra seguridad? Porque nos demuestra que somos súper capaces, porque salir de nuestra zona de confort nos hace crecer, ojo con eso. Y además, porque dejamos de depender tanto de los demás. Eso es súper importante. Por ejemplo, aprender sobre finanzas te hace entender nuestro dinero. Si aprendes de tecnología, te desenvuelves mejor laboralmente. Si sabes mecánica básica, no dependes de alguien para que te vaya a resolver la vida. De herramientas digitales, pues trabajas con mayor autonomía. Y por supuesto, la comunicación, que es tan importante. Esto hace que defendamos nuestras ideas. Así que ojo con lo que tú estás haciendo, para que puedas prácticamente atreverte a hacer algo diferente. Además, miren, es importante porque aumenta nuestra sensación de progreso. A veces basta con decir, hace un mes no sabía hacer esto y hoy ya puedo. Yo se los digo, es que miren, yo les voy a contar. Yo estudié comunicaciones, ¿sí? Y cuando vas avanzando en la universidad te puedes especializar en periodismo, en publicidad y marketing. Y hay una opción más, no me acuerdo cuál es la otra. Pero a mí me encantaba lo de publicidad y marketing. Entonces, ¿saben qué? Yo siempre de la vida me fui llevando a los medios de comunicación. Algo que me encanta, porque de verdad me fascina. Y miren, aquí estoy en la radio, pues. Pero yo siempre tuve como ese sueñito de que a mí me hubiera encantado tener una agencia de publicidad o trabajar con marcas, ya que me encanta ese tema de vender, ¿no? Y hacerles toda la marca, el branding y así, ¿no? Entonces, como que yo dije, me encantaría. Fíjense que cómo es la vida, que tuve el gusto realmente de poder estar en medios de comunicación durante muchos años y ahora me sale la oportunidad de poder estar en una compañía trabajando, pero no desde el lado de marketing y publicidad. O sea, yo cuando me ofrecieron el puesto, yo pensé que era para eso. Y no, me dijeron, Ana, queremos que tú estés operacionalmente en la compañía. Queremos que seas la directora operacional. Y yo, wow, operativa de verdad. Y cuando veo el reto, era un gran reto, y no les miento, me temblaban las piernitas. O sea, yo dije, pero después dije, no, tú puedes. Y si tú estás con esta oportunidad, es porque las personas que te están dando esta oportunidad creen en ti. Vamos y hazlo. No les miento, los primeros días, un estrés al máximo, estaba preocupada, pero me ordené. Y pues hice un sistema operativo en el cual yo pudiera responder a las necesidades de mi CEO y pude lograrlo. Y ahora me siento súper orgullosa porque logré enfrentar ese miedo, ese temblor de las piernitas y avanzar. Entonces, de verdad, yo pienso que cuando vos te atreves a hacer algo nuevo, tu autoestima sube. Tú te identificas con lo que estás haciendo y es algo maravilloso. Así que desde ya te digo, cree en ti, aprende algo nuevo, arriesgate, estudiaste algo en la universidad, pero te sale una nueva oportunidad que tal vez te va a retar. Aprende, eso sí, métete de lleno y lánzate sin miedo, porque eso te va a hacer mucho más fuerte de lo que tú ya eres. Confía, ¿ok? Confía.

0: 4 de la tarde con 24 minutos. Gracias por estar en compañía de Ana a las 3 aquí con su servidora Ana Cortés. Como siempre, una bendición poderlos acompañar y que ustedes participen en nuestra conversación de los lunes de ¿Sabías qué? Aquí andamos bastante ochenteros hoy, hombre. Hoy sí andamos con todos los poderes, así que usted participa en el tema de hoy, en la música también, por si quiere escuchar alguna favorita suya de los 80, bueno, póngala, escríbala al 7682-9699, 7682-9699. Y bueno, vamos a hacer un poquito del reporte del tráfico. Mire que a esta hora de la tarde, si usted va de... Ay, es que mire, espérense, voy a hacer una pausa. Ah, y no voy a decir espérense. Esa es una muletilla bien salvadoreña. Espérense. Miren, el tráfico de verdad últimamente está espantoso. De verdad. Es increíble cómo está y sobre todo, o sea, los despistados que estamos los salvadoreños. Yo les quiero decir, yo no les quise contar la semana pasada, pero fíjense que la semana pasada ahí tuve un pequeño imprevisto y realmente yo les quiero decir, vi un montón de accidentes de motociclistas, de verdad. Yo estaba preocupada, estaba haciendo un alto allí en el Paseo General Escalón y un repartidor, imagínense, se ha pasado el rojo y el vehículo que iba delante de mí, no hombre, chocó, imagínense. Y obviamente uno dice, el motociclista, no, obviamente, es una vida. Y después iba, seguí, y miren, ahí de verdad yo me asusté porque dije, Dios santo, toda la gente se bajó, yo me iba a bajar, pero también a veces, pues sí, mucho ayuda el que no estorba, ¿verdad? Ya se habían bajado varios y también yo me quise quedar porque dije, no vayan a hacer que frieguen al de la camioneta, ¿no? Porque realmente él no tuvo nada que ver, ya el semáforo estaba en verde y el otro se pasó en rojo. Entonces, miren, fue bien feo. Después salí de ahí, me voy y había otro accidente de moto por la Gran Vía. O sea, no. Y otro que se le había levantado. Y vos decís, wow. Y muchas veces, porque las personas tienen el vehículo grande, a ellos le echan la culpa. Y el motociclista es como, ay, me aventó, me hizo allá. Pero ¿cómo hacen ese tipo de cosas? De verdad, a veces son bien abusivos, creo que sería la palabra correcta para ellos. Así que ojo, si tú tienes moto, quiere tu vida vale, de verdad. Y a personas como nosotros nos preocupan su vida realmente. O sea, uno no es como que sale de la casa y dice, ay, queremos tener un accidente. No, así que hagamos conciencia, por favor, seamos responsables, seamos tolerantes y sobre todo guardemos la vida de los otros, porque tanto uno que va manejando está guardando su vida como el del otro. Y si una moto se atraviesa así, tú puedes ocasionar un grave accidente, aparte que tú pierdes tu vida, pierdes la de los demás, le cambias y le transformas la vida a alguien más, todo porque tú no fuiste cuidadoso. Así que sí quería hacer este mensaje, porque de verdad a veces me preocupo mucho y hay muchos accidentes últimamente. Y obviamente uno con carro, coche particular, uno pues sí cuida la vida de los otros, pero a veces le están pasando por el lado izquierdo, no sobrepasan a la derecha. No sobrepasan a la izquierda, sino que a la derecha. Entonces es bien complicado el tema de si tú vas justo en el carril que te puede dañar. Así que ojo con eso, quieran su vida y sean tolerantes. A veces hay accidentes en la calle y usted pasa a la par de los accidentes y faltándole respeto a ellos que estuvieron en un accidente. Les repito, la gente no sale y dice, hoy quiero accidentarme. No, la gente va para su destino. Quieren de verdad, pues sí, llegar a su trabajo, a su casa, estar con sus hijos. Entonces, no es como que quiera ir y estrellarse. Además, eso sale caro, ponen en peligro su vida, entre otros. Entonces, de verdad, tenga paciencia. Si ve un día a una persona que ha tenido un accidente, pídale a Dios y dígale gracias porque no soy yo. Y bendice a esa persona que puedan resolver y que todos estén bien, que es lo más importante, ¿ok? Después de esto, ahora sí les voy a hacer el reporte del tráfico, porque son las 4 de la tarde con 29 minutos y antes de irnos a la pausa, quiero contarles que Si usted viene de la Monseñor Romero hacia Los Próceres, sí está un poco complicado el tráfico. Sí se ve la carga vehicular, entonces para que usted lo tome en cuenta. Si usted se va a incorporar de Los Próceres a la Manuel Enrique Araujo, está un poco más tranquilo. La 49 va igual, un poco pesado la carga vehicular, pero bueno, tenga paciencia. Y si no, trate de buscar rutas alternas para que lo tome en cuenta, ¿ok? Así que bueno, así nuestro reporte, escríbanos. Quiero saber cómo va la carretera de Los Chorros. Si ustedes tienen información, que nos escriban al 768-29699 para que participen, ¿sí? Y también nos ayuden a informar a la gente que lo necesita, que está escuchándonos a través del 96.9 y tal vez está en tráfico. Vamos a pausa, pero ya regresamos con más.
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1: Así es, seguimos por acá y por supuesto queremos complacerlos. Así que gracias a los que están al pendiente aquí de Ana a las 3. Por acá miren.
2: Hola, buenas tardes, Anita. ¿Ale? ¿Me puedes poner la canción, una canción de John Travolta? Porfa.
1: Claro que sí, Lucy, con muchísimo gusto. Y recuerde que usted nos puede escribir al 7682-9699, que es el número de WhatsApp, para que usted no se lo pierda.

complaciendo a nuestra querida Lucy. Gracias por estar al pendiente, Ana, a las 3. Bueno, ahí complaciendo un poquito. Gracias, gracias a los que han estado acompañándonos a través del 96.9 FM. Esto es Ana las 3. Y miren, siguiendo con nuestro tema, para ir cerrando también ya la idea, es importante que tú, ahora que estás tratando de salir de tu zona de confort, pienses a dónde quieres llegar. De verdad, a veces esperamos sentirnos seguras para comenzar, cuando en realidad muchas veces la seguridad llega después de comenzar. Así que no necesitas saberlo todo, no necesitas ser perfecta, no necesitas esperar el momento ideal. Empieza como principiante, aprende algo nuevo, porque cada vez que aprendemos algo nuevo, nos estamos diciendo a nosotras mismas, soy capaz, señores, soy capaz de crecer, soy capaz de cambiar, soy capaz de aprender. Así que nunca eres demasiado grande para empezar de cero, ¿ok? Cada cosa nueva que tú aprendes es una pequeña prueba de que todavía tienes muchísimo por descubrir de ti misma. Así que, señoras, amiga, mamita hermosa, si pudieras aprender una cosa este año, ¿qué sería? Reflexione. Piénselo, yo sé que usted podría hacer grandes cosas, y lo más importante, mantenga su autoestima alta. ¿Y sabe cuál es el secreto principal? Es que usted sepa de quién es hija. Cuando usted sabe quién es nuestro papá, ya nada le preocupa a uno. Así que no aprenda para demostrarle a los demás qué es lo que usted puede hacer, sino que aprenda algo nuevo para demostrárselo a usted misma, ¿ok? Es el consejito que yo le doy en este lunes para dejarlos con excelente música, por supuesto, estos 20 minutos que faltan por aquí en Ana a las 3. Así que al pendiente, gracias por habernos acompañado, gracias por siempre estar al pendiente de mi persona, de su servidora, que con mucho gusto los acompaña de lunes a viernes. Vamos a tener una gran semana, así que saluditos por acá a toda la audiencia, a David, a Orlando, a Diana, Heidi, a María de Los Ángeles, también a un tal Josué. Bueno, saluditos, gracias por habernos acompañado aquí en el 96.9 FM. Seguimos con más, con los 80s que estamos disfrutando.

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5: Bienvenidos a la entrega estelar de Noticiero El Salvador Radio correspondiente al 24 de agosto del año 2026. Ronald Rivas se encuentra en la realización y quien le saluda, Diego Guzmán. La alegría, ambiente de fiesta y genuino respeto y admiración por el presidente Nayib Bukele, el mandatario salvadoreño anunció ante más de 30.000 jóvenes estudiantes un total de 50.000 becas para que todos los bachilleres puedan continuar sus estudios superiores. Esta iniciativa ya beneficia a más de 14.000 jóvenes becados y que otros 25.000 se encuentran en proceso de certificación para ingresar a carreras universitarias, técnicas o cursos vocacionales. La inversión en educación es histórica, con más de 3.000 millones de dólares anuales, equivalentes al 8% del Producto Interno Bruto, convirtiendo al gobierno del presidente Bukele en el que más ha invertido en el futuro de la juventud salvadoreña. Detalles de esta fiesta vivida en el Estadio Nacional Jorge Mágico González la tarde de este domingo. Luego de nuestros titulares, sean bienvenidos.
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6: El Salvador marca un antes y un después en materia de educación. Presidente Nayib Bukele anuncia entrega de 50.000 becas universitarias a estudiantes del sector público. Es solo parte de la reconversión educativa del país que en total suma una inversión mayor al 8% del Producto Interno Bruto, como muy pocas naciones en el mundo. Estados Unidos destaca al presidente Bukele como uno de sus socios más valiosos en la región y anticipa amplia profundización de la relación comercial binacional. Sigue floreciendo la paz y prosperidad en el país más seguro del continente, con barrios y colonias libres de pandillas y de la criminalidad en todas sus manifestaciones. Obras Públicas confirma cierre de carretera Los Chorros desde la medianoche de este viernes a la medianoche del domingo por trabajos de demolición de roca en la zona. Fenómeno del Niño agrava crisis climática global, con la mitad del planeta quemándose con olas de calor extremo y la otra mitad sufriendo inundaciones históricas.
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5: Iniciamos con las noticias a través del 96.9 de Radio El Salvador, la estación del centenario. Miles de estudiantes de escuelas públicas se dieron cita en el Estadio Jorge Mágico González para escuchar un importante anuncio del presidente Nayib Bukele. Se trata de una apuesta que proyecta una nueva etapa para la educación y abre más posibilidades para el futuro académico y profesional de la juventud salvadoreña con una millonaria inversión.
7: Anuncio oficialmente, el gobierno va a poner a disposición de ustedes 50.000 becas. Y nadie piense, estas 50.000 becas son para este año. Pero para el otro año vienen más y más.
6: Miles de estudiantes del sector público recibieron con alegría esa noticia. El mandatario destacó que las nuevas oportunidades incluyen opciones académicas en universidades tanto nacionales como extranjeras.
7: Y no nos vamos a quedar con lo que hemos conseguido en El Salvador, que como dijimos, ya pasamos de tener 10 universidades a tener 35 universidades, sino que la Dirección de Integración y Cancillería han salido a conseguir becas en el extranjero para que ustedes puedan estudiar desde su computadora.
6: Con esa apuesta, el gobierno también proyecta aumentar de manera significativa los recursos destinados a educación, con una atención integral en todas las áreas y colocándose en el primer lugar de toda Latinoamérica.
7: Es que vamos a pasar a una inversión de más de 3 mil millones de dólares al año. 3 mil millones de dólares al año, que es el triple, tres veces lo que invertían todos los gobiernos anteriores. Tres veces, el equivalente a más del 8% del PIB.
6: A esa estrategia se suman acciones para fortalecer el sistema educativo desde la primera infancia hasta la educación superior.
7: En el despacho de la primera dama estamos trabajando desde la primera infancia, con los CAPIs, con las parvularias, luego con las primarias.
6: Finalmente, el mandatario señaló que nada de esto fuera posible sin la seguridad que ahora vive el país y que los jóvenes pueden andar libremente sin amenazas ni reclutamiento de parte de las pandillas y están viviendo en una historia diferente donde El Salvador ha renacido.
5: Durante el evento multitudinario en el que miles de personas presenciaron un acto histórico con anuncios que cambian positivamente el acceso a la educación superior, los estudiantes de último año de bachillerato mostraron su cercanía con el presidente Nayib Bukele, quien saludó con gran entusiasmo a los asistentes. De hecho, el mandatario publicó en sus redes sociales un video donde destacó: en el evento de becas para los miles de jóvenes, dejando de manifiesto la masiva simpatía que existe entre la juventud salvadoreña con el jefe de Estado, que ha marcado un precedente al generar las oportunidades para un futuro próspero. Y es que El Salvador ejecutará para 2027 una inversión de más de 3 mil millones de dólares en educación, equivalente a más del 8% de su Producto Interno Bruto. Con esa asignación, el país se posiciona como la nación que más recursos destina a este sector en la región latinoamericana. La cifra supera los porcentajes contemplados por otros países como Bolivia, que asigna el 7.54% de su Producto Interno Bruto, Brasil el 5.62%, Costa Rica el 5.31%, Colombia el 5.26%, Argentina el 5% y México el 4.06% de su PIB. Por cierto, durante este masivo encuentro, miles de estudiantes de bachillerato procedentes de diversas instituciones públicas expresaron su entusiasmo por contar con acceso a la educación superior de forma gratuita, como resultado de las iniciativas impulsadas por el presidente Nayib Bukele.
8: Al estadio acudieron miles de personas con la ilusión a flor de piel y la alegría al contar con el programa de becas gubernamental, una iniciativa pensada para que la juventud alcance cada una de sus metas sin ningún obstáculo.
9: A muchos teníamos las oportunidades como que un poco minimizadas, y con esta oportunidad ya tenemos cómo cumplir nuestros sueños y nuestras metas.
10: Sí, porque mi mamá trabaja en el mercado y, o sea, sería una gran ayuda para ella. Feliz, agradecida con el presidente por la oportunidad.
11: Me queda tranquilo por el presidente y me quedo tranquilo por ustedes, porque ya ustedes están, ustedes comprendieron y cada vez son más. Ustedes participan porque quieren. Esta es una demostración magnífica para el país.
8: Los bachilleres dicen que es una oportunidad que marcará el inicio de un gran futuro en el que podrán verse realizados como grandes profesionales.
12: Hay jóvenes que no han podido continuar con sus estudios y gracias a esas nuevas oportunidades que se están abriendo, tenemos nosotros una puerta más para la cual poder alcanzar nuestro futuro.
13: La verdad, yo la veo como algo muy beneficioso para todos nosotros los jóvenes, Más que todo porque muchas personas a veces no tienen el recurso o la forma de poder estudiar una carrera universitaria y tener su título profesional.
8: Los estudiantes reciben con entusiasmo la oportunidad histórica para su desarrollo académico, al tiempo que los padres de familia resaltan el fuerte compromiso del presidente Nayib Bukele con el impulso a la educación.
14: Porque hay muchas familias que no tienen la oportunidad de costearle estudios superiores a sus hijos, y esta es una oportunidad para que ellos también logren sus sueños, cumplan sus metas y demos una mejor sociedad también.
15: Para mí es una buena opción porque uno como económicamente no tiene lo suficiente para brindarle a los hijos. Es una oportunidad que el presidente le da para que ellos se preparen en la vida.
8: El sistema educativo avanza a pasos agigantados en su transformación, trazando la hoja de ruta hacia la prosperidad al facilitar el acceso a la educación superior. Orlando Guillén, Noticiero El Salvador Radio.
5: Y el gobierno ha dotado de herramientas tecnológicas a estudiantes del sistema público para fortalecer su aprendizaje. Desde parvularia se entregaron tablets de 8 pulgadas. En los primeros grados, tablets de 10 pulgadas y en grados superiores, computadoras. Esos equipos cuentan con recursos educativos, conectividad a Internet y herramientas de Google Classroom que facilitan las tareas y la comunicación entre estudiantes y docentes. Además, incorporan contenidos interactivos y herramientas de inteligencia artificial para reforzar aprendizaje y aprovechar la tecnología dentro y fuera del aula. Y el programa presidencial Dos Escuelas por Día avanza sin descanso. Para acompañar la transformación educativa impulsada por el presidente Nayib Bukele, este día la iniciativa llegó a los 920 centros escolares que serán totalmente renovados por el gobierno para que la niñez y juventud puedan desarrollar sus capacidades en condiciones dignas y modernas. Las dos escuelas de este lunes corresponden al distrito de Texistepeque, Santa Ana Norte. La institución número 919 del proyecto corresponde al centro escolar Gil Efigenio Duarte Magaña, con inversión de $629,000. Mientras, el centro educativo 920 de la iniciativa presidencial es el centro escolar Caserío San José El Triunfo, Cantón Chilcuyo, donde el gobierno invertirá $623,000 en la adecuación de espacios para docentes y estudiantes. Las obras en ambas escuelas del departamento de Santa Ana están a cargo de la Dirección General de Centros Penales y Ministerio de Obras Públicas. Y para el despacho de la primera dama, Gabriela de Bukele, es importante el fortalecimiento de la educación, ya que empieza desde los primeros años. Por esta razón, maestros de escuelas públicas han iniciado formación especializada que permitirá incorporar nuevas metodologías de enseñanza.
6: 10.000 docentes en todo el país que atienden a la primera infancia fortalecen sus conocimientos pedagógicos mediante un proceso de formación impulsado bajo el liderazgo de la primera dama Gabriela de Bukele, con el acompañamiento de la Organización de Estados Iberoamericanos y una Universidad de Barcelona.
16: Que las estrategias que están ocupando dentro del taller las puedan llevar al aula y por ende que sus alumnos las puedan disfrutar.
6: Estos talleres profundizan la enseñanza en 4 pilares del nuevo currículum nacional: juego, aprendizaje activo, interacción de calidad y participación. También incorpora herramientas de inclusión educativa, habilidades digitales y estrategias innovadoras de enseñanza.
16: Muy beneficioso, estamos muy contentos con estos talleres, ya que implementamos nuevas estrategias para poder llevar el proceso de aprendizaje de nuestros niños.
17: Para nosotros ha sido muy provechoso porque hemos podido poner en práctica parte de los conocimientos que nosotros anteriormente pues ya teníamos.
18: Y las maestras pues estamos aprendiendo y enseñando ahora a las nuevas generaciones.
19: A mí, desde que ella implementó eso en las aulas, yo soy feliz, porque el niño tiene que aprender jugando.
6: El proceso combina seminarios, talleres prácticos, actividades virtuales, comunidades de práctica y mentorías en los centros educativos.
16: Formación de docentes es liderada por nuestra primera dama Gabriela de Bukele, quien cree fielmente en una manera de enseñar donde los niños participan.
6: La formación cuenta con una red de 324 personas profesionales, integrada por técnicos, formadores y mentores, brindando acompañamiento para facilitar que los conocimientos adquiridos sean aplicados directamente en las aulas. Briseida Morán, Noticiero El Salvador Radio.
5: Continuamos con más información a través del 96.9 Radio El Salvador, la estación del Centenario. A través del Festival del Juego realizado en Zacatecoluca, Departamento de La Paz, el despacho de la primera dama Gabriela de Bukele también promueve actividades lúdicas como una herramienta clave para facilitar y dinamizar el aprendizaje de la niñez.
20: Para el analista Rafael Góchez, que El Salvador muestre una tasa de crecimiento económico superando las expectativas de organismos internacionales, genera que más actores como Estados Unidos participen de los beneficios en los intercambios comerciales.
21: Principal aliado y que tiene que ver también el tema económico. No nos olvidemos de que ahorita, en la actual coyuntura, El Salvador está mostrando indicadores económicos que prueban que sí existe realmente un despegue en esa área.
20: Destaca que la relación entre ambas naciones genera importantes beneficios para el desarrollo del país.
21: En la medida en que El Salvador se posiciona como un referente de crecimiento económico a partir de los logros en seguridad y en estabilidad política, yo creo que eso es de beneficio para toda la población salvadoreña.
20: La figura que ha mostrado y las acciones que ha ejecutado el presidente Nayib Bukele ha permitido un buen entendimiento con su homólogo de Estados Unidos.
21: Ha habido una coincidencia de personalidades, es decir, las pláticas, las reuniones que han tenido el presidente Trump con el presidente Bukele, entiendo yo que ahí también se ha establecido una conexión que ha sido reconocida por el mismo presidente Trump.
20: El Salvador se ha convertido en una nación competitiva y reconocida a nivel internacional, razón por la cual se continúan evidenciando acciones favorables con la nación norteamericana. Julio Solís, Noticiero El Salvador Radio.
5: Y el sociólogo y docente René Martínez afirmó que con la visión del presidente Nayib Bukele se están generando nuevas oportunidades para miles de estudiantes en todos los niveles. A continuación, le detallamos su análisis.
22: El especialista dijo que las medidas buscan reducir la brecha social y garantizar que más estudiantes tengan acceso a herramientas y espacios adecuados para potenciar su aprendizaje.
23: Entonces lo que tienes que hacer es crear los mecanismos que en sociología se conocen como las oportunidades sociales para poder resolver esa desigualdad. Acá se empezó con la dotación a todos los estudiantes de equipo tecnológico, ¿no? Computadoras, tablets. Pasaste después a la parte de la infraestructura escolar, de tal manera de que estos centros educativos se convirtieran en un polo de atracción porque eran mejores que los privados, ¿no? Y pasas después a la capacitación docente. Si tú rompes el paradigma de transformación social, tienes que romper así a la fuerza, ¿no? A la fuerza, el paradigma también del proceso educativo.
22: Además, Martínez explicó que ampliar el acceso a la educación también permite crear condiciones más equitativas para los jóvenes, especialmente mediante programas que facilitan su permanencia y continuidad académica.
23: Estamos hablando de la desigualdad social. Esta desigualdad social empieza a superarse cuando tú generas oportunidades sociales, y esas oportunidades sociales tienen que ser universales y equitativas, ¿no? En el caso nuestro, la mejor estrategia para resolver la desigualdad son, pues, la educación. Entonces, está dotando con estas 50.000 becas que se suman a las que ya estaban y que se van a sumar o se van a incrementar con las becas del próximo año. Entonces, tú estás resolviendo, dando, digamos, un soporte de oportunidad social a todos los jóvenes.
22: Según el sociólogo, el esfuerzo también tendrá efectos a largo plazo en la preparación de la población y en las capacidades del país para afrontar nuevos retos económicos y sociales.
23: ¿Eso al final en qué se va a traducir? En el corto plazo vamos a tener un incremento del nivel de escolaridad promedio en El Salvador, y un mayor nivel de escolaridad promedio implica también una ventaja competitiva como país en términos económicos y como país en términos de polo de atracción cultural también. Esta inversión se vuelve una inversión integral en el caso de El Salvador, porque se tiene claro, ¿no?, que tú tienes que partir de la primera infancia. No hay ningún país en América Latina que invierta más en términos relativos que El Salvador.
22: El académico afirmó que el aumento de la inversión en educación convierte a la formación académica en un componente estratégico para el desarrollo de la nación, con efectos que pueden reflejarse en mayores oportunidades para los salvadoreños y en el mejoramiento de la calidad de vida. Orlando Guillén, Noticiero El Salvador Radio.
5: Así vamos a la primera pausa en el 96.9, no sin antes recordarle que usted tiene una cita en el horario de 10 de la noche para la retransmisión de Noticiero El Salvador Radio, de lunes a viernes, eso al cierre de sus actividades laborales y también en sus ocupaciones, por supuesto, en sus respectivos hogares. Luego de la pausa venimos con información internacional.
4: 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Hoy, Armando Madrid nos habla de
0: un entrenador que lo realiza con mucha pasión. Es un gusto acompañarle en esta nueva edición de Sin Fronteras. En esta oportunidad vamos a conocer a un entrenador que trabaja también con las personas con discapacidad. ¿De quién se trata? Conozcámoslos en esta edición. Sean bienvenidos a
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0: Con más de 40 años de practicar y entrenar el ajedrez, Gustavo Zelaya es un apasionado entrenador de ajedrez para ciegos en El Salvador. Cuenta con más de 24 años de atender a esta población, así también cambiar estereotipos sobre las personas con discapacidad visual, y este es un medio por el cual lo puede hacer. Además, es una ayuda para la persona con discapacidad para poderse desarrollar de la mejor manera, ya sea intelectual, así también a la hora que se desplazan a los lugares, tener esa independencia.
1: Bien interesante, porque hay gente que todavía cree que los ciegos están limitados a solo a quedarse en su casa y hacer nada, a vivir y morir. No. Son gente que necesita, como cualquier ser humano, expandirse, crear, trabajar, producir para la misma sociedad.
0: Entre los retos que les ha tocado superar está, al inicio contaban con un local para poder entrenar de manera presencial, pero por el momento no lo cuentan. Además, hay casos de que les toca ya sea estudiar o trabajar ante esta situación, por ello realizan los entrenos desde las 7 de la noche en adelante. Pero usted se preguntará, ¿cómo es el ajedrez adaptado? Te escuchamos a continuación.
1: Tablero adaptado, ¿no? Que es, y las piezas adaptadas. Y el reloj también, que es adaptado. Pero a mano a ver usamos relojes convencionales. Porque el adaptado, tú tienes conectado unos auriculares y entonces apretas un botón del reloj y te dice cuánto tiempo te queda. Porque es con tiempo que se juega, siempre los partidos de ajedrez, para que no se hagan eternos, ¿no?
0: El ajedrez lo pueden practicar desde muy pequeño, pero lo más importante es que puedan leerlo para que no tengan dificultad a la hora de alguna competencia o estar desarrollando alguna jugada, como por ejemplo al decir A1, B1, C1, pero en este caso, ¿cómo lo hacen las personas con discapacidad visual? El entrenador Gustavo nos comenta.
1: Para los compañeros ciegos se usan nombres propios, como Ana, Vela, por decir B, David, por decir D, César, por decir C. Es para evitar esos problemas de lingüismo que se tienen a veces y uno puede confundir cuando hace la jugada.
0: Para conocer más sobre el deporte adaptado, en este caso el ajedrez, el entrenador Gustavo Zelaya comparte a dónde y cómo se pueden contactar para tener más información y poder ser parte de los cursos que brindan tanto el INDES a personas con y sin discapacidad.
1: Mira, yo ahorita solo me cargo de la selección, que son martes y jueves, de 7 de la noche a 9 y media de la noche. Hey, estén pendientes de la página de ajedrez que se llama Federación Salvadoreña de Ajedrez, y ahí pueden, en Facebook, y ahí pueden ver revisar para cuándo son algunos cursos.
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0: Así finalizamos esta edición conociendo un poco de cómo el deporte también se puede adaptar para las personas con discapacidad visual y poder tenerlo ya sea de manera recreativa o competitiva. Y hasta aquí con este reporte.
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6: Agradecemos su sintonía a través del 96.9. El gobierno de Estados Unidos afirmó que el presidente Nayib Bukele es uno de sus socios más valiosos en la región. Además, agregó que Estados Unidos espera organizar una cumbre económica entre las dos naciones para profundizar la importante alianza con El Salvador y continuar promoviendo los intereses económicos compartidos. De esta manera, se comprueba que los lazos de hermandad entre ambas naciones son históricos. Y las relaciones entre El Salvador y Estados Unidos atraviesan su mejor momento. Esto se debe al destacado liderazgo que ha demostrado el presidente Nayib Bukele, el cual ha sido reconocido por el mandatario de la primera potencia mundial, con quien ha sostenido diversos encuentros bilaterales.
7: El presidente Nayib Bukele y su homólogo Donald Trump han estrechado su nivel de cercanía. La relación entre El Salvador y Estados Unidos ha cobrado mayor impulso a través del diálogo directo entre sus mandatarios, abriendo espacios de cooperación en áreas estratégicas para ambas naciones. El acercamiento continuó el 14 de abril de 2025, cuando el mandatario salvadoreño fue recibido por Trump en la Casa Blanca en Washington.
8: Agradecemos su colaboración. Ustedes quieren acabar con la delincuencia y nosotros también queremos eso. Nuestras políticas han sido muy eficaces y quiero mandar un saludo al pueblo salvadoreño y decirles que tienen un presidente excepcional.
9: Es un honor estar acá en la oficina oval con el presidente y líder del mundo libre. Estamos muy satisfechos y dispuestos a ayudar. Sabemos que ustedes enfrentan un problema con la delincuencia y con el terrorismo y que podemos ayudar.
7: En marzo, durante una cumbre en Miami, Donald Trump y Nayib Bukele también coincidieron y destacaron como figuras principales en la presentación de Escudo de las Américas, una alianza de más de 10 países creada para combatir juntos al crimen organizado, el narcotráfico y las redes criminales.
10: El presidente de El Salvador es otro amigo, Nayib Bukele. Tenemos una relación de mucha cercanía. Era muy joven cuando lo conocí por primera vez. Hace un buen trabajo y es todo lo que me importa. Cuando lo vi por primera vez dije, es demasiado joven. Luego me fijé en su trabajo y dije, bueno, no es demasiado joven. Yo también fui joven y tuve éxito. Es un gran presidente y apreciamos mucho nuestra relación.
7: Los contactos entre ambos mandatarios también han incluido conversaciones telefónicas y reuniones con funcionarios de ambos gobiernos, enfocada en la lucha contra las pandillas transnacionales y la migración irregular. Además, el presidente estadounidense ha destacado el liderazgo del mandatario salvadoreño y los resultados alcanzados por la nación centroamericana en materia de seguridad, en asuntos de interés para El Salvador y Estados Unidos. Briseida Morán, Noticiero El Salvador Radio.
6: Y con respecto a la relación comercial que sostiene El Salvador con Estados Unidos, el analista Rafael Góchez destacó que se debe a la buena gestión del presidente Nayib Bukele. Góchez resaltó que nuestro país ha dado pasos importantes en seguridad, turismo y en la estabilidad política que lo vuelve atractivo a nivel internacional.
11: Para el analista Rafael Góchez, que El Salvador muestre una tasa de crecimiento económico superando las expectativas de organismos internacionales, genera que más actores como Estados Unidos participen de los beneficios en los intercambios comerciales.
12: Principal aliado y que tiene que ver también el tema económico. No nos olvidemos de que ahorita, en la actual coyuntura, El Salvador está mostrando indicadores económicos que prueban que sí existe realmente un despegue en esa área.
11: Destaca que la relación entre ambas naciones genera importantes beneficios para el desarrollo del país.
12: En la medida en que El Salvador se posiciona como un referente de crecimiento económico a partir de los logros en seguridad y en estabilidad política, yo creo que eso es de beneficio para toda la población salvadoreña.
11: La figura que ha mostrado y las acciones que ha ejecutado el presidente Nayib Bukele ha permitido un buen entendimiento con su homólogo de Estados Unidos.
12: Ha habido una coincidencia de personalidades, es decir, las pláticas, las reuniones que han tenido el presidente Trump con el presidente Bukele, entiendo yo que ahí también se ha establecido una conexión que ha sido reconocida por el mismo presidente Trump.
11: El Salvador se ha convertido en una nación competitiva y reconocida a nivel internacional, razón por la cual se continúan evidenciando acciones favorables con la nación norteamericana. Julio Solís, Noticiero El Salvador Radio.
6: Y como una muestra de confianza en las políticas de El Salvador bajo la administración del presidente Nayib Bukele, Estados Unidos mejoró su nivel de alerta de viaje para ciudadanos estadounidenses hacia El Salvador, otorgándole el nivel 1. Dicha categoría es la más segura, siendo que el nivel de riesgo para los ciudadanos norteamericanos es bajo, colocándolo a El Salvador en el mismo escalón de seguridad turística de países como Japón, Francia o Reino Unido. El nivel 1 de alerta de viaje para El Salvador implica que los ciudadanos estadounidenses pueden viajar libremente por todo el país, debido a la drástica caída de la criminalidad, sobre todo en la erradicación de las pandillas. En más temas de seguridad, la Policía Nacional Civil informó que el domingo 23 de agosto finalizó con 0 homicidios en todo el país. El Salvador continúa consolidándose como la nación más segura de todo el hemisferio occidental, gracias a las estrategias efectivas implementadas por el presidente Nayib Bukele a través del Gabinete de Seguridad Ampliado y sus herramientas principales en el territorio, tanto el Plan Control Territorial como el régimen de excepción. Y gracias a la seguridad que se vive, miles de pequeños y medianos negocios han registrado un aumento sustancial en sus ventas. La colonia Quetzaltepec, en La Libertad, fue un lugar donde predominaba la delincuencia, pero ahora vive con la nueva realidad del país, el sector productivo se ha expandido.
13: Wilder Díaz lleva más de 6 años dedicándose a la venta de lubricantes para automóviles en la colonia Quetzaltepec y dijo que con la seguridad que se ha logrado en el país, sus ventas han aumentado significativamente.
14: Cuando ya hubo un poco más de seguridad, comenzó a venir personas de otra parte del país. Y pues posteriormente, ¿verdad?, fuimos creciendo. Nosotros, como le comentaba al principio, iniciamos acá en el garage y hoy pues gracias a Dios, poquito a poquito hemos ido evolucionando y tenemos la oportunidad de estar un poquito más expandidos.
13: Mientras que Patricia Montano vende comida en esa colonia de Santa Tecla, lugar que en el pasado fue golpeado por la delincuencia, pero que ahora el panorama de tranquilidad ha permitido que sus ingresos vayan en ascenso.
15: Que gracias a Dios se ha visto el aumento de las ventas, ¿verdad? Ahora está muy tranquila la colonia, vienen personas de Santa Tecla, de Merliot, hasta de San Salvador, nos visitan, ahora está súper tranquilo, todos los locales estamos bien seguros ahora.
13: Además, Jorge Alas realiza trabajos de sublimación y vende artículos de papelería, un negocio que ha prosperado con el aumento de visitantes en el sector, donde ya no temen por la delincuencia.
16: Pero hoy, gracias a Dios, cerramos más tardecito y todo, y viene gente de otras colonias. Vea, también, como estamos a la orilla de calle, y hemos visto el incremento, pues la gente viene con más confianza, 7:30, 8 de la noche, y no hay problema.
13: Las ventas en los pequeños y medianos negocios no solo han aumentado con la seguridad, sino también ha generado la expansión de nuevos establecimientos comerciales. Orlando Guillén, Noticiero El Salvador Radio.
6: En reportes internacionales, en Honduras, las autoridades continúan encontrando cadáveres con señales de violencia, mientras que Copán está en alerta por 3 asesinatos en 48 horas. Y en Guerrero, México, una dirigente política murió tras un ataque armado directo en su residencia. A continuación, el detalle de esta información.
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18: En Honduras, 2 personas fueron encontradas sin vida en la aldea San Bartolo, municipio de La Unión, departamento de Lempira. Debido al estado en el que encontraron los cuerpos, podría tratarse de un hecho violento. Hasta el momento, las autoridades desconocen las identidades de las víctimas. En Copán, Honduras, al menos 3 personas fueron asesinadas en 48 horas. El más reciente hecho ocurrió en la residencial Villa Bosques de Copán, donde un hombre identificado preliminarmente como Luis Alonso Cruz Galdames, de 34 años, fue atacado a disparos, informaron las autoridades. En Villanueva, Guatemala, un hombre de 39 años murió y otra persona resultó herida tras un ataque armado en un campo de fútbol. El hecho generó pánico entre los asistentes que disfrutaban del encuentro futbolístico. Los bomberos municipales departamentales atendieron la emergencia y constataron el deceso de la víctima. En Guerrero, México, la dirigente del opositor Movimiento Ciudadano, Nadia Matadama, fue asesinada. Los primeros reportes indicaron que el homicidio ocurrió en la noche después que 2 hombres armados irrumpieron en su casa y dispararon contra ella. Familiares y miembros del partido lamentaron el que denominaron un cobarde asesinato, al tiempo que exigen a las autoridades mexicanas una investigación inmediata del caso. Claudia Chicas, Noticiero El Salvador Radio.
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6: Y siempre fuera de nuestras fronteras, Estados Unidos prepara una nueva serie de sanciones económicas para Irán, que está colapsando, según el presidente Donald Trump. Hace unos días, el mandatario Trump declaró guerra económica y aislamiento contra el régimen iraní. En redes sociales, el presidente Donald Trump escribió que Irán está colapsando completamente, situación que se debe a las arremetidas armamentísticas y sanciones económicas impuestas contra el régimen terrorista. En esa línea, el secretario del Tesoro de Estados Unidos, Scott Bessent, anunció una serie de estrategias financieras para estrangular la debilitada economía iraní.
19: Es una campaña del presidente Trump contra la República Islámica de Irán y sus aliados. En la Segunda Guerra Mundial, el Día D marcó el comienzo histórico de una campaña con nuestros aliados para atacar y expulsar al enemigo de sus posiciones, incluidas aquellas en terceros países. Hoy, en ese mismo espíritu, estamos lanzando un ataque económico contra las conexiones financieras de Irán en todo el mundo.
6: El funcionario estadounidense advirtió de las severas consecuencias financieras para los terroristas si continúan con su postura renuente con respecto a un acuerdo con la nación norteamericana.
19: Irán ahora enfrenta una elección muy clara, con solo dos caminos ante ellos: aislamiento global completo y una economía de subsistencia, o un camino de regreso a la normalidad con una oportunidad para reincorporarse a la economía global. Hoy lanzamos la operación de marginación económica para cerrar todas las demás opciones disponibles para el régimen Irán.
20: Mientras Estados Unidos arremete con nuevas sanciones y aislamiento económico, a nivel global los precios del petróleo siguen con la tendencia alcista, que alimenta la inflación de diversos insumos y materias primas.
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2: Continuamos con más noticias a través del 96.9 de Radio El Salvador, la estación del centenario. El Ministerio de Obras Públicas, o el Ministro de Obras Públicas, Romeo Rodríguez, informó que como parte de los trabajos de modernización de la carretera Los Chorros, la vía permanecerá completamente cerrada durante el sábado 29 y domingo 30 de agosto. La restricción comprenderá desde el sector ubicado entre el Parque Recreativo Los Chorros y la entrada al municipio de Colón. A continuación, los detalles.
3: El funcionario explicó que el cierre permitirá realizar detonaciones controladas para remover roca en los taludes y avanzar con la ampliación de la carretera y la construcción del viaducto.
4: Tenemos que continuar con los trabajos para poder concluir con el proyecto de esta carretera. Nosotros hemos destinado y este día pues queremos anunciar que vamos a hacer esa voladura de roca el día sábado y domingo de esta semana, es decir, el día sábado 29 y domingo 30 de agosto. Vamos a estar haciendo la voladura de roca en los taludes de la carretera de Los Chorros para poder continuar con el proceso de ampliación y también construcción del viaducto.
3: Además, el titular del MOP agregó que como medida preventiva se establecerán controles de circulación desde Las Delicias en Santa Tecla y desde el redondel Claudia Lars para evitar el ingreso de vehículos al tramo intervenido.
4: El sábado a la hora cero vamos a estar haciendo las detonaciones y vamos a tener cerrado desde el sábado todo el día hasta el domingo. Al finalizar el día, pues vamos a estar habilitando la autopista. Claro, si la habilitamos antes, pues nosotros vamos a estar anunciando a través de nuestras redes sociales y a través de los medios de comunicación que la autopista pues ya estará habilitada. Vamos a poner todo el personal, maquinaria, equipo, para que pues esté trabajando las 24 horas en este lugar y podamos remover la roca que vaya a caer en la carretera lo más rápido posible.
3: Obras Públicas recomendó el uso de las siguientes rutas alternas: Comasagua y Jayaque, con conexión hacia la carretera a Sonsonate en Ateos, carretera al volcán de San Salvador, de Santa Tecla a la carretera a Quetzaltepeque y el Boulevard Constitución desde el redondel Integración hacia Quetzaltepeque y San Juan Opico. Orlando Guillén, Noticiero El Salvador Radio.
2: En más información, el país mantendrá condiciones climáticas con temperaturas altas por la tarde y en la noche se esperan lluvias en distintas zonas de la nación, según el reporte del Observatorio Ambiental del Ministerio de Medio Ambiente. Detalles en el siguiente informe.
5: Durante la tarde, el termómetro estuvo marcando temperaturas cálidas, en especial en la zona costera y en el oriente del país, pero las condiciones cambiarán por la noche, ya que se espera el ingreso de un gran campo de nubosidad procedente desde Honduras, acompañado de vientos acelerados.
6: A final de la tarde y primeras horas de la noche, prevemos que se formen algunas tormentas en la zona nororiental y en la zona norte, y a medida que avance la noche, se desplacen por los departamentos de la zona central. Vemos posibilidades de lluvias en Cabañas, Chalatenango, San Salvador, La Libertad, Santa Ana, sectores del occidente y sectores costeros. Para la zona oriental, algunas en el norte de San Miguel y Morazán son posibles.
5: Debido a las lluvias, se registrarán temperaturas más agradables para la madrugada del martes.
6: Durante la madrugada de mañana martes, ambiente fresco a nivel nacional, entre 20 y 25 grados Celsius, únicamente en zonas altas, ligeramente más fresco de 20 grados Celsius y más cálido en el sector de costa, en donde debe tomar en cuenta que siempre hay corrientes de retorno para evitar percances.
5: Finalmente, Medio Ambiente reportó las temperaturas más altas de este día que se registraron en la estación de Santa Rosa de Lima, en La Unión, con 41.5 grados Celsius, Jiquilisco con 40.1 grados y Acaguapa con 39.8 grados. Herbert Aragón, Noticiero El Salvador Radio.
2: En noticias internacionales, partes de Grecia registran temperaturas de casi 50 grados debido a la ola de calor en Europa que ha dejado severas afectaciones en otros países del viejo continente. El sur de California, en Estados Unidos, estará bajo una prolongada ola de calor esta semana.
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7: El Observatorio Nacional de Atenas informó que en la ciudad de Prevesa, en Grecia Occidental, la sensación térmica alcanzó los 48 grados Celsius y en otros puntos el termómetro también se elevó a los 41.5 grados. Grecia de momento enfrenta dos incendios forestales, pero el ambiente caluroso y los vientos amenazan con activar nuevos focos de incendios. En Alemania, las sofocantes temperaturas provocaron que al menos 14.000 personas murieran a causa de los episodios de calor hasta los primeros días de agosto, lo que supone un récord desde el inicio de este tipo de estimaciones en 2016, según la autoridad sanitaria alemana. Las personas de 75 años y más fueron las más afectadas, informó el Instituto Robert Koch. En Francia, la ola de calor y la sequía está generando crisis en la producción de la papa, cuya caída se estima en 23%, según los productores de este insumo, dejando pérdidas calculadas en más de 400 millones de euros. De acuerdo con la Unión Nacional de Productores de Papa en Francia, la proyección se estima en alrededor de 34.5 toneladas, mucho menos que en 2025, cuando la producción se reportó en 43.5 toneladas. En el sur de California, Estados Unidos, hay advertencia por una prolongada ola de calor durante la semana, con temperaturas que se estiman entre los 37 y 43 grados centígrados. Las autoridades meteorológicas proyectan que el mayor aumento de temperaturas de la ola de calor será entre el martes a jueves. Mientras el calor afecta a buenas partes del planeta, otros países sufren de graves inundaciones. En Venezuela, al menos 6 personas están desaparecidas y decenas de viviendas resultaron afectadas por las fuertes lluvias del fin de semana en Caracas y 2 estados de Venezuela, donde también hubo desbordamiento de quebradas e inundaciones.
1: Esto fue Así está el mundo.
7: Volvemos a información local. Las condiciones del tiempo están generando complicaciones en el sector agrícola y ganadero del país, por lo que el gobierno ha implementado múltiples medidas para subsanar la situación. De hecho, El Salvador fue el primer país en anticiparse al fenómeno del Super Niño mediante acciones de prevención y control durante la siembra.
8: El gobierno, mediante el Ministerio de Agricultura, ha generado estrategias favorables que protegen granos importantes para la alimentación, como el maíz y el frijol. Entre las acciones que se han ejecutado se encuentra la siembra.

0: y gremiales donde se han involucrado más de 300.000 agricultores a nivel nacional. Las autoridades prevén superar 12 millones de quintales de maíz y 1.2 millones de quintales de frijol con las medidas que se están impulsando ante la situación climática. Gracias a las alianzas con gigantes tecnológicos, se está usando monitoreo territorial y satelital para identificar a productores afectados por pérdidas en sus cultivos. Además, para el sector ganadero se está brindando la disponibilidad de concentrado de mantenimiento a $10 el saco de 100 libras, un precio accesible. También, en coordinación con el sector cañero, se está entregando el bagazo de caña para la alimentación de los animales de granja. Julio Solís, Noticiero El Salvador Radio.
1: También para apoyar al sector ganadero ante los efectos provocados por el fenómeno de El Niño, el Ministerio de Agricultura y Ganadería continúa la distribución de concentrado de mantenimiento a precio accesible en las zonas oriental y para central.
2: Pues con este fenómeno del Niño, este concentrado ha sido de mucha ayuda, ya que pues es de muy buena calidad y pues mantiene al ganado. Lo han aceptado muy bien y lo están consumiendo perfectamente. Mantenerlo bajo la sombra, siempre estarlo revisando, no vaya a tener alguna herida, un golpe, y pues para que no se vaya a infectar.
3: Y Rafael Díaz, es de alta calidad. Se ve el rendimiento en el ganado y en la leche. Este producto lo ha dado un gran aporte, tanto en el bolsillo como también en la producción de leche, porque como las vacas se estresan debido a la calor, siento que es una gran ayuda este producto.
1: El concentrado de mantenimiento para el ganado generalmente cuesta $16, pero para apoyar a los agricultores, el Ministerio de Agricultura lo distribuye a $10 el quintal, como medida para disminuir el impacto negativo de las condiciones climáticas en la zona oriental del país. Y el gobierno, mediante la Dirección de Obras Municipales, entregó una calle totalmente renovada en la Unión Sur. Las personas beneficiadas se muestran agradecidas con ese proyecto que mejorará sus condiciones de vida.
0: Peatones y automovilistas que transitan sobre la calle que conecta con el cantón El Centeno en Yayantique, La Unión Sur, ahora lo hacen sin ningún problema con la renovación de 4.65 kilómetros de la vía.
4: Contamos con asfalto y también con concreto hidráulico. Colocamos 7 centímetros de asfalto y 15 de concreto hidráulico. Como obras complementarias, también trabajamos en los drenajes longitudinales y transversales, la construcción de canaletas, construcción de cajas, introducción de tuberías.
0: Esta obra cuenta con la señalización respectiva para evitar cualquier eventualidad que ponga en riesgo la vida de quienes se movilizan en el sector.
4: Colocamos señalización horizontal y vertical. Colocamos la pintura termoplástica. También colocamos las vialetas, las señales horizontales y las boyas metálicas.
5: En todos lados me alegran las obras porque nos dignifican, nos dan dignidad a todos, lo merecemos.
0: Los habitantes destacan que ahora sus voces son escuchadas por un gobierno comprometido con las necesidades de la población.
6: Ahora vemos que cualquier carrito, por bajito que sea, no tiene problema para subir. Esa es una gran cosa. Señor presidente, no tengo palabras cómo agradecerle.
7: Gracias a nuestro presidente Nayib Bukele, que sí los ha hecho nuestra calle y que sí estamos agradecidos con él y que estamos felices.
0: Los cambios en la infraestructura vial cada vez son más notables con el compromiso del Ejecutivo por generar mejores condiciones de vida para las personas. Julio Solís, Noticiero El Salvador Radio.
1: Y la Asociación de Restaurantes de El Salvador. Eso, por supuesto, más adelante, pero vamos con la información deportiva.
8: Deportes.
9: Comenzamos hablando del fútbol neerlandés. Xavi Hernández llegó este lunes a la sede de la Real Federación Neerlandesa de Fútbol para comenzar a trabajar como nuevo seleccionador de Países Bajos. Un día antes de su presentación oficial y tras culminar este fin de semana la composición de su equipo, la Real Federación difundió este lunes imágenes de la llegada del técnico español a su nueva oficina en el Campus 6, en el centro de Países Bajos, donde fue recibido, entre otros, por el director de fútbol de élite de la federación, el ex internacional neerlandés Nigel de Jong. Xavi, que incluso saludó saludó Hooder Morhan. Buenos días en neerlandés. A su llegada se encontró también con varios integrantes de su nuevo cuerpo técnico. Hablamos de Rob Van Nistelrooy, Adel Ramsey y Patrick Lovitz. La primera prueba deportiva de Xavi al frente de la Orange llegará a finales de septiembre, cuando Países Bajos se enfrentará a Alemania el día 24 y a Serbia

0: el 27 en la Liga de Naciones de la UEFA. Revisemos lo acontecido en la Liga Española, jornada número 2. El Real Madrid tuvo que sufrir para llevarse una victoria 2-1 de visita frente al Español. El primer tanto al minuto 9, la asistencia de Arda Güler y de cabeza Jude Bellingham poniendo el 1-0 para el conjunto merengue. El empate para los periquitos al minuto 30, la asistencia de Javi Hernández y gran definición de Alex Calatrava para poner el 1-1. Y cuando parecía que todo terminaba en empate, se venía el gol de la victoria al minuto 90. Carlos Espi, el nuevo jugador del Real Madrid, marca el 2-1 definitivo, la victoria para el conjunto de José Mourinho. Por su parte, los actuales bicampeones de la Liga Española, hablamos del FC Barcelona, derrotaron con contundencia 5-0 al Elche. El primer tanto del encuentro al minuto 14 por la vía del penal de Zurda, definiendo Rafinha para el 1-0. El 2-0 al 45 más 3 aparecería el exjugador del Borussia Dortmund. Hablamos de Karim Adeyemi, que marcaba el 2-0 para el FC Barcelona. El 3-0 al 67, la asistencia de Anthony Gordon, y definía Rafinha para marcar su doblete. Y el 3-0, el 4-0 al 71, la asistencia de Anthony Gordon, la segunda en el encuentro, y definía Fermín López para marcar el 4-0, y cerraba la cuenta Fermín López marcando su doblete al 79 para la victoria por goleada 5-0 del FC Barcelona sobre el Elche. Revisemos los resultados que nos dejó la Liga Premier de Inglaterra, jornada número 1. El actual campeón, el Arsenal, venció 3-0 al Coventry City. El Hull City sorprendió propios y extraños y derrotó 2-0 al Manchester United. El Everton venció con el mismo marcador 2-0 al Crystal Palace. El Ipswich Town ganó 2-1 al Sunderland. El Nottingham Forest cayó en casa 1-0 frente al Leeds United. El Brentford derrotó en casa con contundencia 3-0 al Tottenham. El Brighton venció por goleada 4-0 al Aston Villa. El Manchester City en último minuto derrotó 2-1 al Bournemouth. El Newcastle y el Liverpool empataron 2-2. Y cerramos hablando del deporte motor, la Fórmula 1. Lando Norris volvió a demostrar su gran momento en la Fórmula 1. El actual campeón del mundo, el piloto británico de McLaren, conquistó este domingo el Gran Premio de Países Bajos 2026 en el circuito de Zandvoort y consiguió su segunda victoria consecutiva tras imponerse también en Hungría. Norris tuvo que remontar una situación complicada después de perder el liderato ante Kimi Antonelli durante el reinicio de la carrera provocado por el accidente de Max Verstappen en las primeras vueltas. Sin embargo, una acertada estrategia de neumáticos y un adelantamiento decisivo le permitieron recuperar la primera posición a 18 vueltas del final y asegurar el triunfo. Kimi Antonelli terminó segundo y George Russell completó el podio, resultado que permitió al piloto de Mercedes ampliar su ventaja en el liderato y estar más lejos de sus cercanos perseguidores. Edgar Flores, Noticiero El Salvador Radio.
1: Así cerramos esta entrega informativa. 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